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0: Va a calentar la señora. No, y ahora. Saludos a Rinosaurio, que ya se va. Parece, el Rinosaurio parece este reportero, güey, ya va con su micrófono, güey. Ah, por cierto, banda, si quieren, este, para todo el estado de Chiapas, si quieren su sticker de Rinosaurio, de Rinoflow, síganlo en sus redes sociales, en Facebook, en TikTok, en Insta. ¿A quién? Para que les den sus stickers, pues, de Rinoflow. Dale, pues, Mai. Ah, de verdad, Mai, de verdad. Está bien chido, güey. Está bien chido.
1: No te
0: dan
1: los míos.
0: No, ¿qué pasó, ma? ¡Ay, la mecha! ¡En exclusiva! La Fiscalía General del Estado acaba de dar y emitir un comunicado. Rescataron a un náufrago y el día de hoy ya se conectó con nosotros.
2: ¡Debajo del mar! Ya me soltaron, me tenían de esclavo, pero ya llegué. Ahora me tienen de esclavo, pero aquí en Radio Núcleo.
1: Oye, papito. Si la filmación de la película de Apocalipto ya acabó ya.
2: No,
1: ese de estar. Ese de estar construyendo. Ese de estar construyendo pirámide. Ya acabó ya. Ya no es de ahorita ya.
2: No, ¿qué va a ser? Pensaban que yo era ¿cómo se dice? Pensaban que yo era de estos, güey, pues, de estos africanos que perdieron, ¿cómo se llaman?
0: ¿Cuál, May?
2: ¿Cuál de todos?
0: Dice ¿cuál? ¿Los de Cabo Verde, no?
2: ¡Esa cosa, man, de Cabo Verde!
0: A mí se me hace que te raptaron para que fueras esclavo sexual, pero de puro travesaño.
1: Nomás quiero decirte que el 6 de diciembre de 1810 también abolieron
2: Hernán Cortés.
1: También fue la abolición de la esclavitud, así que por favor.
2: En los años 1600. ¡Pam, pam, pam, pam! Sí, ya sé, May, pero pues aquí andamos, ¿qué quieren que le hagan, pues? Sí.
0: Mi pregunta es, ¿dónde lo tenían? ¿Dónde está usted? ¿En qué tugurio de mala muerte había quedado empeñada su alma?
1: Los cartones de cerveza,
2: me amarraron como puerco.
1: Así como mi prima, ¿dónde tenías la cabeza, hijita? Ay,
2: al lado de los cartones de cerveza. No quiere saber dónde la tenía, así está bien.
1: Dice, al lado de los cartones de cerveza, mami, dice.
2: ¡Pa! Así está bien, no andes preguntando dónde andaba la cabezona.
0: ¡Pa! Bien empinada y mojada, no la dudo.
1: Y ese mi muchachito bien contento lo tenía.
0: No, lo estás viendo, fue hasta moradito viene, después de tanto que lo apretaron.
2: Son 1400. Para mí, lo tuyo es otra cifra.
0: Ah, no, si es que hay niveles, wey, papá, hay niveles.
2: Y para ti, claro. Son las viejitas, para mí no.
0: ¡Pa! ¡El exclusiva! Sí, ¡el Puma acaba de declarar que definitivamente se anda con puro travesaño! Y le pagan 1400.
1: ¿Y no sentiste que te arden? O sea, no se digas de que estábamos hablando mal de ti por toda esta semana.
0: Yo no hablé mal de ti, amigo. Yo te defendí siempre.
1: Si el Venado es el primero que estaba diciendo, nah. Si es como con sobre, ¿dónde vas a creer?
0: No, yo sí te defendí, amigo. Siempre dije que cuando no venías es porque tenías partidos del Mundial. Porque tenías partidos del Mundial, por eso.
1: Ayer dijiste, pues, que ya no había nada.
0: Ah, no, pues ya no había nada. Pues apagaron la luz y se perdió, pues no se miraba él, pues mismo.
2: No, ahí te equivocas, porque cuando me reía, ahí ya me veía. Ya
0: no, pero tú mismo no te puedes ver tu diente, pues, penco.
2: ¿Cómo no? ¿Y para qué hiciste el celular?
0: Para celular, mandar.
2: Lado.
0: Para mandarle mensaje a las otras muchachas. Para eso.
2: Ah, bueno, pero eso es otra cosa.
0: No, y para darle de alta. Bueno, para los que le han dado de alta. Los que no somos libres todavía como el viento.
2: No.
1: Ay.
2: Sí. No al registro.
0: No, sí, regístrense. Pero ustedes, para que yo no me pueda registrar. No, me mandaron mensaje. Me mandaron mensaje, pues, que mi último día para registrarme es el 31 de diciembre. Todavía falta.
2: Felicidades, les dije yo nada más. Ah, qué chido.
0: Pero bueno, sea usted bienvenido.
1: Puma, este es tu programa, haz lo que quieras.
0: Adelante, adelante.
1: Adelante, Puma.
0: Adelante, preséntanos, Puma, por favor, preséntanos.
2: Pero
3: Pero si yo soy el nuevo otra vez.
0: No, pues que no has trabajado, pues haz algo, papito, haz algo.
1: Nuevo.
3: ¿Y el ¿cómo se llama el invitado?
1: Ah, tú no te preocupes, papi, tú échale.
3: Ah, no, ¿cómo no? Nos organicemos. Ahorita le mandamos una caravana de estas de las que van a salir ya pasado mañana. Ya está lista ya. Le vamos a mandar hasta allá a Radio.
1: Bueno, ¿ya vas a empezar o qué?
0: Ponte a trabajar ya, pues, hija.
3: Ya, vamos a darle. ¡Qué rayo, raza! Ya estamos de regreso y en esta esquina les voy a presentar al único hombre.
0: ¿Y qué hombre?
3: ¿Qué digo hombre?
0: ¡Hombrazo!
3: Este señor que anda dejando sus bendiciones regadas. Y mentira no es.
0: De la pigua no va a estar hablando.
3: No. Él no es de Berriozábal.
0: ¡Ah, perro! ¡Yo no!
3: El único hombre que por andar viendo los grandes corazones de las muchachas se fue a estampar en la moto.
1: Ay,
3: y luego
1: wey.
3: Le echa la culpa a la gente.
0: Perro.
3: En los controles técnicos, aunque no controle su vida, pero los gaznates, bien que lo anda al tiro.
0: Obi.
3: Bueno, a veces. Con ustedes, Venancio con la tunca.
0: Ahí les paso al costo que no fue mi culpa el choque de mi moto. No fue mi culpa.
3: Tú andabas viendo a las muchachas, pero
0: No. Lo que pasa.
1: Espera.
0: Lo que pasa es que había visto
1: Termina
0: una muchacha.
1: Presentar. Y ahorita vas a platicar.
0: Por eso
1: historia,
0: estoy ¿sale? En mi presentación. Sí, me disculpas tantito.
3: Todo bien en no, casa,
0: no,
3: pero
0: no,
3: sí.
0: No me hagas mutearte, güey. Porfa.
1: No sé.
0: Ay, ya, buenas tardes. Hola. Ya. Para que quede contento, don Perú.
1: Sí, no, pues, yo no dije nada.
3: Bueno, vamos con la siguiente presentación. El siguiente hombre de las voces es el único Soy Leyenda de San Cristóbal. La
0: vibra positiva. Digo que lo dejaron
3: positiva.
0: Vivo, güey. Lo dejaron vivo, muchachos. Lo dejaron vivo.
3: El único hombre famoso. Hijo a la bestia, hasta aquí, hasta la colita levanto, loco, ¿no?
0: Ay.
3: Sí, hasta aquí, pues, a tu cuerpo, ya lo he invitado
0: no,
3: a la APA.
0: No, si la otra.
3: Lo he invitado allá a la gran casona, la...
0: No, lo vieras que después del partido de Inglaterra contra México, ajá, entrevistaron a Harry Kane y preguntó, ajá, solo le voy a dar entrevistas a mi amigo Perú, si dijo, así dijo Harry Kane.
1: Es correcto,
3: ¡ah,
1: sí,
3: la correcto, imagínate, pues, el único hombre ¿y que hombre? Ha cautivado hasta los ingleses. Se tomó el tecito con Harry Kane. Le dijo, papito chulo, allá te espero en mi suite. ¡Con ustedes! ¡Bruto! No, ¡pero sí!
1: ¡Ah, caray! Así ya no, ya, pues, papi.
0: Es tu presentación, güey,
3: porfa. No, me emocioné, preséntate. Me emocioné porque así le decían a la selección inglesa, pues, cuando despejaban. Ya.
1: Órale.
3: Es tu tiempo, pues, hijito, échale.
1: Muchas gracias. Un gusto poder saludarles. Estamos en vivo directo. Y mire usted que estoy triste, compadre.
0: Bueno, pero al ratito nos lo cuentas. Ahorita estamos en presentación. Gracias, qué lindo.
1: Yo nomás llegué, estoy triste. No te siento, voy a contar.
0: Adelante con tu presentación. El día de hoy estamos como lo que le gusta a él.
1: Bueno, ¿con quién vas a preguntar?
0: Anodadados.
1: Te mojaste.
3: Pelea.
0: Contentos. Pelea. Felices.
1: Bueno, ¿o estás con el cutis mojado o estás contento?
0: Ambos. Siempre que estoy contento me lo mojo. ¿Lo extrañábamos? Sí. ¿Pensábamos en él?
1: No creo.
0: También. Siempre tuve pensamientos oscuros.
3: Te van a cantar de uno.
0: ¡Él es el esclavo internacional de Radio Núcleo! De sus mujeres que no existen y de varios travesaños. Aquel que es el sueño oscuro y maligno de su ex-suegra y también de su ex.
3: La Jimena no me la estás hablando.
0: ¿Y la Jime?
1: ¿Cómo Jimen?
0: Así.
3: No. Gemía, ahorita ya no.
0: Bueno, sí, no.
3: Pero con otro, conmigo ya no.
0: Aquel que es mero pabilonazo y la única mujer que lo ama es su sacrosanta madre, su tía y su abuelita. Ninguna otra mujer lo ama porque solo lo utilizan para darse placer. Porque como todo obscurito la tiene grande. La barba no le crece. Tiene unos rulos enchinados que parecen a sopanicin. Y con un camaroncito, por eso así le dicen. ¡Él es el Pumatástico!
3: Aquí andamos ya listos para echar despadre porque mañana será otro día.
0: Sí, mañana no vienes, perro, hay partido.
3: ¿Cómo sabe la comadre?
1: Su primer y último día de chamba el perro.
3: Papi, pero yo qué culpa, pues, si me ponen a chambear aquí, yo qué culpa.
1: Ay, Dios.
0: Pero bueno, banda, sean ustedes bienvenidos. Aquí arrancamos esto que lleva por nombre.
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0: Mi pregunta es, ¿qué es lo que vamos a tener el día de hoy?
1: El día de hoy, prepárense para tener un programa como nunca. La Puma dando la tarde de miedo.
3: Hola. Ahora, ¿cómo quedando? ¿A quién le voy a dar?
0: Además, no se pueden perder el clima aparte de la Puma.
3: Y por si fuera poco, ganate Phil a cargo de la Puma, del venado.
1: Y para que usted quede más que sorprendido, Mundo Bizarro con la Puma.
0: Y para finalizar este merequetengue, no puede faltar el hashtag a cargo de la Puma.
1: Todo esto y más, aquí es su programa, que se no se deja llamar porque sí se llama Bola.
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1: Ahora sí, porque es listo a chambear, papito, que aparte trajeron.
0: Échale, pues.
3: ¿De los dos?
0: Tú, güey, yo no soy Apocalipto.
3: Uno de Tuxtla y otro de Tuxtla. Para que no se pelearan, hay dos, güey.
0: Perra y graciosa al lado.
1: ¡Por ustedes! ¡El Apocalipto de Tapachula! ¡El Apocalipto de Barrio Sábal!
0: Perra desgraciada.
3: Ah, yo no dije Barrio Sábal, güey, yo dije Tuxtla.
1: Uno más rayado, claro, que el otro, dice.
3: Ya fui personal contigo, venado.
1: Ya, es personal, venado, ya.
0: Es que como,
1: ya,
0: a, ya, como ayer se la dejé ir, pero hoy anda ahí, vea.
1: Lo mismo dijo tu hermano y se quedó bien nada.
0: Pues, exactamente lo mismo, pues, como toda mujer estás desquitándote, fue de volada.
1: Me vas a matar.
0: Ay, tranquila.
1: Adelante, Puma.
0: Espérame, que me hice manicuro y no me quiero rascar las uñas.
3: No, vaca, yo.
0: Ah, pues, Puma, ¿con qué nos vamos?
3: Ahora, ¿yo qué?
0: Pero tú ponte a trabajar, güey, no has trabajado nada.
1: Puma, no has venido en dos semanas a chambear, haz algo.
3: Pues sí, claro, nos vamos a ir a la pausa y a regresar.
0: Ah, vale. Que...
1: No, es... No, espérate, te dio falta. ¿Dónde te vas?
3: Ustedes dijeron, ¿no?
1: Le va a hacer caso.
3: Ahí está. Ya, ya.
1: Venado, le va a hacer caso.
0: Es que hoy tiene que trabajar él, pues.
1: Vamos a la corte, ya volvemos.
0: Son las 6:20, corte y regresamos.
3: Ah, sí, cierto.
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3: Saludos a mi amigo La Pigua, pinchurrienta del mal. Pon a tu micrófono gordito, por favor. Sea tan amable, invitado especial.
4: A ver ahí, doctores. Estamos en el micro, micro de bronce.
5: Ya se había salido corriendo por el perro.
3: ¿Cómo?
6: La basura
4: el
6: esa.
4: Micro de bronce.
5: Velo, papito, es miércoles y quédese aquí.
3: Pues que va, tienen que quedarse, güey, porque en la noche tienen que ir a la mascadera, pues.
4: Profesional.
3: Si no, si no, si no llega para su casa y no le dan permiso de salir, pues, carnal.
5: Sí.
4: Ni que fuera Peruzzi. Ni que fuera Peruzzi. A ver ahí, doctor.
3: Tiempo. Ahí estás.
4: Ahí está. Ya llegó el señor Puma.
3: Ya llegó, güey.
4: Claro, hay un leve giseo. ¿No quieres cambiar?
3: Sí, no, está mejor ese. ¿No? Ah, sí.
4: Bueno. Señor Puma, ¿Qué? Qué bueno que vino usted, doctor.
5: ¿Qué está haciendo competencia, pues, pico ya?
4: ¿Por qué, príncipe?
5: Por Dios, míralo. 2 semanas se fue el desgraciado. Un día se va a presentar y mañana iba a llegar.
4: Ah, bueno,
5: por eso. Así como tú.
4: Es que...
5: Tú nada más llegas un día y te desapareces 2 semanas. No. Así está aprendiendo mal la escuela.
4: Es que
5: buenas cosas le enseñarás la Puma. No, no, que puras amadas, puro faltar, puro no trabajar. Cerebón, no.
4: Tu boca.
5: Cosas chidas le enseñarás.
4: Tu boca. Lo que pasa que el señor Puma.
3: Yo me dediqué a escuchar ahorita a Peruzzi. Ajá. ¿Y sabes qué? ¿De quién me acordé?
4: ¿De quién?
3: De mi sacrosanta madre cuando me regañaba, güey.
4: Oh, hija, sí, esa es una viejita regañando esta basura
3: una
4: cómica.
3: Una señora regañando.
6: Lo siento, señora.
4: Lo que sí es.
5: Que les quiero.
4: Lo que sí es un hecho es que el señor Puma. Él fue el encargado de hacer los enlaces a nivel mundial.
3: Sí, internacional.
4: Fútbol, a nivel, claro. Sí, a nivel mundial, porque gracias a él la señal llegó a Tapachula.
3: Güey, pero ¿sabías que, o sea, el Puma fue el técnico? El técnico, el que como movía la antena. ¿Ves que hay uno que siempre Puma, que le mueve la antena,
5: no,
3: pues?
5: No,
3: ¿no? No, pero no. El más famoso fue Peruzzi, güey.
4: ¿Por qué?
3: El bicho. Ah, Messi, Harry Kane, Salah, Infantino, solo querían darle entrevista a Peruzzi.
4: Solo
3: wey.
4: A él.
3: Solo le voy a dar entrevistas a mi amigo Peruzzi.
6: No, porque es pelón sobas.
3: Así, ¿ya viste?
5: Pero ¿por qué no fui, papi? Pero sí, el Puma fue el encargado de que la señal llegara, tío. Fue el que estaba encargado que los satélites, ya viste, así como las televisoras importantes pudieran hacer... los enlace directamente con el FIFA para que transmitieran los partidos ahí en Tapachula, tío.
4: Ya ves que un abrazo a nuestros amigos de la CFE. Ya ves que la CFE en algunos
3: no, yo no les mando saludos porque por su culpa se descompuso mi refri, se quemó por su culpa.
4: Pues sí, son refris viejos.
3: No, güey, está nuevo, güey.
4: Sí, refri nuevo.
3: No tenía ni un año. Y aquí en el departamento, me están cobrando una multa de 1,800 pesos que porque no pagaba la luz y está en ceros mi cuenta, güey. No sé de dónde sacaron eso. Pero saludo
6: a tenerme, mi amigo. Se les quite, le voy a poner diablito a mi medio.
3: No, porque
5: no sabe lo que estás diciendo, ahí, Puma.
4: Fue el Puma el de Tapachula, ¿eh? Bueno, lo que sí es un hecho es que me refiero a que el Puma, hace cuenta como, por eso puse la analogía de la CFE.
5: Ellos, la analogía,
4: esa analogía con la CFE, ellos cuando van a arreglar en algunos territorios del estado que los son amarran. Muy imposibles de poder acceder. Lo hacen a través de los helicópteros. Ahí arreglan algunas antenas.
5: Porque aquí uno de mis compañeros pues los amarraron, güey, porque no llegaba la luz.
4: Pero
5: pues,
4: por ejemplo, el señor...
5: se metieron a cortar y amarrado quedaron, pues.
4: Por ejemplo, el señor Puma, bueno, como tipo CFE, ahí lo mandaron al cerro para agarrar la antena para la señal, doctor.
3: Desde entonces, pues.
4: Desde ahí no ha salido.
3: Desde entonces es sale la leyenda, pues. Raquel, dice, el hombre oscuro del monte.
4: Ay, no.
3: Hoy el miércoles de miedo va a contar su historia.
5: Sí.
4: Pero señor Puma, ¿va a transmitir todavía los partidos que faltan o ya no?
6: No, sí, todavía. Pues, ahí está, ya en los cuartos de final.
3: Solo hoy que va a trabajar mañana y ya va a estar friega otra vez.
4: No, pero los partidos van a ser en la mañana, el mediodía, ¿no?
3: No, sí, no todos.
4: En la tarde, noche.
3: No, van a ser en la tardecita los de mañana, el de mañana, el de pasado, el del sábado en la mañana y el sábado hay dos. Y el sábado en la tarde. Ajá.
4: Ah, míralo pues.
5: Que serán transmitidos a través de su televisora de paga.
7: Ahí está. Oye, güey, que está lloviendo, aquí, que el Arsenal ya, hablando ahorita de Pucho, que el Arsenal ya está más avanzado, ya hizo este
5: propuesta.
7: Una propuesta de darle 20,
4: Liverpool.
7: 20 millones de dólares.
5: 25.
7: 20 millones, el Liverpool, perdón, 25. Arsenal, 25, bueno, 25, porque solo están pagando la mitad de la carta de Gilberto Moura. Solo la mitad. Eso quiere decir que está entre 40 y 50 millones.
4: Recuerda que pues el representante de Gilberto Moura, felicidades porque hoy fue su graduación, que ya se graduó de la preparatoria, que el día de hoy volvió a decir otra vez su representante en una conferencia de prensa que él va a vender a Gilberto Moura lo que vale. No está tomando en cuenta Solar. Es lo que vale. Y el que quiera, y todavía dijo, el que quiera las piernas de Gilberto Moura, si fueran sus palabras, el que quiera las piernas de Gilberto Moura le va a salir un billete.
7: Lo mismo decía mi vecina, pero estas piernas valen oro, pero dice, 1500 si quiere, porque es lo que vale, es lo que vale, dice. Así decía mi vecina.
5: No, vieras la hermana del venado.
4: No, basura el otro. Entonces,
6: yo mucho ya, ¿no?
4: Al parecer, no tiene hermana, todo pinta.
7: Sí, tengo, perro.
4: Todo pinta que se va a darse. Pero no olvides que los equipos europeos, de repente el zarpazo lo da otro equipo, el que no hacía tanto ruido y es el que da más varo y con el que se queda.
6: Así dice su hermana.
7: Pues ahí va. Sí. Pues ahí va el Liverpool, güey. Ya está dejando atrás al Manchester United. Ya está quedando fuera el Manchester y se va a Liverpool, ¿eh? Tengan cuidado porque la va a romper, Mora la va a romper en el balompié inglés y la neta va a estar chido.
4: Ahora, aquí la pregunta también sería, haciendo un lado el asunto monetario, ¿qué es lo que le conviene a él?
7: Estar en la liga inglesa es muy bueno. Va a aprender mucho.
4: ¿Pero con qué equipo? ¿Con el que lo tenga sentado? O es que no lo van a tener sentado, güey. Es que suele pasar.
7: Al principio sí lo van a, pero se lo va a ganar, güey. O sea, hambre. Mira, exactamente. El hambre que demostró Moura.
5: Sed de victoria, papi.
7: Le pasó a Mastantuono.
5: Messi aquí en México.
7: Le pasó a Mastantuono cuando se lo llevaron al Madrid. ¿Qué es lo que le pasó a Mastantuono? Llegó, lo sentaron, estuvo ahí jugando. Pero no se le notó el hambre como se le notó a Gilberto Moura. Lo sentaron y ahorita ya lo dieron a préstamo a Mastantuono, que es de la misma edad que Gilberto Moura. Y era de los juveniles a seguir para esta justa mundialista. ¿Y qué crees que pasó con Mastantuono?
4: Abajo.
7: No fue ni convocado en Argentina, güey.
4: Moco.
7: ¿No? Y fue uno de los top en su momento que lo querían. Era de los cuatro juveniles a seguir. Para esta justa mundialista, güey. Entonces, el Real Madrid no vio las ganas, el hambre que le tienen que poner para echarle ganas a los partidos, a los entrenamientos. Y Muyuk de aquí para afuera, ¿no? Esperemos que si va un grande, sea el Liverpool o sea el Manchester United, al que se vaya Gilberto Moura, él sí vaya a demostrar el hambre que tiene de salir adelante, de triunfar y aprender. Y quede como, no, a lo mejor no como titular de inicio, pero sí lo van a estar utilizando porque la neta sí es un chavo que trae el talento, güey.
4: La verdad que hay que reconocer el talento que trae ese chamaco del mal y esperemos que le vaya muy bien. En primera...
5: Sí, le va a ir chingón.
4: En primera ya estuvo en la Liga MX como profesional. Claro. Siguiente paso ya estuvo en la selección. Ya estuvo en un mundial. Y hoy precisamente fue tendencia en las redes con su graduación de preparatoria. Sí, una
5: imagínate, una lo meta más. Chiquito.
4: Mira, él sí. Ay, terminó la prepa, no como ustedes, basuras.
7: 6:39, perro.
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10: En 1934, México jugaría un partido contra Estados Unidos por un boleto en la Copa del Mundo. Al no ponerse de acuerdo en el lugar y fecha, la FIFA dispuso jugarlo en Roma 72 horas antes del inicio del Mundial. México zarpó con jugadores amateurs. Muchos de ellos nunca habían salido del país. El encuentro se jugó el 24 de mayo ante 10.000 personas, incluido Benito Mussolini. Los mexicanos se fueron arriba con gol de Manuel Alonso, pero Aldo Donelli anotó 4 goles, dejándolos eliminados y embarcados. Sí, porque el Tri, seguro de vencer a los estadounidenses, habían reservado el regreso para el final del Mundial. Sergio González, y con el Mundial nos embarcamos todos.
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0: No porque tengas hambre, va a estar ahí igual que el Puma, todo.
1: ¡Aberrio Sábal! ¿Qué va a haber,
2: verdad? Adrenalina taurina.
1: ¿Qué? Jaripeo.
0: Jaripeo el 11, el jaripeo sábado.
3: De noche.
0: El 12,
1: A ver si me llevas con mi croquetas.
0: No creo, no llevamos a gente humilde.
1: Por favor, llévame a ver cómo ellos... Quiero ver si conocen la gente de Berrio Sábal las montadas estadounidenses. Y quiero ver.
0: Güey, aquí no.
1: Quiero ver cómo son esas montadas.
0: Mira, aquí no estamos en Estados Unidos, carnal, para empezar.
1: A ver, entonces, ¿cómo montan, pues?
3: ¿Qué te traes, Andy, de decir, peque?
0: Güey, porfa.
3: ¿Cómo monta Chucho ahí? ¿Cómo dice,
1: yo no dije.
0: Eso dijiste, güey. Pelea.
3: Sí, así lo entendimos todo.
1: Pero si estamos hablando de mis amigos.
3: De las monte profesionales.
1: Si estamos hablando de mis amigos de los Cacho Mocho. Ay, yo sí somos.
0: Ey, bueno, ya puede verlo.
1: Entonces, por eso sí llego.
0: Bueno, el 11 va a haber esa onda, ¿no? Y la cabalgata. Ajá. El domingo 12 va a haber un show infantil para los niños. El 13 de julio, los Yonix. El 14 de julio, los hermanos Vega Jr., el Freddy y el Checo.
1: Okay.
0: El 15 de julio, el Trono de México.
1: O sea, ya estás dando tu cartelera. Ya te pagaron entonces.
0: El 16 de julio, Ángel Fresnillo y banda adolescente.
3: Ay, el Venancio, el charolero.
1: Es que...
3: Lo que pasa es que anoche, papi...
1: Charolero.
0: Yo no soy argentino para andar de mesero, güey. Yo no soy argentino para andar de mesero, güey.
1: Yo respeto a mis amigos argentinos que no son...
3: Es la exclusiva, Venancio se apellida Infantino.
0: No, precisamente, pero sí tengo un pelón que me puedes andar agarrando.
1: ¡En exclusiva! El FBI lo va, por supuesto, por si no lo sabían, ya los están investigando. ¡Por perros!
3: Ya me di cuenta, güey.
1: Por el gran lavado de billete que están haciendo. Pero bueno, es otro tema.
0: ¡Ey, no te dejo hablar!
3: ¡Esta es mi voz!
0: ¡Esta es la mía!
1: ¿A poco solamente conocen un apellido? Yo conozco a mi amigo Ernesto Fontino. Un abrazo a mi amigo Ernesto Fontino.
0: ¡No es cierto!
3: ¡No es cierto!
1: Oye, bueno, regresando a la
0: regresando feria de la... Baja, ¿ya? Sigue hablando, ahorita ya no.
1: ¡Fue tu feria, doctor!
0: Regresando.
1: Solo me interesa saber...
0: Que solo pagaron el 10%, no podemos hablar más.
1: Solo me interesa saber cuándo es el jaripeo, para que yo conozca.
0: El 11 de julio.
1: 11 de julio, sí voy a estar todavía.
3: ¡Nocturno de noche!
4: ¡Para el Dani Gamboa!
1: Pero quiero que sean unos toros de verdad, vaca.
0: Güey, no son imaginarios, perro, güey, no manches, son 6:53, ya vamos.
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2: 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Buenas noches. Buenas tardes, buenos días. Dependiendo de la hora que te esté escuchando. Este es un programa de miedo. Este es su programa donde llevamos lo que la gente nos cuenta. Este programa, la tarde de hoy, será amenizado por la historia de terror de Don Puma. Don Puma, ¿ya estás ahí, no?
3: No creo.
2: Dios Padre Santo. Pero bueno, en lo que se conecta Don Puma, quiero platicarles esta historia que me llegó la semana pasada. Porque mucha gente nos escucha en varias partes y nos hacen llegar sus historias de miedo. Sus historias escalofriantes.
3: No creo.
2: Sus historias de más allá. Sí, esta viene de la zona de los cafetales. Dice, pero sí, les voy a leer tantito. Dice, pero sí, buenas tardes. Te escuché la semana pasada que contaste una historia acerca de ese del espanto, dice. Lo escuchamos aquí cerca de nosotros, dice, aquí cerca de este donde lo hace, echan harto cafetal. Por favor, no digas dónde porque nos da miedo, dice. Es una historia que aquí se conoce mucho y quería participarte. Y que la demás audiencia de la bola de gaznate no sepan qué pasa en los cafetales. Dije, ah, caray, si en los cafetales pujillos se escucha nada más, güey. Dice, no, mai, dice. Pero sí. La historia comienza con mi abuelito, dice. Mi abuelito Pánfilo, así lo quiso llamar él, no es mi tema, dice. Mi abuelito Pánfilo, dice, trabajaba para una empresa, para un patrón, dice, que se encargaba de del tema de la café. Él era productor, tenía mucha extensión de terreno, pues, con harto cafetal, dice. Oh, se iban los terrenos llenos de puro café, dice. Ahí cerca del Jaltenango, y cerquita de la Concordia. Más o menos dio la referencia, ya está, ahí nomás la dejo. Dice, la historia dice de mi abuelito, nos cuenta de que él fue el peón por muchos años, dice, de un señor de mucho terreno, dice, de mucha paga por aquel rumbo. ¿A poco? ¿Cómo se llama? Le dije, no, tampoco te voy a decir, dice. Un día, dice mi abuelito, que a donde lo mandaban él se iba, acompañado solito por el chiste que él se iba. Pero el patrón había comprado una extensión de terreno que dice que fácil para llegar, dice, eran como 5 horas para llegar, dice, 5 horas de camino. Pero ese terreno ya tenía un sujacalito, dice, para que cuando se fuera a trabajar, mínimo se fuera un día y al otro día a buena hora ya se pudiera regresar, y dice, quedar en ese casita que tenía ese terrenito, dice, porque como estamos muy lejos, pues solo la ida y la venida, pues no valía la pena, dice. Entonces, a veces tardaban 2-3 días. Allá llevaban su comidita y todo eso, y vamos. Cuenta mi abuelito, que una ocasión ya habían hablado varios peón que pasaban cosas paranormales. ¿Cómo? ¿Por qué? ¿O qué? Porque a veces en la tarde se escuchaba que aullaba lobo, dice. Pero nunca se acercó, dice. Luego escuchaban otro tipo de animal, pues, como chucho ladrando. Pero tampoco se acercaba. Como unos 100 metros, muchos, y ahí se perdía, pues, entre la noche, porque ni siquiera de día, todo eso era de noche. Aparte llevaban su cantil, dice, pues. Su cantil, pues, era su, ese, para los que no conocen, pues, era su, ese, su, Ese de petróleo, tío, ¿cómo se llama, tío? Vos, Bernardo, vos lo sabes, tío, ¿cómo se llama eso que le ponen petróleo y una flamita, tío? Ese, lámpara, lámpara de petróleo, güey. Dice, nomás lo dejan el candil, pues. Sí, es que acuérdate, pues, que le ponen su
4: mechita. El quinqué, pues, doctor.
2: Su petróleo. El quinqué, ese mero, tío. Ahí estás, pues, vos al lado.
4: Siempre siendo humilde, doctor.
2: ¿Cómo te decía, güey? Nunca estás pendiente. El chiste que dice, pues, ahí lo dejábamos un rato, pues, la quinqué, ese, el cantil, pues. Así, pero por eso nosotros, pues, el cantil. Lo poníamos, este, la quinqué, que ahí estuviera hasta como las 10, dice, le calculábamos, porque como empezamos temprano, la humedad ahí es bastante. Entonces, teníamos que empezar entre las 5 o 6 de la mañana, para que por ahí las 12, 1, descansáramos un rato y a las 4 o 5 a darle otro rato, dice. Digo, chambeaban, no sé, dice. Mi abuelito trabajó mucho, y más con ese señor. Pero un día, dice el patrón, dice, mira, Pánfilo, no hay mucho trabajador ahorita y necesitamos terminar esta primer tarea que está en este rancho, dice. Aquí en este terreno que está aquí cerca. Vamos a meter toda la gente esta semana. Pero necesito que tú ya te vayas a checar ya la siguiente tramo en aquel terreno de que está hasta allá, dice. ¿En cuál? No, en el que está lejos, dice. Ah, el de casa, la chica. Ese, mero, dice. Ah. Pero me voy yo solito, dice. Sí, dice. ¿Tienes miedo? No, patrón, miedo. Miedo no lo conozco esa palabra, dice. Y sí, sí me voy, dice. ¿Cuánto tiempo voy a ir? Dice. Pues andate unos dos nada más, dice. En lo que vas hoy, regresas mañana tarde, o mañana temprano te vas, regresas pasado en la tarde, para que le avances, pe, para que mínimo limpies a donde va a pasar la, donde va a pasar la limpia, pe, de los trabajadores, vayas a delimitar un poco más, sale, dice. Ven, agarro mi morral, 4 de la mañana y pélale, dice. Ahí dice que se fue mi abuelito, se fue caminando por el brecha. Empezó a subir cerro, cerro, cerro, cerro, cerro. Y él les dio como las 10 de la mañana, ¿sí? Ahora de chapo sol, ¿sí? Se sentó, batió su pozolito, con calma. Y empezó, ¿sí? Empezó a delimitar dónde iban a chambear, para llegar a chambear los trabajadores. Le dieron las 11, 12, descansó otro ratito. Chola una, descansó, el calorón estaba con todo. Escuchar que decían su nombre a lo lejos. Decía, estoy alucinante, de que decían, Pánfilo, Pánfilo. Y este dice, pues sí, estoy en medio de la nada, dice. ¿Quién anda ahí? Nadie responde. O sea, a saber qué será, estoy alucinante, dice. Te sacó su moraletita, dice. Y agarró su tortillita con su quesito, empezó a echar su primer comidita del día. Sabrosos. Terminó. Lo dejó a la casa donde se dejan las cosas. Y se regresó al terrenito a seguir champeando. Cuando de repente dice, que ve a lo lejos que alguien viene caminando. Dice, ah, caray, ¿quién será tú? ¿Quién andé? Y a lo lejos, Pánfilo, soy yo, dice, ahora te veo. Ah, dice, es mi patrón, dice. ¿Será que me vino a cuidar? ¿Quién sabe? Dice, pero mientras llego así limpiando. Dice que siguió limpiando, siguió champeando. Y dice, patrón, Pánfilo, ¿cómo va la champa? Dice, pues patrón, salió a las 4 de la mañana, de ya llegué como las 9, 10 aquí, pues eché mi pozolito, chambeé un rato, lo comí, pero ahí vamos avanzando, ya casi termino la primera tarea, dice, pero más tarde, ya que vaya un poquito más el sol, le voy a dar otro poquito más para que mañana ya sea poquito en lo que vienen los trabajadores, ya tengan donde chambear mientras yo les siga avanzando los demás. Ah, bueno, Pánfilo, ya comiste, acabo de comer. Pues te voy a acompañar un rato, dice. Ah, bueno, patrón, dice. Oiga, pero no se le va a hacer tarde. Dice, son como las 5 ahorita para que se vaya este sonido. ¿Trajo usted lámpara, jocador? No, Pánfilo, dice, yo camino de noche, no. Yo sé que yo conozco todos mis terrenos. ¿Será? Dice. Bueno, pues ahí como lo ve este patrón. Dice. Fue cuando se me hizo todo raro, dice. Para empezar, mi patrón ya estaba grande, dice. Le costaba un poquito caminar en lo normal, porque ya en ese terreno, dice, no es para que pudiera llegar ya hasta allá. Al menos solito no necesitaba yo. Dice, empecé a limpiar otro tramo de la terreno, pues, que iba a servir. No me canse. Me dice, oye, Pámbilo, te veo que eres bien chambeador, dice. No ocupas dinero, no ocupas que yo te deje un adelanto ya de tu semana. O quieres que yo te apoye con algo. No, patrón, dice, ay, cuando yo llegue ya a la casa, ya pasado mañana, o mañana, dice, que ya termine, ahí le hacemos cuenta, dice. Ah, bueno, sale Pámbilo, dice. Ya me voy a ir, dice. Oiga, este patrón, pero ya son las 6 de la tarde. Para su casa vas a llegar a las 11, 12. No, le puede pasar algo en la carretera, en el camino. Estoy acostumbrado a caminar de noche, dice. Pero patrón, dice, no, yo me da mucha mala espina. Que se puede encontrar algún animal, dice, de ese, ¿cómo se llama? De ese gato grande, de ese pomo, jaguar, dice. O que le vaya a picar un culebra, dice, usted solito en la noche, no, ¿qué dice usted? Pero algo decía el Pánfilo, que no era normal lo que él estaba viendo. Porque su patrón era medio relajado, pues. Pero este patrón que llegó era bastante serio, con una mirada perdida, de pocas palabras, pero muy concreto, y le insistía mucho que si no quería dinero, que si de verdad no necesitaba, porque ya le iba a dar, porque en ese momento llevaba lo suficiente para solventarle la necesidad que tuviera. Eso es lo que pensaba Pánfilo. Dieron las 10, las 11. Dice, pues patrón, dice, qué bueno que no se guste, pero aquí traigo unas dobladitas de frijolito, ¿quieres? Dice, no, no te preocupes, yo no sé, lo dice. No tengo hambre, pero he visto tu trabajo y de verdad me gustaría que trabajaras conmigo más adelante. Patrón, pero si llevo años trabajando con usted, pronto lo vas a entender. Ahí dice, ah, caray, ¿por qué será que me dio eso? Dice. Bueno, patrón, pues ya me voy a acostar porque mañana hay que darle temprano, pues desde las 5, para que mínimo la 1 ya voy saliendo ya para la casa. Sí, duérmete. Yo voy a cuidar un ratito aquí porque me gusta ver los animalitos de noche. Ah, bueno, patrón. Dice, nunca había pasado eso, dice Julio. Dice el nieto de Don Pánfilo, que le dijo, no, se me hizo raro porque la actitud que él traía y sobre todo la piel chinita que se me ponía cada vez que me hablaba, dice, no, no era normal, dice. Más que ya me habían hablado 2-3 veces ahí en la monte, dice, no, dice. No sé qué es que está pensando, dice. Se quedó dormido Pánfilo. Se despierta a las 5 de la mañana, listo para empezar a echarle el jale, pues. Como dijera el tío Mocha, empezar a chaporear, pues, empezar a echa machete, pues. Empieza a echarle filo el Acapulco, pues, la machete, pues. Empieza a echarle filo. Y se sale de la cuarto. En eso queda bien, dice, ¿qué entrará el patrón, pues? ¿A qué hora se verá metido a dormir? Bueno, para empezar, ¿a qué hora se fue? Que ni a Dios me dio. Saber qué le pasó. Yo creo que ya se fue. Dice que terminó de limpiar.

0: limpiar, terminó de limpiar.
1: Y agarró camino. Se fue rumbo al pueblo. Iba todo tranquilo, pero... saliendo pues de la terena empieza a escuchar que... pasos venían tras de él. Volteaba a ver y no había a nadie. De repente se escuchaba que decía... ¡Pánfilo! ¡Pánfilo! Y él no creía lo que estaba pasando. Dice, otra vez está sucediendo. Otra vez estas voces me están llamando. Empezó a caminar más rápido. Y entre más rápido caminaba... entre más rápido caminaba, más rápido se escuchaban los pasos. Hasta que después de unos kilómetros más adelante, dice que el cuerpo le cambió totalmente, que sintió que su alma regresaba a él y dijo, oh santo Dios, ¿qué estará pasando en aquel terreno? Llega al rancho donde estaba la casa del patrón y lo primero es que se encuentra el patrón y le dice, oiga patrón, buenos días, ¿cómo es usted? ¿Qué onda, Pánfilo? ¿Cómo estás? Dice, ah, caray, ¿cómo cambió de ayer para hoy? Dice, ¿a qué hora salió usted, pues? ¿Salí de dónde, Pánfilo?
0: ¿Cómo?
1: De allá, pues, del terreno. Si anoche te iba platicando con usted, pues, y la madrugada ni lo encontré. Pánfilo, yo no he salido aquí de la casa. Dice, ¿cómo? Sí, y el patrón se empieza a reír. ¿Y qué te dije, pues? No, que si yo había terminado la tarea, me faltaba más y me estaba usted ofreciendo paga, pa. Mira, Pánfilo, dice, ya me habían hablado de ese terreno que tiene un embrujamiento, dice. Un embrujamiento. Y la verdad, yo no lo creí. Pero ahorita que vienes y me dices que me viste a mí, yo no estaba ahí. Yo te aseguro que yo no era, que yo no fui. Son puros cuentos de por ahí, dice.
0: No digas te amores, pues. Si te vamos platicando bien a gusto, pues, de los animalitos. Que me iba a subir mi paga. Y que...

ni la internet, ni don Pánfilo volvieron a regresar a ese terreno. Tiempo después, se supo que dos trabajadores se extraviaron y nunca los volvieron a ver. Esto es la zona del Jaltenango La Concordia. Hasta acá, la historia de miedo, de este miércoles de miedo, de la bola de gasnate. ¡Vámonos la corte, Venancio! 7:24.

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7: Era la ronda de los octavos de final de la Copa del Mundo de Brasil 2014. La selección mexicana buscaba romper con la maldición del cuarto partido. El gol que hacía ilusionar a los nuestros fue un tanto de Giovanni Dos Santos. Iniciaba la segunda parte cuando Gio controló un balón 3 metros fuera de la media luna. Sacó un disparo cruzado potente con la zurda para poner a México al frente en el marcador.
8: Buscan al hermoso, no puede ganar. Gio la baja con el pecho. Gio se puede meter como novedad. ¡Gio cruza!
7: Al final la selección mexicana terminaría perdiendo contra los Países Bajos 2-1. Pero Gio pasó a la historia con su golazo de larga distancia.
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12: Yo considero que a ti no te revisaría, pero a Perú sí, a Puma sí, güey, sobre todo Puma, güey.
13: Yo tengo un toque, un toque extranjero.
12: Por cierto, el Puma, güey, vino. Oye, no le he escuchado, ¿qué está diciendo ese güey?
13: ¿Qué dice?
12: No he escuchado nada.
13: No, de repente se interpone la señal allá en su referencia interradial, pero de
12: ni
13: ahí,
12: se conecta.
13: Muerto como orco, ya saben, doctores.
12: El Puma, ni pareciera ay, que ya regresó, güey.
13: Dios de mi vida.
14: No sé, no sé para qué, nada más vino una hora y dice que se fue.
12: No, y quedamos que el programa le iba a hacer él hoy, pero nada.
14: Sí fue.
13: Ay, Dios.
14: De hecho, la historia de miedo le iba a tocar a él, pues.
12: Ni contextó el perro, güey, no manches.
13: Oye, cambiando de tema, está surgiendo... un video, acabo de compartirlo en mi cuenta, en Fabián Samayoa La Pigua.
14: Edgar Peruiz y Abarca.
13: Un video de Yolanda, Yolanda Andrade, espero que la ubiquen.
12: Sí, sí la ubicamos.
13: Claro, Yolanda sí. Andrade.
14: La que mató a Selena.
13: No, güey. Yo no sé, güey.
12: Como la flor, tanto amor me diste tú. ¡Ay, pero sí!
13: Bueno, ella... pues tiene un dolor intenso similar a una descarga eléctrica.
12: Sí, tiene una enfermedad muy mala.
13: En el, bueno, en el lado, en un lado de su rostro, ella sufre de neuralgia del trigémino.
12: De hecho, ya no habla bien.
13: Es correcto. Sí.
12: Pero ya tiene mucho tiempo con esa enfermedad, amigo.
13: Otros le denominan también esclerosis lateral amiotrófica, ¿no?
14: Velo, ahí se conectó.
13: Una enfermedad neurológica degenerativa neuromuscular. Es increíble. Es increíble saber, ¿no?, que esta enfermedad te da un aproximado de vida. Imagínate. Que te digan, ¿sabes qué? Tienes de 3 a 5 años de que Mayukta King Doctors, ¿no? Porque esta enfermedad es lo que provoca. Imagínate, estás aquí de repente.
12: Sí, de hecho, ya pidió ella la eutanasia.
13: ¿Lo pidió?
12: ¿Eso sí, sí
13: lo
12: supo? Ya pidió la eutanasia.
13: Híjole, entonces, la esperanza de vida de los pacientes no tratados con esta enfermedad es... mucho menos de los 8 y 5 años. Mucho
12: sí,
13: menos.
12: Sí, sí.
13: Ella se ha tratado lo más que se ha podido, ¿sí? Esta conductora, tras varias complicaciones, fue diagnosticada en el 2025, el año pasado, ¿no? Por lo que se mantuvo alejada del ojo público.
12: Y tan guapa que está,
13: güey. Para concentrarse en su tratamiento médico. Sin embargo, desde hace un par de semanas, Andrade, pues, decidió regresar a su vida normal, pues, la hace sentir mejor. Pero de la nada le empezó a llegar otra vez las descargas. De ahí en el rostro, sí, de un costado. Triste situación.
12: De hecho, no puede ni caminar porque es no solo ese sobre el lado del rostro, amigo, es de medio cuerpo que tiene. Es como medio paralizado, sí.
13: Híjole, mira.
12: De hecho, no puede caminar bien.
13: Ahorita con el video que se acaba de circular en redes, en el programa Sale el Sol, sí, en efecto, no puede ni pronunciar las palabras, trata de, pues, de no moverse.
12: De hecho, balbucea.
13: Balbucea muchísimo.
12: Sí, amigo.
13: Triste situación, pero bueno. Y como un dato extra, fuera del tema de Yolanda Andrade, la Niña Maravilla de Arriaga, Chiapas, llega a la máquina del Cruz Azul. Éxitos a Jocelyn en este nuevo
12: equipo. ¿Qué equipo?
13: El Cruz Azul, todo iba bien hasta que dijeron que
12: era
13: Cruz Azul.
12: Habían dicho de los Pumas, Real Madrid, gracias. Cruz Azul es como llegar en un equipo allá de mi pueblo. 7:38.
3: Todo menos.
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28: Bueno, y nosotros continuamos con más. Y un beso a la suave que anda ya por Narnia. Mientras tanto, ya...
29: En Narnia, ¿verdad?
28: Narnia ya por donde está la colonia que está rumbo a Chepe Corso, doctor. Es que no sé cómo se llama esa colonia. Que alguien de la banda me diga cómo se llama.
30: Se llama la zona, papi.
28: No, el fraccionamiento que está donde hay un retén antes de entrar a Chepe Corso. En la parte...
30: Santa Fe.
28: Santa Fe, ahí. ¿A quién sabe esta basura? Mirá.
29: Pues si ahí tienes una casa, güey, no.
28: Esa, no, ese es ahí. Dios mío, está, tú,
30: ahí está su
28: tu humilde morada está en Jardín de Grijalva.
29: No, no es su casa. Es un fraccionamiento.
28: Santa Fe está allá.
30: Es su casa, papi.
29: Es capilla.
30: Hey, es un cuartito que tiene.
29: No, ahí no, en el fraccionamiento
28: vive,
29: donde está.
28: Mi prima, güey.
29: Oh, ahí donde está ese fraccionamiento.
30: Ay,
29: donde tiene.
30: A la prima se le arrima.
29: Donde tiene su casa la pigua. Puro diputado, senador, vive, güey.
30: Tú las quedas trompudo.
28: Yo me quedo como los neoyorquinos.
29: O sea, la pigua todavía lo está pagando, pues, ellos ya lo terminaron de pagar, pero
30: ellos al chachas y apenas el pigua está empezando a pagar.
29: Exacto.
28: No, eso
29: ¿por qué crees que trabaja 24/7, güey, para que le alcance, güey? No le alcanza.
30: Eso es lo que le dice a su mujer.
28: Lo que pasa es que necesitan empezar a comprar con los bancos.
29: Hay remates.
30: Para que al rato te la dejen
28: calentando. Hay remates, doctor.
29: No, eso es lo que le faltó a la selección mexicana.
28: El remate.
3: No, pero... pero no pasaron a cuartos.
29: Velo, el Puma vive todavía.
28: Vino Puma, güey.
29: Vino. Velo. Primer yo comentario de la Puma.
3: Para como que veas. Gil se iba a graduar, dijeron, no, hay que ahí que quede, vámonos.
28: Para que veas cómo puso atención. Puma, ¿cuándo es el jaripeo en Berrizabal?
3: En Berrizabal, ya mañana empieza, ya dice, ya.
29: Yo pensé que eso era empieza sombra. Mañana, güey.
30: Yo pensé que solo era su sombra que estaba aquí.
28: Ay, no. Traten bien a mi amigo el Puma.
3: A ver, Puma. Todavía dijimos que estaba charoleando, pues, el Venancio.
29: A tu hermano argentino, mesero, dirás.
28: Bueno, Venado, ya tenemos que irnos.
29: No, gracias. Nos vayamos todavía. Si nos vamos a quedar hasta las 10, ya dijimos.
28: Quédate tú. Gracias, Venado.
29: Nos escuchamos mañana en punto de las 6 de la tarde.
28: Gracias, Peruzzi.
3: Que tú seas el esclavo, no quiere decir que todos, güey.
28: Peruzzi, gracias.
30: Queremos peña de viento, hasta mañana. Otro uno.
28: Puma, no estés molestando al venado. Hasta luego, señor Puma.
3: Yo también apocalipto. Soy esclavo, güey, nada más que de Tapachula y él de Tuxtla.
28: Esclavícense ambas.
29: Bueno. Ponme las esposas y las guíame.
28: Operadores y productores de las distintas plazas. Fabián Samayoa, la pigua, les dice.
3: El pigua, gracias. Se la traga toda.
28: Hasta saco. La
29: próxima. Ay, peiró de esposa, me.
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5: Vayamos en paz, gracias a Dios, esto ha terminado.
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6: Para el Mundial Suiza 54, Turquía y España se enfrentaban por el pase. Francisco Franco celebraba el triunfo en la ida. Turquía ganó la vuelta.
7: El definitivo en Roma fue empate a 2 en tiempo extra.
6: Y un telegrama de FIFA decía que debía ser por sorteo. Jugamos otro partido, pidió España.
7: Reglas son reglas, dijo Turquía, colocando dos sobres en una copa de bronce.
6: La mano santa fue Franco Gema, un niño de 14 años que siempre jugaba fuera del estadio. Ya la hicimos, dijeron los españoles. Se llama Franco, pero el sobre decía Turquía. Venganza por la batalla de Lepanto, protestó España. El niño fue el amuleto turco y nunca se comprobó que el telegrama lo hubiera mandado alguien de FIFA. Soy Geo González y una mano santa la apreciamos todos.
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3: Las 8 con un minuto. Ya llegué. Bueno, pero me voy con Conclave, o sea, ¿cómo te explico? Luego voy a grabar. Luego hay que pasar al baño. Luego hay que traer una coquita o algo. Y luego pues a quedarnos a platicar aquí tantito afuera. ¡Allá! 8-2.

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Ah, yo les dije. Yo, ¿en qué momento les mentí? O sea, yo no les mentí. En ningún momento yo les dije, voy a ir a grabar. ¿Sí o no? ¿Sí o no, producción? Les dije, voy a ir a grabar. Y luego les dije, voy a pasar con Conclave. ¿Sí o no les dije? Sí les dije, sí les dije. Así que por favor, no me vengan aquí con sus... Me vengan aquí con sus chingadera. Oigan, 8 de la noche ya con 15 minutotes, 8 con 15 morrillos. Vamos a arrancar este rollo con el pollo, así que bueno, te invito a que tú seas nuestro mejor cómplice. Sí, tú y tú. Así que lo único que tienes que hacer es subirle a tu radio a través del 100.1 de FM, la que buena. Arrancamos entonces este rollo con el pollo, me dicen el Chucho de los animales de la que buena. No me andes para confundiendo, porfis, ¿no? Hasta entre perros hay razas, ¿cómo te explico? Entonces, me quedo con ustedes de aquí hasta el filo de las 12 de la noche. Tú y yo seremos uno mismo. Wow. 8 de la noche ya con 16 minutos, señor productor. Oye, por cierto, ¿qué traigo el día de hoy? Es que, ¿sabes qué? Bueno, sí me venía quejando. Ando de quejita. Bueno, ya hace todo el día, ¿sabes? Pero no sé qué rollo. El caso es de que, comí, yo creo que comí muy rápido. Y ya me dolía como que la panchita. Me dolía la panchita, papá, la panchita. No sé, pero ando así como inflamado. Ando como inflamadón. Inflamadón, papá, inflamadón. ¿No? Así como esos chuchitos que todavía no los han desparasitado. así como esos chuchitos cuando no los han desparasitado. Así mero, así merito. Bueno, señor producer, entonces en el pase de lista la frase es...

Miren, les iba a poner que me dijeran Chucho Panzón, la neta, pero saludos ahí a mi carnal, el tío Panzón. Entonces no le quiero dar publicidad a gratis, ¿no? ¿Estás de acuerdo? No le quiero dar publicidad gratis. Saludos al tío Panzón. Entonces, no le quiero dar publicidad gratis a mi carnal. Que por cierto, por ahí tengo su teléfono. Me costó un chorro montón la vez pasada que me contestara, no manches. O sea, no, acá de alcurnia, ¿eh? O sea, para que me contestara mi carnal. Pero bueno, oigan, entonces. Y Panzón, es que, o sea, sí tengo así como que infladita la panza, pero no es para tanto. Entonces, justamente por eso, y pues porque quiera que me traten con cariñito, ¿no? Porfitas, ahí les encargo. Entonces, Chucho Panzoncito. Chucho Panzoncito, ¿no? Así, como con cariñito. Chucho Panzoncito, así, Chucho Panzoncito, ¿eh? Así como cuando llegas con el niño, ¿dónde está, bebé? ¿Dónde mi Chuchito Panzoncito? Así, ¿no? Chucho Panzoncito, ¿no? Ya llegué ya, y me dice, no ya llegué y ya, así nada más, no, ya llegué ya, o sea, hay que aplicar el pleonasmo, así como salta para afuera, entra para adentro, sube para arriba, baja para abajo, así, ¿no? Ya llegué ya. Y lo vas a enviar a través del Animal Watts. Pero me dices desde dónde nos escuchas. ¿Qué es lo que nos importa? Es lo que nos interesa saber desde dónde nos estás escuchando. Así que, Chucho Panzón. ¿Cómo era? ¿Chucho Panzoncito? Era Chucho Panzoncito, ¿no? No, como que infladito. Infladito tus cachetes, carnal. Chucho Panzoncito. Panzoncito, ya llegué ya. Y me dices desde dónde, queremos saber desde qué colonia, desde qué municipio, desde qué estado, desde qué país, desde qué continente, desde qué planeta, desde qué galaxia, desde qué hoyo negro como el de la mariposa. Así que bueno, vámonos, por favor, señor productor, pasa de lista ahora. ¿Cuál es su guía, por favor?

0: Vamos a demostrar que en este espacio sí nos quieren. Bien lejos, pero nos quieren. Y soporten.
1: Y soporten.
0: El vende chispitas del galleto ya habrá llegado.
2: Vende chispita.
0: ¿El fiero del Goofy llegó?
2: Fiero.
0: Oye, el horrible de mi carnal David Trek ya llegó.
3: ¡Horrible!
0: Oye, el Lara, ¿qué le habrá pasado a Lara, tú? Sí, es cierto que... Alguien, por favor.
4: Atención, atención, atención. Se le comunica a toda la ciudadanía. Si alguien ha visto a mi carnal Guzmán Lara, favor de reportarlo a esta emisora. Favor de reportar a mi carnal Guzmán Lara.
0: Es que quedó debiendo unas chipotonas, ¿no? ¿Cómo te explico, man? Quedó debiendo unas chipos. ¡Ah, ya llegó el horrible! Perdón, el fiero del Goofy. El horrible del Dave Trek ya llegó. Bueno, vamos entonces, ¿qué dice la bandota? ¡Aburro! ¡Sí tenemos banda! ¡Eh!
5: ¡Chucho!
0: ¿Qué querés?
5: ¡Ey, Chucho!
0: ¿Qué?
5: Y ese milagro, llegaste temprano, Chucho.
0: Oh, papá, tus sábanas.
5: Ah, bestia, ahora gente tiraron de la cama, o una de dos, o te corrió tu mujer.
0: A mi mujer.
5: Porque no. Para que llegaras temprano, Chucho, no, no, baja no, la mecha, no, ahora
0: no, no,
5: sí.
0: No, a ver. Ojo. A ver, papito, no te confundas, rey. No, espérate, no, güey, no te confundas. O sea, mi mujer nunca me corre. Mi mujer nunca me ha corrido. Yo me he salido antes de que lo haga. Yo me salgo primero. Yo me salgo primero, no le dejo que me corra.
5: Chucho.
0: ¿Eh?
5: Chucho.
0: ¿Qué querés?
5: Chucho, mamponcito, digo, panzoncito. Ya llegaste ya. Y ese milagro que llegaste temprano. Ahora sí llegaste temprano.
0: Mira, Samu, el que lava la América sos vos, ¿viste? Yo ni Diosito lo mande. Con todo respeto a la comunidad, ¿eh? Con todo respeto a la comunidad. El que lava la América sos vos. No, no yo. Dice la banda.
6: Chucho, qué milagro. Como que conviene que tengas diarrea porque siempre iba a llegar.
0: Desgraciado.
6: Chuchito. Excelente noche, Chucho. Esa no, porque traigo saldo.
0: Entonces José Alfonso Estrada es adinerado. O sea, mi carnal debe ser de Alcurnia, ¿no? O sea, de los Estrada de acá, de Polanco, ¿no? Algo así debe ser mi carnalito. Imagínate que a mitad de quincena tiene saldo. ¡No manches! ¡No manches! ¡No solamente los ricos, papi! Dice la bandota.
7: ¿Qué onda, gordito? Gordito, pachoncito. Aquí te andamos escuchando a la altura del mercado los ancianos. Aquí andamos dando vuelta y vuelta con las cuatro morenas al piso. Excelente noche, hermano. Saludos. Soy el panda.
6: Ese mi gordito cachetoncito.
0: Gordito, tenés tus ojeras. Cachetoncito, tenés las na... De tanto estar sentado, panda. Te digo adiós. Dice, hola carnal, espero que estés súper chévere. Yo aquí ya en sintonía de los...

0: ¿Quién no pagó las caguamas del fin? No, que Lalo. Oye, ¿y quién no trajo la botana? Lalo. Oye, ¿y el regalo? Lalo. Oye, ¿y los cigarros? Lalo. Aquí lo vamos anotando todo, todo, todo, papu, todo. Es cierto. Un abrazo. ¿Qué dice Saraín?
1: Chucho. ¿Ah? Chucho. Ah. Chucho.
0: Ya vas a empezar,
1: Saraín. Chucho, mi pasoncito. Chucho, mi pasoncito.
0: Ay, Saraín.
1: Chucho, pasoncito, ya llegué, ya. De Boulevard Lasalle, de Lidi. Saludos, Chuchito, bendiciones. Estaremos contigo hasta la medianoche.
0: Oye, Saraín, deja de estar echando a perder la banda, ¿viste? Íbamos bien, papu, íbamos bien, carnal. Íbamos bien, estábamos bien encarrilados, la banda estaba chido, nada, ningún americanista. Y luego me sales tú con eso, Saraín. Ahorita vas a ver. Ahorita no, mira, no, en los siguientes mensajes, ahí lo vas a escuchar. Hombre, se le va a florecer a todo el mundo. Ahorita vas a ver. Chucho, panzoncito, ya llegué ya, desde la Juárez. A tu edad, Chucho, ya solo debes de comer papillas. Ira, Areli. No te pases de lanza, Areli, ¿eh? Te voy a mandar a mi banda la 43, hombre, esos canijos. Los canijos, por una orden de 5 tacos, 2 caguamas. Bueno, no, ya subió el precio, ¿ah? 4 caguamas. A la vez, bueno. Pero por una orden de 5 tacos y 4 caguamas. Ajá, cuidado, Areli. A la checadora. Sí, pues damita, Tenemos que mandar a otra damita. Le dice Arturo Peniche.
2: Ay, mamita, ni porque estoy malo. Bendecido, Chucho, otra vez tarde. Llegó tarde el tío Chucho.
0: No, llegué tarde.
2: Viejito Chucho, viejito
0: tus calzones. Chucho. Viejito tus calzones.
2: Viejito, saludo, viejito. Chucho el mampito, Chucho panchoncito. Ya llegué ya desde la San Pancho.
0: Con todo respeto a las americanistas, no le voy a la América, papito. Pero yo veo que tú sí. ¿Verdad? Sí. Todo respeto a toda la comunidad, la neta. Chucho Panzoncito, ya llegué ya desde la Chancla. Bonita noche, un fuerte abrazo, bendiciones, atentamente, Deri. Ok, se nos agota el tiempo, señor productor. Dice Chucho Panzoncito, ya llegué ya desde la Patria Nueva. Ya, mi cartera. ¡Ey! ¡Mi reloj! ¡Hijos de la! Ya regrésenle su cartera todavía, dice. ¡Cínicos! Un abrazo, mi ángel. Vámonos con la frase del día de hoy. Bueno, andamos de panzoncitos. Oh. La neta es que sí, inflamadón. Entonces, ¿qué pasa cuando andas inflamadón? ¿Qué pasa? No, yo pregunto, ¿qué pasa? No sé, o sea, por algún lado tiene que salir, ¿no? O sea, sí, por supuesto. ¿De qué? O sea, sí, perdón, se me salió. Ok, Chucho. Saca. La rola. Chucho, saca mi rola. Más tu canción favorita. Tienen un minuto. 3, 2, 1. Vámonos. Conforme vayan llegando, vamos programando, señor productor. Córrele. Chucho, saca. Pero mi rola.

10, 9, 8, 7, 6, 5, 4, 3, 2, 1. La mitad de uno, cuartito de uno. Guachito, guachito, guachito. Guachito, guachito. Y ya sale caro, ¿eh? Urro, como 500, ya están por arriba de los 500. A ver, y no todos te dan con clima, ¿o? Con puro ventilador. Ni Dios lo...

0: Imagínate, me voy a deshidratar ahí. Con estos calores que están haciendo. ¡Allá, del 1! Y listo, señor productor. Se acabó. 8 de la noche con 28 minutos, morrillos. Oigan, por cierto, qué calor hizo el día de hoy en la ciudad capital. No sé, muy bochornoso en el asunto. No sé si ustedes lo sintieron o no sé si ya son los bochornos de los 40. Bueno, el caso es de que la neta sí sentí calor el día de hoy. Y se supone que llegamos hasta los 32 grados, pero la sensación térmica llegó hasta los 35, morrillos. La temperatura en ese momento, por ejemplo, es de 26, sin embargo, la sensación térmica es de 29. O sea, neta, estoy en el clima, marca 22 grados, estoy sudando. No, y estos climas los mantienen siempre súper limpios, o sea, a cada ratito les dan mantenimiento. No manchen, no, sí, tata Diosito, por favor, enciende el clima de allá arriba. Me escuché bien chilango. 8 de la noche con 29 minutos, señor productor, tal cual conforme fueron llegando los mensajes, suéltamelo. Ahora.
1: Porque te gusta que te las toquen, el Chucho te toca tu reto.
0: Ay, caray, ¿qué es eso?
2: Haz un verso cerca de una...
0: Es Manuela Torres. Te voy a enseñar a querer, dice en la estación que soñé. Las 8:30.
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15: Las 8:36.
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0: Vientos Morrillos, oigan, 8:46 y nos vamos entonces con lo que truque chencha y nos vamos justamente con el Servicio Meteorológico Nacional. Y esto va por cortesía de quién, señor producer.
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0: Efectivamente, Morrilloso, oigan, por cortesía de mis amigos del Taco Loco, nos vamos entonces con el Servicio Meteorológico Nacional. 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Y por cortesía del Taco Loco, señor producer, nos vamos con el estado del tiempo.
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0: Por eso digo que estaba apagado el micro. En otras noticias, oigan, lluvias intensas con puntuales torrenciales para zonas de Veracruz, Puebla e Hidalgo. Temperaturas elevadas por arriba de los 45 grados para Baja California y Sonora. ¿A nosotros qué nos toca, morrillos? Creo que no nos va a tocar ni la colita, mano, ¿eh? Ni la cola. Ay, qué rico. A ver, déjame y te digo, te cuento, te platico, te chismeo. Lluvias fuertes para la zona este oeste de nuestra entidad. Ahora bien, híjola, ¿qué le pasó a esto tú? A ver, denme chance, por favor, porque ya se desconchinfló. Ya no me quiso soltar el resto de las imágenes. Me quiero ir con la imagen de satélite, por favor, señor productor. A ver si le puedes arreglar ahí. Métele el dedo. Ahí. Bien. Oigan, me voy entonces. La onda tropical número 17. Entrando a territorio nacional desde Centroamérica hacia el Océano Pacífico, obviamente por el estado de Chiapas, ocasionando lluvias fuertes para la zona este, para la zona Soconusco, la zona fronteriza y la zona sierra. Una nueva onda tropical se aproxima y estaría tocando tierra. Bueno, además una vaguada, dije vaguada, no aguada, una vaguada en niveles altos desde el Caribe mexicano hacia Chiapas, ocasionando lluvias fuertes para este próximo sábado, domingo, sobre todo también en la zona Soconusco, debido a esta onda tropical, la nueva onda tropical, que sería la número 18, mucha lluvia para el Soconusco y la zona fronteriza. En ese momento, en la ciudad capital, morrillos, se los decía hace ratito, o sea, yo creo que sí me sudó hasta el nie. En este momento en la ciudad capital estamos a una temperatura, si es que no estoy mal, señor productor, de 26 grados, pero la sensación térmica es de 29. O sea, esta sensación térmica está caguameable y estamos a miércoles. Por favor, Tata Diosito, encendé tu clima. No puede ser. Bueno, temperaturas elevadas de 32, sensación térmica de 35, mínimas de 22. Poca probabilidad de lluvia el día de hoy. Sin embargo, para mañana tenemos un 50% de probabilidad de lluvia, temperaturas elevadas como hoy, de 32, mínimas de 22. Para el viernes tenemos un 45% de probabilidad de lluvia, temperaturas elevadas de 33, mínimas de 22. Sábado tenemos un 60% de probabilidad de lluvia, temperaturas elevadas de 32, mínimas de 22. Domingo, 90% de probabilidad de lluvia, temperaturas elevadas de 31, mínimas de 21. Bien. Bueno. Bien. Así las cosas, mi querido Adelín. Es la información en el termómetro, efectivamente. Y la queso.
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0: Vámonos con música, señor productor. Voy a... Aquí lo tengo. Muchas gracias. Ok, vámonos con música. Porque tú lo pediste, señor producer, efectivamente, 8 de la noche ya con 53 minutos. Y el mensaje es claro y pelado. Dice Chucho, saca. ¿Eh? Ay, perdón. Mi rola. Ah, Banda Arcángel R15. Se llama Voy a pintar mi raya. Las 8 con 5, 3 en la estación que soñé.
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0: 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Un paquetaxo de queso de 208 gramos. Un paquetaxo también mezcladito, estos de 81 gramos. Le puedes poner, o a lo mejor, papel higiénico regio, rinde más. En tu mesa, en tu sala, no sé, en tus manos, colgando de tu mandil, en tu escoba, yo qué sé. Los videos se subirán a los perfiles de Qué Buena Tuxtla de nuestro Facebook y también de La Grande del Sureste. ¿Y qué crees? 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
0: 9 de la noche, ya con 3 minutotes, señor productor. Vámonos con lo que truje chencha, señor producer. Y nos vamos con la ruca más ruca del día de hoy.
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0: Vámonos entonces, morrillos, con La Ruca Barruca. Recuerda que es una canción viejita. Canciones como Leo, de Leo Dan, Roberto Carlos, Pimpinela, Roberto Jordán, no sé, por ahí Julio Jaramillo, Nelson Net, por ahí tenemos ¿quién más? Luis Miguel, Juan Gabriel, José José. Bueno, en fin. O sea, tiene que ser un artista viejito, ¿ok? Viejito. Así como tú. No, como tú. No, como tú, dije. Así que bueno, entonces producción escoge dos canciones, nosotros se las presentamos y el resto de la banda vota por su ruca favorita. Así que señor productor, tienen un minuto, listos. En 3, 2, 1, ahora. Ok, están pidiendo a Rocío Dúrcal. Están pidiendo a Luis Ángel con Lluvia. La frase, Chucho, la ruca más ruca es, más tu rola viejita pero bonita, vámonos. No, Animal Watts, 961-6150491.
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0: Julio, Junior, Cepillín no entra, gracias. Ok, están pidiendo Chupe Chupe.
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0: Están pidiendo a Juan Gabriel.
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0: ¿Quién canta esa, Saraín? ¿Quién la canta? Chabelo tampoco entra, Canelo.
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0: están pidiendo a Chupe Chupe nuevamente.
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0: A Enrique Guzmán.
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0: Saludos a Héctor Montemayor. El Yeje le envió un mensaje de audio. Nuevamente Chupe Chupe. Rocío Dúrcal.
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0: Están pidiendo a los solitarios.
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0: Cuenta regresiva, producer.
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0: 10, 9, 8, 7, 6, 5, 4, 3, 2, 1, la mitad de uno, cuartito de uno, cuartito. Bueno, si no hay de cuartito, de media, si no de lata, si no latón, si no caguama, si no caguamón, si no un sixito, si no un 12, si no una charola, si no una yarda. ¿Qué más? Si no, ¿cómo se llama el otro? Güey, yo no soy polo como tú.
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0: ¿Cómo? Bueno. Listo, señor productor. Se acabó. Oigan, saludos hasta Guatemala. Muchas gracias. ¿Desde qué parte de Guatemala nos escuchan? A ver, aguántame. Dice Rocío Dúrcal, dice, te escuchamos desde Guatemala. ¿Desde qué parte de Guatemala? Fíjate que conozco gran parte de Guatemala. Gran parte de Guatemala. Incluso tengo por ahí un pequeño viajecito pendiente al santuario. Tengo algún viajecito pendiente allá a Guatemala. No recuerdo en qué. ¿Cómo le llaman allá en Guatemala? Ay. Tiene un nombrecito a las, como nosotros aquí le decimos a los municipios. Pero sí, ay, no recuerdo. Se me fue. Pero ¿de qué parte de Guatemala? Conozco por allá Mazatenango, Quetzaltenango, La Antigua, Guatemala, Esquipulas, ya dije Quetzaltenango, ¿verdad? Híjole, lo de la frontera, lo conozco súper bien. Los lagos, ¿no? Ahí por donde está el lago de ¿qué es? ¿Atitlán o Amatitlán? Donde está el volcán de fuego, el volcán de agua. Bueno, es un abrazote ahí para nuestros amigos de Guatemala. www.radionucle.com. Recuerden que también a través de Alexa, ya le puedes decir a tu Alexa, Alexa, reproduce Qué Buena Tuxtla 100.1 en Tuning. Y mira, de balazo, desde Ixtahuacán, dice Chiquito, a un costado de Flor de Café, municipio de Maravilla, Tenejapa, Chiapas. Ah, ok. Sí. Bueno, pues un abrazote, cómo no, muchísimas gracias. Ixtahuacán, dice. Vientos. Bueno, oigan, un abrazote con el pasote. Vámonos con música, señor productor. ¡Ay, caramba! No lo saqué. Perdóname, producer. Me voy a bajar hasta abajo, para abajo, para abajo, para abajo. Chucho gordito. Gordito, tené las ojeras, Tomás. Tomás. Como siempre, escuchándote en la colonia 14 de septiembre en San Cristóbal de las Balas. Chulada de programa, dice. ¡Sas Tokio, papá! Por favor, un cartón de caguama con dos de carraca y un aguachile para mi carnal Tomás Nájera. Yo pago, ¿eh? Yo pago. ¡Ay! ¡Ay, ese sí me dolió! Yo pago, papá. Bueno, oye, ya creo que ya lo tengo, pero no lo tengo aquí en el sistema. Entonces, 9 de la noche ya con 10 minutos. Señor producer, si la banda lo pide, la banda lo tiene. Efectivamente. Chucho, saca, saca. Ay, perdón. La rola. Ah. Estoy con él de Grupo Mandingo, producer. Las 9 con 10.
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15: Chucho, saca mi rola, Series y Fuego, de Viento y Sol.
16: ¿Cuál?
15: La Series y Fuego, de Viento y Sol. Rola, Series y Fuego, de Viento y Sol. Rola, Series y Fuego, de Viento y Sol.
16: No le entiendo nada, ¿eh? Sé que es de Viento
15: Chuchito
16: y Sol, pero
15: panzudito.
16: No sé.
15: Chuchito. Chuchito panzudito.
16: ¿Qué canción dices, Garnalda? No le entendí.
15: Aquí te estamos escuchando, llegando a la conejera. A la capirucha. Autobús 2023. Tu amigo y servidor. Chucho, saca mi rola, Series y Fuego, de Viento y Sol.
16: Creo que quiso decir cenizas y fuego, creo que quiso decir, señor productor. Creo que quiso decir esa. A ver, suéltame, la 9 de la noche ya con 16 minutos, ¿listo? Estuve con 16 en la estación que soñé.
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4: En Guatemala le dicen aldeas, mi buen Chuchito. Buenas noches, Chuchito. Ahí estamos sintonizando de aquí desde San Cristóbal de las Balas. Saludos, les llaman aldeas allá en Guatemala.
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9 de la noche con 21 minutos, morrillos. Vamos a presentarles entonces a la roca marruca del día de hoy. Ok, a ver, aguántame tantito.

0: presencia. Ya no... Así que porque tú lo pediste, señor productor, en la opción número uno para la ruca más ruca del día de hoy es... Es el señor Chupe Chupe. No, que diga Chepe Chepe. Vamos a darnos tiempo.
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Últimamente, morrillos, en la opción número uno para la ruca más ruca del día de hoy. Es el señor José José, el príncipe del alcohol. No digo el príncipe de la canción. Eso que se llama Vamos a Darnos Tiempo. Si quieres que gane, entonces tienes que votar por él a través del Animal Watts 961-61-50491 con la frase: la ruca es chupe chupe. La ruca es chupe chupe.

0: Es el Divo de Juárez. Perdón, es el Divo de Juárez. Es el señor Juan Gabriel.
1: Amercica.
0: Se llama Querida, súbele, papu.

0: Si quieres que gane el Divo de Juárez, el señor Juan Gabriel, con este excelente rolototota que se llama Querida, bueno, solamente tienes que votar por él a través del Animal Watts 961-61-50491 con la frase, la ruca es Juanga. La ruca es Juanga. Y lo envías al Animal Watts 961-61-50491. El que tenga más votos gana en la ruca más ruca del día de hoy. Y hablando de rucas, producer,
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0: Es el señor Luis Ángel, la versión original de Lluvia. Aquí se los dejo a través de la estación que soñé. Las 9:26.
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0: Esta noche en hecho. Ah, no, no, no. No, no, no, ya no podemos decir eso, ¿eh? Ya no podemos ver ese canal, por favor, hombre. Sos malo como la carne de coche. Esta noche, las historias de Ultratumba. Deja de hacerme cosquillas. Hazte para allá. Las historias de Ultratumba renacerán desde la oscuridad. Ay, no veo nada. Enciende la luz, enciende la luz, mano. Manito, enciende la luz, no veo nada, porfa. ¿Ya? Ahí.
1: Usted está loco.
0: Ay, lo que tengo que hacer para tragarme, que no manche, no sé. No, en serio, o sea. Es que estos efectos no los tiene nadie, ni Hollywood. Bueno, oigan, morrillos. El espacio de los lunes, miércoles y viernes, que son de las historias macabronas, lo que cuenta la gente, es justamente eso. Lo que ustedes cuentan. Sus historias completamente reales. Algo que a ti te pasó, que le pasó al primo de un amigo. Algo que te platicaron, que te contaron. Alguna leyenda que sepas. Pero esas historias son precisamente eso. Lo que cuenta la gente.

Así que, morrillos, oigan, los invito a que nos platiques tu historia. Chucho, aquí en mi trabajo, dices, aparece una niña en el reflejo de los cristales. Ah, ¿neta, Toño? Estaría chido que nos contaras bien la historia, o si sabes más o menos la historia de esa niña, ¿eh? Fíjate que nos ha pasado, la vez pasada les decía, no sé si fue el lunes, que en las carreteras, todos aquellos quienes son transportistas, llámese traileros, transporte foráneos, los que son de estas líneas de autobuses, y que están sobre las carreteras y que tienen que viajar de noche, ocurren cosas muy extrañas. Y justamente creo que fue el lunes que les dije, oigan, ¿cómo me gustaría? Y a lo mejor no sé si alguien conozca a alguien por ahí, alguno de estos choferes de transporte, de estas líneas de transporte. Es que no puedo decir OCC, ¿entiende? Comodidad que te mueve. Ah, no, ya no es OCC, ¿verdad? ADO. Comodidad que te mueve. Bueno, contador, yo no fui, conta, yo no fui. Yo estoy diciendo que no lo puedo decir, conta. No te digo, luego, echarme aquí el cuchillito, papá. No. Después nos arreglamos, mi conta. Bien. Fíjense que estos transportistas, ¿y saben por qué lo digo? Porque tienen rutas fijas. Un ejemplo, los mandan por determinado tiempo a, por ejemplo, Tuxtla, Tapachula, Tabasco, ¿no? Y luego Tabasco, Tuxtla, Tapachula, y luego, no sé, Veracruz. Y luego regresan a Tuxtla y luego otra vez, Tuxtla, Tapachula, Tabasco y sucesivamente. En fin. Entonces, a lo que voy es que hay muchos puntos en la carretera en los que tienen historia. Que si la curva de la muerte, que si la cola del mono, que si en el cerro la sepultura, la curva del diablo, que si... Bueno, en fin. Seguramente, dentro de tantas veces en las que han viajado, algo debieron de haber visto. Y en esos puntos específicos. La vez pasada nos platicaba una persona acerca de una leyenda de un señor que creo que había fallecido bajando el cerro a la sepultura, ya prácticamente el primer pueblito bajando el cerro a la sepultura antes de llegar a Arriaga. Pero el cerro a la sepultura de la carretera vieja, que por cierto no tiene mucho que la mande, bueno, debe tener como un año, en paz descanse mi primo, bueno, mi hermano, Dorian, que falleció de cáncer y lo fui a ver en sus últimos momentos. Y de ida y de regreso tuve que bajar y subir al cerro a la sepultura por la carretera vieja. No, yo bajé temblando. Sí. Y de subida de noche. No. En fin. Entonces, vamos a ver si alguien tiene alguna historia que contar. ¿Cómo lo pueden hacer? Lo pueden hacer por medio de mensaje de texto al Animal Watts, vía WhatsApp. Pero lo primero que tiene que decir el mensaje, en un solo mensaje, todo, por favor. Chucho, lo que cuenta la gente, 2 puntos y empiezas a redactar. Una vez que lo termines, lo envías al Animal Watts, 961-61-50491. Punto importante es que ya no escribas, ya no votes, ya no pidas rola, ya no nada, para que no perdamos tu mensaje, por lo menos en esta noche. Por lo menos hasta que leamos tu mensaje. Opción número 2 es que me lo envíes por medio de mensaje de audio. Empiezas a grabar tu audio, empiezas a contarnos lo que te pasó, lo que te contaron, la leyenda que te sepas, etc. Ah, perdón, me faltó un etc. Puedes tardarte 1, 2, 3, 5, 10 minutos, no sé, lo que te tardas en contarnos tu historia. Envías el audio al Animal Watts, pero posteriormente me envías un mensaje de texto que diga, Chucho, lo que cuenta la gente. Y ahí lo dejas.
Ya no escribas, ya no votes, ya no pidas, hasta que pasemos tu historia. ¿Ok? Y la tercera y última opción es vía llamada telefónica directa. Puede ser llamada directa a cabina, como llamada normal, o vía llamada WhatsApp, al mismo número. 961-61-50491. Queremos conocer sus historias. Es lo que cuenta la gente. 9 de la noche con 45 minutos, señor productor. Nos vamos con música. Y efectivamente, ha llegado la hora de... el artista de la semana.

0: Mensaje, Chucho, dice mi rola del artista de la semana es Ni Lo Intentes. Es Ni Lo Intentes, ok, así se llama, Ni Lo Intentes, de Julián Álvarez. Perfecto, ya tengo el primero, ahora me hace falta la llamada. Ya tengo entonces también la llamada, señor productor, venga, vámonos.
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0: Qué buena, hola.
2: Chucho, mi rola del artista de la semana es El Amor de Su Vida.
0: Está en mi casa, ahí está en la casa, es mi ojitos. Ahorita, sí, no, ahorita es la hora de la novela, mi niña, pero al ratito, sí, allá está en la casa. Pero ¿cuál es tu canción?
2: El amor de su vida.
0: De su vida, del amor de su vida soy yo. Soy yo, si por eso se casó conmigo, soy yo, mija. Ahora sí, ¿qué canción?
2: Esa canción fue hijo.
0: ¿Cuál?
2: Sí, se llama El Amor de Su Vida.
0: ¿De quién?
2: El Amor de Su Vida, de Julián Álvarez.
0: ¿De su vida? Pero no de bajada.
2: No, era pura subida.
0: Ah, sí, sí, sí.
2: Vivía en el cerro.
0: Ah, ok. Sí, entiendo perfectamente bien. Ok, mi niña, dile por favor a la banda cómo se dice allá en Río York.
3: Aquí suena, ¿no? Qué buena.
0: Mijo, si te están obligando, parpadea tres veces. No, si te están obligando a que digas la frase, parpadea tres veces. No te preocupes, ¿eh? Nosotros, yo le mandamos acá a la banda de la 43 ahorita, o sea. Mientras un abrazo, Baigón, se dice.
3: Arroz.
0: Yo hubiera sido. Vámonos con música, morrillos. Es el artista de la semana, que por cierto. Déjenme y les digo, les cuento, les platico, les chismeo. El artista de esta semana, el señor Julián Álvarez, se va a tener que quedar 2 semanas. Yo pago, papi. Yo pago. ¿Por qué 2 semanas? Porque este próximo sábado tendremos la transmisión de... el partido de los tramposos de Argentina. ¿Cómo compongo esto? A ver, bórrale ahí, por favor. Bórralo ahí eso, por favor, para que no salga en el testigo. Tendremos el partido de esos señores. Que les echan siempre una mano y no es la de Dios. Así que, como les explico, vamos a tener que transmitir el partido. Este próximo sábado a las 7 de la noche, por lo tanto, la transmisión termina hasta las 10 de la noche. Ya no podríamos hacer el especial este próximo sábado, así que lo vamos a dejar 2 semanas a Julián Álvarez como el artista de la quincena. así le vamos a llamar esta vez, el artista de la quincena. Vámonos con música, es el artista de esta semana. 9:49.

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1: En 1934, México jugaría un partido contra Estados Unidos por un boleto en la Copa del Mundo. Al no ponerse de acuerdo en el lugar y fecha, la FIFA dispuso jugarlo en Roma 72 horas antes del inicio del Mundial. México zarpó con jugadores amateurs. Muchos de ellos nunca habían salido del país. El encuentro se jugó el 24 de mayo ante 10.000 personas, incluido Benito Mussolini. Los mexicanos se fueron arriba con gol de Manuel Alonso, pero Aldo Donelli anotó 4 goles, dejándolos eliminados y embarcados. Sí, porque el Tri, seguro de vencer a los estadounidenses, habían reservado el regreso para el final del Mundial. Sergio González, y con el Mundial nos embarcamos todos.
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9: 9:58 PM, morrillos, y esta es una nueva sección que, pues, seguramente les va a gustar. Esta, por ser la primera, la ponemos de casa, para que después ustedes sepan que cuando pase esta sección, tiene que ser algo sabrosón. Puede ser una cumbia, una salsa, un reggaetón, pero que sea para bailar. Estas son las sabrosonas, qué buena.
10: ¿Qué tan avanzada estará la tecnología que hasta los bombones caminan? Masita.
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9: Esto va por cortesía de la casa, morrillos. Son los señores de Banda Blanca y al ritmo de punta. Se llama Sopa de Caracol. 9:59.
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es una historia completamente real. Una historia que sale de lo normal. Para convertirse en realidad. Donde el protagonista pudiste haber sido tú. Esta anécdota, me da muchos escalofríos. Cuando la recuerdo hasta me pongo a temblar. Tenía como 13 años. Me estaba preparando una madrugada para ir a la secundaria. Solo estaba con mi mamá en casa y ella seguía durmiendo. El sol aún no salía. Eran como a las 5 de la mañana. Me encontraba peinándome frente a uno de los espejos de la sala, con solamente una luz encendida para no despertar a mi mamá. Y en eso, escucho unos pasos corriendo con zarpazos contra el suelo. No sabría cómo describirlo. No me asusté en ese momento, porque pensé que era un perrito que tenía. Así sonaba cuando él corría. Entonces, comienzo a llamarlo por su nombre, porque se me hacía extraño que no lo había visto pasar corriendo. Solo lo pude escuchar. Era una bola de pelos blanca, medianamente grande, que al menos debí de haber visto de reojo. Y cuando termino de peinarme, lo busco por la casa, con intención de sacarlo para que fuese a hacer sus necesidades. Pero por más que lo llamaba, no salía. Cuando abrí la puerta del patio para darle de comer a las gallinas antes de irme, ahí afuera estaba él. Él nunca estuvo dentro de la casa. Y por mencionar algunas de las cosas extrañas, también hay algo extraño que sucede cada tiempo. Al menos esto me ha sucedido cuando estoy en la casa donde he vivido desde siempre. Pero ahora solo visito en vacaciones. En un pueblo del que actualmente estoy planeando ya no volver por varios temas. Han sido en 5 ocasiones, desde que tengo quizás unos 8 años de edad. Y es que cuando estoy durmiendo, escucho un grito que va aumentando poco a poco, de un quejido hasta volverse un lamento, pero verdaderamente espeluznante, que incluso me estalla en el oído derecho específicamente. Como cuando subes el volumen al máximo por accidente cuando escuchas música. Me aturde y me despierta hasta cierto punto, haciéndome saber que aún estando consciente, podía seguir escuchándolo. Estando despierta,
Mi cuerpo comienza a reaccionar solo. Siento mis manos y mis pies engarrotarse. Hasta que no soy más que un manojo de nervios. Encogida en la cama. Todo mi cuerpo se entumece. Y no puedo hablar ni moverme. Por más que lo intente. Lo he asociado a parálisis de sueño. Pero no le encuentro la lógica. Porque cuando me ha pasado, durmiendo, no dura más que un minuto de ese aturdimiento. Pero las veces que me ha pasado, despierta, es verdaderamente terrorífico. Lo que más me deja pensando es que siempre antes de eso, estoy soñando que me encuentro en alguna parte de la casa, siendo de noche. El lamento comienza a escucharse, proviniendo desde el terreno que está en la parte trasera de la casa. Y desesperadamente yo comienzo a pensar, debo dormirme rápido y finjo dormir. Pero el lamento solo se acerca más y más. Justo cuando cierro los ojos, en el sueño es cuando me despierto, en la vida real, y escucho el grito ensordecedor en el oído derecho, que hace que todo mi cuerpo se detenga. No sé qué sea, pero ya no quiero volver nunca más. Eso es lo que cuenta la gente.

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1: Ay, nanita, ya me dio medio.
2: Mejor vámonos con música, producer. Porque tú lo pediste, llegan nada más y nada menos que Rocío Dúrcal. Y se llama Vestida de Blanco cuando son las 10 con 13 minutos en la estación Casañé.
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0: Los morrillos, oigan, 10 de la noche ya con 17 minutos y me voy con algunos mensajes del Animal Whats. 961-61-504-91. Chucho Pachoncito, ya llegué ya. Desde la Colonia Libertad, dice Julie. Ya estás, mi Julie. Muchas gracias, dice el Goofy.
1: ¡Chucho! ¡Chucho! Ya llegué desde el Little Goofy. Ya ni gracias, tío. 20 minutos, ya ni voy a metido al aire ya. Ya no, Chucho, ya ni gracias.
0: No. ¿Cuáles 20 minutos? ¿Cuáles 20 minutos? ¿Cuáles? Entrar al minuto 19 con 58. Ah, no, 19 con 59. Ahí está. ¿Cuáles 20? Ay, no te digo. Parece chachalaca. Chismoso. Mentiroso. A ver qué dice Lalito.
2: Chucho. Chucho Panzón.
0: Hola.
2: Chiquito Panzón. Ya llegué, ya. Te sintonizo aquí en San Cristóbal de las Casas. Soy tu compita Eduardo. Espero que te encuentres bien. Bueno, no sé si me puedes poner una rolita, ya que ando carizbajo. Terminé la relación con mi esposa. Me siento mal, me siento triste. Me siento muy solo. Me hace falta mis hijas. Por favor, ahí Chuchito, si me puedes poner una rolita. La verdad, sí estoy algo jodido.
0: Ponme el fondito, el de la ruca marruca.

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1: Fíjate que mi estimado Lalito, híjole, es que bueno, yo no podría, ¿no? No sabría decirte. En alguna ocasión yo sufrí de decepciones amorosas. Pero obviamente yo solamente me he casado una vez. Y no podría dimensionar. Adoro a mi esposa. Y no se compararía, pero ni tantito, con lo que pasó en algún momento en su pasado, en mi pasado con esas personas. Pero definitivamente pienso que ha de ser un momento de duelo profundo. Ahora, es normal sentir dolor, tristeza, enojo incluso. Fíjate que en el organismo empiezan a suceder cosas. Tu cerebro sufre una baja de hormonas de placer y un aumento de la hormona del estrés. Ahora, tienes que aceptar que tu cuerpo, tu mente necesitan tiempo para sanar paso a pasito. No escondas la tristeza, y eso es muy importante. Llorar es bueno para liberar el dolor. Aguantarlo es lo peor que puedes hacer. Te puede llevar a una depresión grande. Ahora, si crees que hay remedio, amigo, nosotros debemos, el que no intenta, pues no alcanza, no logra. Hay que luchar. Y si hay amor, lucha. Si hubieron errores y si se pueden enmendar, lucha. Si no, date tu tiempo. A veces yo te dijera, come bien, duerme bien, ¿no? Haz ejercicio. Y es difícil, pero es lo mejor que puedes hacer. No dejarte caer ni derrotar. No te encierres en un mundo que no te va a llevar a nada. Mejor lucha y tienes dos caminos. O luchas por ella, no luchas por ti. Te lo dejo ahí. Te lo dejo ahí en la mesa. Un abrazo, amigo mío. Changos y maracas. No, pues sí está cañón, ¿no?
2: Me llamaron de Colombia y yo lo voy a buscar en un rato. Me dijo el chuki mío que llegaron los aparatos, que llegaron los aparatos, que llegaron los aparatos, que llegaron los aparatos.
1: Entonces dice, suéltalo.
3: Chucho mamponcito, digo, panzoncito es, ¿verdad? Panzoncito. De este ladito el Chucky man. A la escucha del 100.1. La que buena. De este lado, chambeando en el TX, aquí listo para todo el cotorreo, el mitote, mi chuchito, panzoncito.
1: Ya estufas, mi Chucky. Un fuerte abrazo. Ahí, que todo te marque 99. Vientos. Dice Jaycee o Hassi Salinas. Hola, Chucho, buenas noches. Que tengas una excelente noche. Gracias. Tengo una duda, Casi o Jesse o qué, ¿es hombre o mujer? Dime, pues no la vaya yo a regar y te diga yo muchas gracias, mi niña, ¿no? Y resulta de que el muchacho traía regalo. No, ay, caramba, no, espérame, yo no le voy a la América, ¿no? O capaz y te trato, o no, y así de que, sale carnal y resulta que eres una niña, ¿no? Entonces mejor, pues dime, ¿no? Pues ahí me va para especificar.

0: no sé si es nena o nene, ¿no? Pero les envío un fuerte abrazo y muchísimas gracias. Fíjense que justamente por eso, justamente porque hay niños que nos escuchan y no sé si a mis demás compañeros, pero conmigo hay varios niños quienes nos escuchan. Y siempre he cuidado esa parte, por lo menos de un servidor para ustedes. Y por eso es que, digo, siempre hay una línea muy delgada de respeto. Siempre hay una línea muy delgada entre el respeto y el relajo, ¿no? Entonces, sí, también no hay que confundir, porque aunque a mí no me ofenda como tal, digo, yo sé que no lo soy ni nada por el estilo, pero hay niños. Y yo sí les pediría eso nada más, ¿no? Hay niños y hay que guardar solamente esa pequeña línea. Un fuerte abrazo para ese chiquitín o chiquitina hermosa, que bueno, se mantienen en frecuencia, ¿cómo no? En vientos, dice McQueen.
1: Chucho.
0: ¿Qué?
1: Chucho.
0: ¿Qué crees,
1: hello,
0: McQueen?
1: Hello, right home.
0: Nah.
1: Chucho.
0: Nah. Hasta
1: Chucho
0: bilingüe me
1: salió. Chucho
0: ey, no,
1: hay
0: no.
1: Hay que ir al WC más seguido.
0: No.
1: Escuchamos en los 400, rodando las cuatro morenas. ¿Ya llegué ya o no todavía no? Más calo.
0: No, ¿qué pasó? ¿Cómo que lumbriciento? ¿Cómo que lumbriciento, papá? A mí me vacunaron con la del parvovirus. ¿Cuál tu lombriz? Por favor, hombre. Por favor.
2: Bonita noche, papu de papus. Aquí andamos. ¡Que viva México!
0: Bendigo, loco, mi carnal Choker. Le envío un fuerte abrazote con el pasote, mi carnalito. Muchas gracias. Deja de andar chocando, porfa, mi Choker, porfa. No, ahí te vengo encargando. Tampoco ya no andes subiendo ahí a gente que te vomite el carro, por favor. Por favor, ahí te lo encargo también. No manches, guácala. Bueno, ¿qué dice el palomo?
3: ¿Qué onda, Chuchito?
4: Aquí andamos escuchándote. Así llegaste más o menos, no tan temprano, pero ahí estás, Chuchito.
5: Bendiciones.
4: Échale ganancia, Chuchito. Tómate un poquito de efecto Bismol para que se te desinflame la barriga.
0: La barriga. No, lo que pasa es de que no sé, o sea, neta, mi palomo, mi carnal, no sé qué es lo que pasa. Yo llevo como 3 días, ¿sabes? Digo, sé que me toca el desparasitante ya. Creo que terminando el mes de julio. Pero Nel, no es eso. No, es más como dolor intestinal y a mí en 2 o 3 ocasiones se me han intentado o han querido paralizarse mis intestinos. Por ciertas cuestiones, morrillos, ya, híjole, ¿cómo les explico? No, y además de enojos y lo demás. Pero bueno, esa es torta de harina, otro costal. En 2 o 3 ocasiones sí me he visto como que medio malón de eso. Y por eso es que a veces me preocupa. Pero sí es más como inflamación, nada, quedando malo de la panza, Neil. Además no se le dice panza, se le dice estómago. No, todo bien, mi palomita, todo bien. Bueno, oigan, ya me tengo que ir con la ruca más ruca. Chucho, saca la de te vas con él de Grupo Brindis. Sí la pusimos, mi ángel, sí la pusimos, mi carnal. Dice Alushito, Chucho, saca mi rola de los invasores de Nuevo León. Rosalinda, esa no la tenemos, ¿verdad? A ver. A ver, de los invasores de Nuevo León. Vamos a buscarla, mi carnalito, para que te podamos complacer. Y ya lo tengo por aquí anotado, Ya lo tengo por aquí anotado. Saludos a Luchito en el driver. Un vientos, dice el osito bimbo. Ay, ya metí gol. Dice, hola Chucho, panzoncito, buenas noches. Saludos desde la Maldonado. Didi McQueen, presente esta noche. Saludos. Dice Chucho, saca la rola de Eres de Napoleón. Vientos, los voy anotando por acá para irlos complaciendo. A ver, aguántame tantito. La de Eres de Napoleón, por favor, señor productor.

0: Y entonces ya lo tengo, mi carnal. Ahorita te la lanzamos, ¿cómo no? ¿Qué pasó ese chorizo? Chucho Barrigón, ya llegaste. Aquí en el centro dice Chucho, saca el Flavio. ¿Cuál de Flavio? ¿Qué pasó, mi bocho? A ver.
1: Chucho Pasoncito, regresando del aeropuerto, atentamente, bocho.
0: A la vez.

0: Íralo el bocho, íralo papá, íralo, regresando al aeropuerto, viejón, presumiendo a la lavanda, qué, cenita pizza, ¿no? ¿Cuál tu promo? Cartón de una vez, ¿te das cuenta cómo evolucionó mi carnal el bocho? ¡Qué bárbaro! ¿Qué vas a invitar, pues? Bueno, oigan, híjole, tengo un chorro montón, pero no me va a dar tiempo. Chucho, saca mi rola de los huracanes del norte, todo contigo. Ya estás, mi Omar, vamos anotando todas las canciones. Todo contigo de los huracanes. Bien, entonces, anotadito, papá, anotadito, viejón. Dice el Huichico Kobe.
1: ¿Qué tal, mi Chucho? Buenas noches. La ruca más ruca para mí sería la de Motivos, de Vicente Fernández. A ver si me puedes complacer por ahí. Por favorcito.
2: El punto de encuentro está a 30 metros. Adelante a tu derecha.
0: Ok, bien, entonces ya estufas, mi carnalito. Ya lo anotamos, Ya lo anotamos, papá. Bueno, que todo te marque 99. Chucho, saca la rola de Manuela Torres. Te voy a enseñar a querer. La ruca más ruca es Rocío Dúrcal. Vientos, ya estás. Ok, oigan, bueno, por aquí me pidieron la de Lluvia de Luis Ángel. Ya lo pusimos. También por aquí, oigan, saludos para Junior, Julio Junior, que andaba pidiendo algo de Cepillín. Por favor, papá, por favor, no ponemos a Cepillín aquí. Está vetado como Tiziano Ferro. También Juan Carlos Canelo. Chabelo también está vetado como Tiziano Ferro. Por favor, igual que la Yaritza. Bueno, oigan, morrillos, pobres, entonces nos tenemos que despedir. Así que vamos a recordárselas, producer. No, esa recordada, no, la canción, la ruca, papi, la ruca. En la opción número uno, es el señor Chupe Chupe, el príncipe del alcohol. No, no es cierto, es José José. Se llama Vamos a Darnos Tiempo.

Si quieres que gane el señor José José, solamente tienes que escribir chupe chupe. Así, chupe chupe. Si quieres que gane José José, solamente escribes chupe chupe y lo envías al Animal Whats. Pero que creen, morrillos, no la va a tener nada fácil, porque en la opción número 2 tenemos... Ponle play, producer, porfis, no me hagas enojar, gracias. Cuando me enojo me desnudo, ¿eh? Gracias. Es el tipo de Juárez. Es el señor Juan Gabriel. Es el señor Juan Gabriel. Y se llama... América querida. ¡Súbele, papu!

0: Si quieres que gane el señor Juan Gabriel con esto que se llama querida, solamente escribes Juanga. Chupe chupe o Juanga. Chupe chupe o Juanga. Chupe chupe o Juanga. Vamos a ver entonces de qué cuero salen más correas, de qué cabeza sale más piojo, de qué nariz sale más muco, de qué uña sale más mugre. Señor producer, porfis, un minuto a partir de ahora. ¡Vámonos! Todos a lo maldito, a lo desgraciado. Animal Watts, 961-61-50491. Chupe chupe o Juanga. Chupe chupe. Si es que quieres que gane José José con Vamos a Darnos Tiempo. Juanga. Si es que quieres que gane Juan Gabriel con querida. Vámonos. Chupe chupe o Juanga. Chupe chupe o Juanga. Chupe chupe o Juanga. Chupe chupe o Juanga. Chupe chupe o Juanga. Chupe chupe o Juanga. Allá. Córrele. Córrele. Córrele. Córrele. Córrele. Chupe chupe o Juanga. Chupe chupe. Si quieres que gane José José con Vamos a Darnos Tiempo. Juanga. Si quieres que gane el señor Juan Gabriel con querida. Cuenta regresiva, producer. 10, 9, 8, 7, 6, 5, 4, 3, 2, 1. La mitad de uno. Cuartito de uno. Y listo, señor productor. Se acabó, se acabó, se acabó. Vámonos. Dice mi joven amigo Chucho, mi voto y la ruca marruca es por Juanca, Juanca, Juanca, Juanca, Juanca, Juan Gabriel. Dice, arriba mi Chucho, guau, guau. Tu amigo Alberto, gracias, mi carnal. Ok, dice... A ver, ¿qué dice el Rafa?
1: ¿Qué hay, mi chuchuluco? Ah, no, digo, mi chucho, ¿cómo andamos? Hazle un chuchuluco, digo, hazle un saludo ahí, chuchito, un saludo, saludo. Aquí desde la ciudad del frío inacabable de Riozabal, Chiapas.
0: ¡Ah, cálmate! ¡Cálmate, Rafa! ¡El frío inacabable! Ah, ah, ah, ah. Bueno, dice la ruca marruca, es don Copitas. O arriba las locas y la doña Juanga. No, espérate. Esta vez sí nos la pusiste dura. ¿Qué pasó, Rafa? Digo, difícil. Ah. Ay, no, Chucho. Entre el aire que está corriendo y el Juan Gabriel se me salió la americanita del closet. Voto por don Compitas. No, mejor doña Juanga. Oh, por Dios, ¿por quién? Bueno, una vez. Ahí queda 0-0. El Julio Junior me saca la lengua. Dice Charlie Chávez que vota por Juanga. No, no, no está Juanga. No, no, es Juanga. Juanga. Ok, dice Manny que por Juanga. Dice Julio Junior, me saca la lengua otra vez. Dice Juan Carlos Canelo que vota por Juanga, que no es Juanga, no está Juanga, dije Juanga. Ok. Ay, no puede ser. Ok, ¿qué dice?
2: Chucho, Chucho, si se puede, mi voto es por el Juango ese.
0: No, no, no, no. No, Davetec, no, no está Juango, es Juanga. Tampoco está Juanga, no, dije Juanga. Puede ser, David, lávate los oídos, por Dios. Dice, mi tía la Juanga. No, no, no. Digo, Juanga. Ah, ok. Julius Junior. Ok, dice Janet. Chuchito, buenas noches. La Roca es José José. Dice, voto por Chupe Chupe. Ok. Veamos.
3: Chuchito, voto por el compa Chupe Chupe. Vamos a darnos tiempo para echar una caguamita, mi buen Chucho.
0: Papá.
3: Chupe chupe o Juanga. Chupe chupe o Juanga. Que me la chupe el Juanga.
0: No, McQueen, no era así. No te digo. No, McQueen, por Dios. Franco Junior dice, Chucho, yo voto por esta Juanga. No, no, ¿cómo Chucho? Juanga, Juan Gabriel, Franco, Juan Gabriel. Ok. Dice José Alfonso Estrada.
3: Chucho, Zacualco le dijo a Botas, frijolito.
0: ¿Qué es eso?
4: Chucho, Chucho, la del bala, bala, bala, ju, de grupo Audaz, de Rigo Domínguez.
0: Eso, Cristo, túnel de la gloria.
4: Y
0: eso,
4: ¿cómo se come? Rola, Chucho, sopa de mico, yo...
0: No, no, no, sopa de caracol, José Alfonso.
4: Chucho, Chucho. Arriba las chuchas, no, perdón, arriba Juárez.
0: Te digo.
4: Y voto es para la guanga.
0: Que no está guanga, José Alfonso, no está guanga, dije juanga. Ok, bueno. A ver, dice Oliver, Chucho, Chucho por guanga. No, que es juanga, Oliver, juanga. Rafa. Dice Dove Trek.
2: ¿Cómo sabes que no está guango? Ay, padre, con esa vida que llevó.
0: Ah, bueno, si a ti te consta, güey. Dice Oswaldo Pérez que vota por Chupe Chupe. Ok. Agrégame, Oswaldo, porfa. Listones, ya te tengo, papu. Que ya me tengo que ir, dice Wichikobi que vota por Juanga. Dice Saraín, a bárbaro Saraín.
4: Chucho, Chucho, saca, saca. Saca. Saca, ah no, de esa va. Saca, saca mi rola, Chucho. Porfa, una de Bronco. Se murió mi caballo Bronco.
0: Se murió mi caballo Bronco. Pues nada más se llama Bronco. Sí, ¿no? Este, Los Solitarios dice.
5: Chucho, Chucho, Chucho. Mi rola del artista de la semana es Regalo de Dios. Chucha, chucha, chucha, mi voto es por mi tanga, mi voto es no, por no, la tanga, no, no, no. Ah no, perdón, por Juanga.
0: Juanga, Saraín, Juanga, lo que tienes guango es la tanga esa que te pone, ya te dije que no te pongas tanga y ahí estás Saraín, no puede ser. Bueno, dice Marco que vota por la guanga, que no es guanga, es Juanga, Marco, Juanga. Dice Samu.
6: Juanga, Chucho, Juanga, querida.
0: A Mercica. Dice Dragón Carmesí.
7: Ese mi Chucho, barrigón, tío Chucho, si venís a trabajar. Qué milagro vos.
0: Papá, tú
7: sabes. Qué santo estará de cabeza que estás trabajando toda la semana.
0: Todos.
7: Te mando saludos, mi Chuchino, un fuerte abrazo. Ponme una rola y la que tú quieras, la que te guste, papá.
0: Oigan, saludos al Dragón Carmesi, papullo, como no, papantla, ¿eh? Ponle la de, dice que vota por el chupe chupe, papá. Ya está. Bueno, banda, oigan, bueno, Sánchez Luis.
8: Amigo Chuchito, buenas noches, mi voto es para la amiga Juanga, que era Juanga. Ay, Chuchito, ya me volví fármaco dependiente con esa receta que me dice de olote.
0: ¿Ah? ¿Cuál receta?
8: Ah, Mercica.
0: ¿Cuál receta de olote? No estés levantando falso, Sánchez, por favor, hombre. Yo no le he dado ninguna receta. Él la fue a comprar por aparte. Dice, voto por José José. Dice, mi voto es por la mariposa, que ya está guanga. Ah, no, por Juanga. Ok. No me dijo de parte de quién, no lo tengo agregado. Solamente hay un delfincito por ahí. Saludos, dice...
9: Chucho, Chuchito, Abuelucho, te manda saludos Martínez, desde Residencial La Misión.
0: Oye, no manches, o sea, ¿qué pasó, mi Mar? ¿Qué pasó? Por favor, no, ni le vayas a dar de tragar, por favor, al Martínez, por favor, no puede ser, hombre. Bueno, morrillos, oigan, ha llegado la hora de despedirme. Regreso con ustedes. Mi estimado Roger, dice Chucho, Chucho, dice que vota por Juanga, que no es Juanga, es Juanga, Roger. Oye, arrollador, arrollador.
10: Chucho, mi Juanga. Voto es por el que nos representa a todos los Didis, Juanga.
0: Canelo. No puede ser, hombre.
11: Chucho, Chucho, mi voto es por la Juanga.
0: ¿Qué es Juanga, Martínez? Juan Gabriel, el hermoso, dice por acá. Bueno, oiga, Morrillos, ya me voy.
2: Chucho, Chucho, la rola de artista de la semana es 100 de... No, 10 de 100. O de 500, no sé cuánto era.
0: Yo creo que de a 100, papi, ya. Ya de 500 a mitad de quincena ya ni existen. Dice puto hashtag por Juanguita. Es Juanguita, Rafa. Toda la plebe de los Bukis salió con esa turruca, dice... Las Lukis. Bueno, Morrillos, oigan, regreso con ustedes a las 11 de la noche. Regresamos con las historias macabronas. Si tienes una historia que contar, aviéntalo de una vez, ¿eh? Bien, entonces, orinita, regreso, coquita, regreso, tabaquito, regreso, llamadita, regreso, bañito, regreso, y regresamos a través del 100.1, donde suena la que buena. Por cierto, la rola ganadora es regresando después de la pausa del spot de 10 minutos. Así que no les digo bygone, pero sí les digo a Rose.
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10: ¿Cómo están? Soy Claudia Mejía. Una nueva semana, un nuevo episodio. Hay un tema que, pues como mujeres tal vez sepamos cómo manejarlo, pero tal vez haya mujeres o adolescentes que aún no, y es este tema de la higiene menstrual. Y para eso tenemos a nuestra querida doctora Carelia Mendoza, ella es ginecóloga. ¿Cómo estás, doctora?
11: Muy bien, muchísimas gracias, un gusto estar con ustedes.
10: Hablemos de la higiene menstrual, pero sí quisiera como una guía, ¿no? O sea, saber el paso a paso.
11: Claro.
10: De una buena higiene menstrual.
11: Hablar de higiene menstrual es un tema bastante amplio en el sentido de que hay muchas cosas que aún no sabemos. Sin embargo, pues la mayor parte de nosotras tenemos el contacto o de alguna manera nos introducimos a la higiene menstrual como Dios nos da a entender, porque
10: sí.
11: Nadie nos explica qué usar, cómo usar, cada cuánto cambiarlo. En el mejor de los casos, nuestra mamá, prima, tía, amiga nos orientará un poco. Pero a pesar de todo lo que hemos avanzado en comunicación, en normalización del periodo menstrual, pues finalmente no hemos logrado que esto sea hablado de manera amplia, ¿no? Porque todo el mundo esconde como esa parte todavía. En muchas ocasiones pensamos que esto es como algo que es sucio, ¿no?
10: Mucho tabú.
11: Mucho tabú, justamente. Lo primero que debemos de saber es: cada mujer es única, cada mujer tiene afinidades o facilidades para determinados productos de higiene menstrual, pero lo más importante es a ti que te sirve y a ti que te acomoda.
10: Esto de las copas no es tan nuevo, ya tiene tiempo, pero el otro día yo hablando con una prima le decía, bueno, ¿por qué no intentas usar la copa? Y dice, es que no he tenido relaciones. Y yo me quedé como en ceros y en blanco porque no supe qué decirle, porque no estoy informada sobre esta parte, este producto de la copa. Entonces, ¿esto es un mito? ¿Es real? ¿Quién puede usar la copa? Bueno, tú nos acabas de decir lo que mejor te acomode y te funcione.
11: Estos dos elementos, al igual que los tampones, son situaciones que tenemos o objetos que tenemos que introducir dentro de la vagina. Aquí el por qué usarlos o no usarlos cuando se ha tenido o no se ha tenido vida sexual depende precisamente de un mito que tenemos muy arraigado, uh-huh, de la cuestión de virginidad. Tenemos muchas veces esa idea de que si no se han tenido relaciones sexuales, no se pueden utilizar este tipo de copas o de discos o de tampones. Si la paciente está consciente de que su virginidad está únicamente dada por una estructura anatómica que puede o no estar presente, puede o no romperse en el momento de la primera relación sexual, y para ella es mucho más fácil utilizar mediante educación que nosotros le damos a veces en el consultorio para la utilización de tampones o copas menstruales, pues adelante. Aquí la única situación es que cuando no han tenido vida sexual, utilizar este tipo de elementos puede llegar a producir un poco de dolor o incomodidad. Por eso es que muchas veces pues no se les recomienda, pero no propiamente está prohibido.
10: ¿Cuál sería la opción para las personas que no tienen un fácil acceso a estos productos?
11: En muchas zonas rurales incluso todavía utilizan telas como tal para absorbentes y no utilizar productos que sean desechables, y precisamente por el alto costo que tienen. Entonces son regiones en donde están acostumbrados a utilizar los recursos propios, porque no hay forma de que ellos tengan acceso a otro tipo de procesos o de materiales como las toallas sanitarias.
10: Y por ejemplo, si estas mujeres utilizan estas, supongo que son como los pañales que usan para los niños.
11: Sí, o incluso, por ejemplo, algunas telas absorbentes como los tipo toalla,
10: okay.
11: La toalla para lavarse las manos llegar a utilizar.
10: Okay.
11: Y lo único que se les recomienda es que estén perfectamente lavadas, perfectamente secas antes de utilizarlas, porque esto puede ser un factor de riesgo para infección. La copa menstrual es una excelente opción, pero también tiene ciertas situaciones que debemos de tomar en cuenta. Entiendas que tienes que cambiarlo cada 6 a 8 horas recomendablemente, incluso de acuerdo a la cantidad de flujo que tienes puede ser esto más frecuente. Al igual que con la toalla sanitaria, se recomienda cambiarla entre cada 6 a 8 horas para evitar algún accidente o alguna situación de infección.
10: Tipo de ropa interior.
11: Okay.
10: O sea, que podamos utilizar.
11: Bien. Independientemente de que estemos o no en un ciclo menstrual, nosotros debemos utilizar ropa interior que sea completamente algodón, es la recomendación siempre, completamente de algodón. Tratar de evitar que tenga colores, porque se ha visto que incluso los colores pueden llegar a tener algunos elementos que pueden ser disruptores endocrinos. Tratar de evitar telas sintéticas precisamente por el contacto con estos disruptores endocrinos o por contaminación. Y ropa que no sea muy ajustada, porque pues nos encanta meternos en esos pantalones súper embarrados que nos ponemos con calzador, pero no es como lo más sano, ¿no? Entonces, en cuanto a la ropa interior, pues no debe ser ajustada y debe ser de algodón preferentemente.
10: El lavado de manos. O sea, yo creo que debe ser el primer paso, así uses lo que estés usando, lavarte las manos.
11: Sí. Independientemente del producto que nosotros utilicemos, siempre se recomienda para remover cualquier producto de higiene menstrual lavarse las manos previamente, porque vamos a tocar nuestra área genital todo lo que traemos en las manos, o sea, todo lo que toca nuestras manos en todos lados, pues tiene mucha contaminación de muchas cosas. Entonces, lo ideal es sí lavarnos las manos antes de ir al baño.
10: Por favor, y después también, ¿no? Digo, sí. La preciosa hay que cuidarla. A la hora de lavar tu área genital, hay demasiados productos también, existen muchísimos productos, jabones, lociones, etcétera, etcétera, etcétera. ¿Qué es lo recomendable para la limpieza?
11: Lo recomendable es no utilizar productos perfumados, que eso es fundamental. Bañarnos únicamente con agua y jabón, jabón neutro de preferencia, sin aromas, sin olores añadidos, porque estos pueden llegar a generar contaminación como lo hablamos con los productos de higiene menstrual. Entonces, realmente, otra vez venimos de campañas publicitarias en donde dicen que nuestro cuerpo tiene que oler a flores del campo y pues la realidad es que no es
10: obvio,
11: cierto.
10: No.
11: Entonces, pues nos hemos acostumbrado a que debemos de oler perfumadas todo el tiempo y esto no es necesario. Con que nosotros tengamos una higiene con un jabón neutro, un jabón de baño que no sea perfumado, es suficiente. Existen muchos productos, mientras estos no tengan algunos fenoles, algún aromatizante, podemos utilizarlos.
10: La limpieza para ir al baño, ¿cómo debería de ser?
11: Siempre tratamos de encontrar productos que nos puedan ayudar en nuestra vida diaria. Entonces, hay, por ejemplo, a quienes se les facilita las toallitas húmedas. La realidad es que dentro de todo lo que se ha estudiado, lo único que se pide es que si se utilizan, por ejemplo, toallitas húmedas, estas no sean con alcohol y no tengan ningún tipo de perfume. Entonces, lo que hacemos habitualmente y la práctica común es el uso de papel higiénico, con lo cual tendría que ser suficiente. Lo ideal es que nosotros tuviéramos un lavado con agua y posteriormente solamente secar a palmaditas con el papel higiénico, pero se considera que utilizar únicamente el papel higiénico y limpiarnos de adelante hacia atrás, pues tiene que ser suficiente para nuestra higiene.
10: ¿Y baño diario?
11: Baño diario, sí, por supuesto.
10: ¿Estés o no estés en tu periodo?
11: Así es.
10: Ok. Bueno, digo baño diario porque, bueno, una sabe de eso, ¿no? Entonces ya una a los 2 días y no te bañas ya estás como de...
11: Exacto, pero
10: incómodo,
11: también
10: ¿no?
11: tratar de no exagerar en nuestro aseo diario, porque pues hay pacientes que se lavan con ciertos jabones que son muy abrasivos para la piel, entonces este tipo de jabones está prohibido.
10: ¿Cómo abordar este tema con las niñas, con las hijas?
11: Primero debemos de aprender nosotros, quitarnos todos los tabús, todos los mitos que tenemos en la cabeza, quitarnos las dudas. Y segundo, pues entender que también nuestros hijos ahora tienen acceso a otro tipo de elementos que a veces pues llegan a conocer más de ciertos temas que nosotros. Entonces, entre mejor estemos preparados, podemos pedir apoyo de un médico para poder orientar a nuestros hijos sobre estos temas.
10: Pues muchísimas gracias por estar aquí y por darnos estos tips. Soy Claudia Mejía. Bye.

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0: Vientos morrillos, 11 de la noche con 11 minutos, 11 con 11, 11 y al cuadrado, 11 y su gemelo. Vámonos con la primera llamada. Teléfono en cabina, 961-61-50491. Ya se sabe la frase, ¿eh? Yo escucho el show del Chucho. ¡Qué buena ola!
1: Yo escucho el show del Chucho.
0: Ya estufas, mi canal. ¿Con qué rola?
1: Laurita Garza.
0: Laurita, 11 con 12.
1: Chucho.
0: Son las 11 con 12, gordito. Me dijiste, dame Laurita. 11 con 12.
1: No, 11, 13 ya, Chucho.
0: Me dijiste, no, 11, 12.
1: No, 11, 13 ya.
0: 11, 12.
1: 11, 13.
0: 11, 12.
1: Ah, sí, ya no miro. 11, 14.
0: ¡Qué pasión!
1: Nada, acá andamos Chuchito, chameando, escuchándote.
0: Ya estufas, mi carnal. Pues ahorita vamos a entrar con las macabronas, ¿no? ¿O qué?
1: Sí.
0: ¿No se te va a arrugar?
1: ¿Hola?
0: ¿No se te va a arrugar?
1: Ay, Chucho, siempre se me arruga con tu voz.
0: Desgraciado. Dile a la banda cómo se dice ahí en el Didi, papu.
1: Pues
0: quizás
1: qué buena,
0: lo oye, Chaco. Ya, vaigona, Rosa,
2: bebé. Los quisieran grandes los invasores de la autoría del señor Eduardo Lalo Mora. Para ustedes, con mucho cariño, dice.
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0: Muchas gracias.
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0: 11 de la noche con 18 minutos. Y vamos a irnos entonces con las historias macabronas. Es lo que cuenta la gente. Es lo que cuentan ustedes. Así que si tienes una historia que contar, envíalo al Animal Whats. 961-61-504-91. Y nos vamos con la primera historia. Bueno, por aquí tengo un par de mensajes antes.
1: Chucho, Chucho, sácatela, sácatela.
2: Mi canción.
1: Chucho, Chucho, sácatela, sácatela.
2: Mi canción. Porfa, ahí una de Banda Fresa o cualquier cancioncita ahí que se ofrezca, porfa, Chucho.
1: A una de la chica fresa. Ay, Chucho. Ay, te mando un beso francés ahí, una rosa. En la rosca.
0: Qué rollo.
1: La ruca más ruca. Para Juan Gabriel. Para el Juanga. Ay, Rino, perdón, Chucho, es que con los dos ando, ay, perdón, ¿qué cosa digo? No, ¿qué es más? No, no, no, no, ay, Chucho, mira lo que me haces hacer, ay, querido, perdón, querida, es que...
3: Chucho.
0: Bueno, entonces, ahora sí, yo creo que ya lo tenemos, después de todo su despapalle, ahora sí, señor productor, por favor, nos vamos con lo que cuenta la gente. Esto lo envió mi estimado Gilberto. Y esta es su historia.

Chucho, Chucho, Chuchito, ya contó una historia, que me contó mi abuelito. Mi familia viene de zona ganadera, son ganaderos. Entonces, pues mi abuelito paterno, pues siempre salía de madrugada al potrero y todo eso, ¿no? Y pues cargaba pues su arma, cargaba su rifle, la escopeta, perdón, andaba una escopeta. Entonces se cuenta que se iba todos los días al potrero. Pero en una de esas, te lo voy a contar así muy rápidamente porque pues es muy largo, ¿no? Para no aburrir. Fíjate que esa ocasión fue de madrugada. Se fue al potrero, más o menos como a las 12 o 1 de la mañana. Y dice que de repente empezó a escuchar un ruido ahí en la carretera, en una calle. En ese tiempo era montaña, monte y terracería. Entonces dice que de repente se le apareció un guajolote grande. Y donde quería pasar mi abuelito, pues el guajolote lo quería picar, ¿no? Y haz de cuenta que iba con el caballo y no lo dejaba pasar y no lo dejaba pasar. Y el guajolote pues quería picar y picar. Mi abuelito se enojó y le disparó en la pierna el guajolote. Ya se fue mi abuelito al potrero y todo eso, ¿no? Ya el siguiente día mi abuelito le llevó una demanda. Llegó el comisariado y le llevó su demanda, que fuera a la comisaría para que fuera a testiguar y todo eso, ¿no? Llegó mi abuelito y todo, ¿no? Y vio que había una señora ahí con una vendado con la pierna, tenía vendado la pierna. Y la señora le dijo, usted ayer no se haga que me disparó. Me disparó con la escopeta y me dejó mal con el de la pierna. Y mi abuelito contesta, ¿cómo vas a creer si yo que le disparé ayer en la madrugada fue un guajolote y en la misma pierna que usted le disparé? La señora se fue y la demanda se acabó. Entonces pues dicen que esa señora pues era su nahual, se convertía en guajolote, pues. Y sí, hasta el comisariado se quedó así como sacado de onda, pues, porque pues vivió esa experiencia, ¿no? Y mi abuelito. Y ya, hasta ahí nomás quedó la historia. Que gracias a Dios mi abuelito no se fue a la cárcel y la señora ya ni pidió su curación, nada. Ya se fue así nomás con el

Muchas gracias, mi estimado Gilberto. Fíjate que los nahuales es una tradición mesoamericana, ¿eh? O sea, un nahual es una entidad espiritual, chamán o ser sobrenatural con la capacidad de transformarse en un animal. Ahora, proveniente de el náhuatl, nahuali,

0: No precisamente un ser maligno, sin embargo, durante la época colonial, esta figura fue estigmatizada por los frailes españoles y asociada con la brujería. O sea, estamos hablando de que esto se remonta, híjola, desde hace muchísimo, muchísimo tiempo. Y yo no descartaría que es insólito, porque lo es. Pero yo no descartaría de que es completamente ilógico. Si lo tomamos de manera racional, es completamente ilógico. Pero yo no descartaría de que no existan, ¿eh? Y sobre todo en nuestra cultura. Estas misteriosas criaturas que cambian de forma. Y muchos dicen que hasta guían nuestros caminos. Y incluso los nahuales figuran ya en la mitología. Seres capaces de trascender las formas, o sea. Pero por eso, repito, no dejo de creer. No creo, pero tampoco dejo de creer, ¿no? Gracias, mi estimado Gilberto. 11 de la noche con 27 minutos. Platícanos todo, mi estimado Antonio. Dice Chucho, aquí en mi trabajo se aparece una niña en el reflejo de los cristales. ¿En dónde trabajas? Y no sé si sepas de alguna historia referente a esa niña. Estaría chido indagarse un poquillo para ver si no los puedes por acá narrar. 11 de la noche con 27 minutos. Bien, tengo más mensajes. Dice Carlitos, gracias por esas palabras. Yo también, pero decidí salirme, dice. No entendí. Ok, Jassi Salinas. Es nena. Ok, perfecto, perfecto. Bien, en lo que espero entonces el siguiente. Dice Dragón, Carmesí, Chucho, la historia con mi ex también cuenta como historia de terror. Pues cuestión de que nos los platiques. ¿Quién quita y sí? Dice Chucho, ¿sí te sabes la historia de ese corrido? Yo no quiero quemar a uno de tus patrocinios, dice. ¿Qué hiciste?
1: Ey, te falta esa de todos tus americanistas. Que salgan con que yo soy Chuntá y escucho yo de Chucho.
0: Oye, Rafa, no estaría mal, No estaría mal hacer allá, irme a Chapo de Corzo y sacar unos audios ahí para el nuevo intro. Estoy esperando sus historias, morrillos.
2: Yo tengo una historia de una niña que se llamaba Martita.
0: Mi estimado Gabo. Pues de una vez, aviéntate la historia, papá. Aviéntate la historia, de una vez, de una buena vez. Lo puedes enviar por audio. O llamada telefónica, digo. O también mensaje escrito, como quieras. Bien, morrillos, entonces espero la siguiente historia. Tengo todavía tres historias más aquí, escritas, pero estoy esperando sus historias por audio. 11 de la noche con 29 minutos, pausa, regreso con música y con la siguiente historia aquí a través de la estación que soñé. 11 con 30.
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7: Son las 11 con 30 minutos.
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0: 11 de la noche con 39 minutos. A ver qué dice Rafa.
1: Del corrido que te hablaba era de ese de la Laurita Garza. Si sabías la historia completa de cómo pasaron las cosas de ese corrido y que le tuvieron que cambiar los nombres por situaciones. Y del patrocinio que no te quiero quemar. Es de un
2: El punto de encuentro está a 30 metros, adelante a tu izquierda.
1: Y hay uno de esos que está ahí por Camino Real, ahí aparece una niña.
0: ¿Rumbo a Camino a Camino Real o rumbo a Real del Bosque? ¿O cómo? Yo no entendí. Bueno, es que... Ok, ya está. Bien, bueno, saludos para Rafa. Bueno, respecto a la historia real de la canción de Laurita Garza, pues es sobre una tragedia, ¿no? De una maestra, creo que era, no sé si de primaria o secundaria, allá en Los Ramones de Nuevo León, quien supuestamente asesinó a su novio, llamado Emilio Guerra. Esto tras enterarse de que la dejaría por otra mujer. Y según se tiene el entendido que finalmente ella se suicidó con la misma pistola. Y esto ocurrió allá en la década de los 50, o sea, es una canción súper, súper vieja. Ahora, sobre los hechos reales, los nombres verdaderos, tengo entendido que se llamaba María Cabrera y el novio se llamaba Juan Manuel García Garza, en el entendido. Estoy comiendo un dulcito. Ustedes disculpen. Es un dulcito con Lucas Picoso de Muecas. Y pidieron música el viernes, ok, bueno, el viernes dice que nos envía Rafa esa historia. Bien, entonces muchas gracias, mi Rafa. ¿Qué pasó, Temo? ¿Ya vas a empezar?
3: Como Chucho, ¿ya fuiste a Guatemala? Sí, con razón, tú siempre dices, váyanse a Catemaco, a un lugar para que les pasen el huevo, dicen. Como ya tú ya te viste a Guatemala, me dijo que allá te fueron a pasar el huevo, comenta.
0: Catemaco es Veracruz, Artemio, no es Guatemala. Aprobaste con 12, ¿verdad? Geografía. Puede ser.

Ok. No entendí, Rafa, pero ok. Bien. Dice Antonio, Chucho, si gustas la próxima semana te mando un video de mi trabajo. Pero de noche, dice, para que tenga un poco más de suspenso. Ahorita ya estoy en casa. Ya estás, mi Toño. Ya estás, mi Toño. Ya estás. Órale, ya estufas. Pero nos narras. ¿Qué rollo con el... este reflejo de la niña, va? Bien, nos vamos entonces con la siguiente historia. Señor productor, esto es lo que cuenta la gente.

Chucho, Chucho, esta es mi historia. En el trabajo de mi esposa aparece una niña. Según cuenta la leyenda, que esa niña fue brutalmente asesinada ahí y abusada sexualmente. Y ahora esa niña le juega mucho en las bodegas de la señora de abasto. Se las aparece, las hace travesura, le comienza a mover las cosas. A mi esposa lo tiraron de la escalera, su compañera de trabajo la dejan cerrada en el baño. A veces así a medianoche se escucha el grito, el llanto de la niña, que ella lo que pidiendo ayuda. Hasta la fecha solamente lo han visto unos cuantas personas, lo han visto la sombra de la niña. Pero sí, al momento de entrar a la bodega, pues sí se siente el escalofrío, pero escalofrío machín, que te duelen los huesos.

Bueno, fíjate que no sé si sea el caso de una niña que fue, ese caso creo que fue en el año 2024, de una menor originaria de Berriozábal, que vendía productos aquí en Tuxtla, pero fue reportada como desaparecida. Y obviamente pues, lo encontraron desvivida, pero no sé si sea esa la misma historia. Digo, por respeto no voy a mencionar el nombre de la menor, pero no sé si sea esa la misma historia. Estaría bien que nos indagáramos un poquito acerca de esa historia, de cómo ocurrió. Bueno, 11 de la noche ya con 43 minutos. Me voy con la siguiente historia, señor productor, porque esto es lo que cuenta la gente.

Chucho, aquí te dejo una historia que me pasó hace mucho tiempo. Cuando estaba más pequeño, vivía por la sierra de la Huasteca. Allá, en un poblado, esto ya hace muchos años. Un día, enfermé de mucha fiebre. Y justo esa tarde llovió, por lo que no había electricidad. A cada rato fallaba el servicio eléctrico en el pueblo. Esa madrugada me levanté al baño. Todo estaba en silencio. Y a lo lejos, escuché los lamentos de alguna persona. Se escuchaba a lo lejos. Y por cierto, apenas si se podía escuchar. Después, los perros comenzaron a ladrar. Por historias que antes me habían contado de pequeño, más pequeño, me asusté. Y ya no salí al baño. No sé a qué hora volví a dormir, pero estuve un buen rato despierto, tapándome los oídos. La otra fue muy similar. La diferencia es que en esta ocasión, esos lamentos se escucharon más cerca. Ya habían pasado algunos años desde la noche que lo había escuchado desde lejos. Al igual, una ocasión estaba durmiendo y me despertaron unos lamentos. Pero la diferencia es que en esta ocasión se escuchaban muy, muy cerca de la casa. Como en un camino que pasaba por la parte de atrás de donde vivía. Lo escuché por un rato y después, como si hubiera sido un flash, como si alguien hubiera tomado una foto. Después de ese rato, todos los perros de alrededor comenzaron a ladrar descontrolados. El perro que tenía en la parte de arriba de la casa, también. Como si hubiera un desconocido en la azotea, bañado en rabia. Solo escuchaba que mi perro estaba ladrando fuertemente y queriendo soltarse de la cadena. Me quedé inmóvil, tratando de diferenciar si lo que había escuchado y el flash que había visto se trataba de un sueño o lo había imaginado. Pero los ladridos de los perros me seguían dando muchos nervios y hasta la fecha aún recuerdo. Y al escribir esto me pone la piel chinita. En otra ocasión, fue en mi secundaria. Teníamos algunos cursos extras por la tarde. Ya nos habíamos formado en grupo para encontrarnos con el profesor, pero él no tenía forma de abrir, por lo que él me dio la indicación de ir por las llaves a la casa del señor que hacía la limpieza para poder entrar al salón que íbamos a ocupar. Y que me viniera, me verían dentro de la escuela en cuanto llegara. Entonces me adelanté, pasé por las llaves y tomé un camino para llegar antes. Solo abrí la puerta principal y esperé a que llegara para ir al salón. Aunque tardaron un poco, estaba yo en la cancha principal, cuando de pronto escuché que en un salón movían las bancas y algunas cayeron al suelo. En ese momento se me hizo extraño, porque se supone que no había nadie más en ese horario. Sí me dio un poco de miedo, pero fue mi curiosidad un poco más fuerte. Así que fui al salón donde escuché el ruido. Para mi sorpresa, todo estaba ordenado.
No había rastro que alguien las hubiera movido o alguna se hubiera caído. Pero el pequeño escalofrío seguía. A veces pienso si realmente estaban esos sonidos o fue parte de mi imaginación. Pero en la ocasión donde escuché los lamentos, aún más cerca, me siguen dando de qué pensar. Esto es lo que cuenta la gente.

0: Wow. Oye, es que en las escuelas siempre se... nos topamos con un montón de historias, ¿no? Y es más, si entran a YouTube o si entran a cualquiera de sus plataformas digitales y buscan fantasmas en salones de clases, van a encontrar un montón de videos. Un montón de videos. Ponle play a cualquiera, este productor, por favor.
1: Okay. Posible fantasma fue captado dentro de un salón de clases moviendo diversas cosas, como los pupitres y las sillas que se encontraban dentro de dicho salón de clases. Lo cierto es que es un video bastante aterrador. Sígueme para más videos de terror.
0: Yo nunca he entendido por qué hablan así. O sea, cada uno... ¿No han visto algunos videos ahí en... Es que ahorita medio mundo, o sea, ya medio mundo se crea artista. Uno es creador de contenidos. Y le voy a replicar a fulanita, ¿no? Y así. Pero sí, claramente se ve cómo se mueven las sillas, cómo se mueven los mesabancos.
2: Chucho, buenas noches. Ahí los videos de Alberto del Arco en YouTube, o de Octavio Elizondo, esos sí están bien buenísimos, la neta. Esos sí están bien buenos.
0: Mira, ¿sabes qué? Es que hay un pequeño detalle. Una cosa es que tengamos historias, anécdotas, que de manera inexplicable pasan porque sí. Y hay otra en la que tú vas a buscar lo inexplicable. Y es ahí donde ya no estás, tú estás yendo a buscar eso. Títulos como La presencia nos observaba y respondió con una frase imposible de olvidar. Lugares que marcan, y este es uno de ellos. Grabamos un exorcismo y era algo más. Los lamentos de la bruja del cementerio. O sea, cuando son de forma natural, por así decirlo, bueno. Pero ya cuando lo vas a buscar, o una de dos. O son montados. O vas a buscar este tipo, vas a buscar el mal, pues. Y eso no. Bueno, yo no coincido con eso. Bien.
3: Yo tengo una, Chucho, pero prácticamente ya no te va a dar tiempo. Mejor te la guardo porque sí es un poquito larga. Te la guardo para el viernes.
0: Más que ya está, mi estimado Temo, con muchísimo gusto, te lo agradecería bastante. Bueno, y ya para culminar, señor productor, la última historia, si eres tan amable. Me voy rapidísimo. Esto es lo que cuenta la gente. Una vez de niño, amanecí con rasguños en la cara. En ese entonces dormía con mi mamá, por lo que no pude haber sido yo o ninguna mascota, porque tampoco teníamos. Cabe destacar que en la casa de mi abuelo había como una especie de radio o altavoz que según él sonaba de la nada, y que era porque captaba llamadas. Pero recuerdo varias veces que se encendía de la nada y se escuchaban voces, estática, y a veces se distorsionaban, mayormente cuando mi abuelo no estaba en casa o se iba a otro lado. Hace unos meses le volví a preguntar a mi abuelo, pues, de qué era ese aparato, que me dijo que nunca tuvo un parlante. Pero me dijo que nunca tuvo un parlante. O que no se acuerda. Wow. Muchas gracias. Atentamente el miserable. Ah, no, bueno.
2: Chucho, casi en todas las escuelas decían que eran cementerios.
0: En realidad no. En realidad no, pero... pero de que en casi todas las escuelas siempre hay una historia de eso, ¿no? De que espantan, de que no te vayas allá a la vuelta de ese salón porque ahí espantan, que en el baño, no sé qué, bueno, en fin. Morrillos, ha llegado la hora de despedirme. Ha sido un verdadero placer el haber estado con ustedes en esta noche. Nos estaremos escuchando al radio, si es que así Dios me lo permite, el día de mañana, a partir de las 8 de la noche, a través de esta misma frecuencia y en este mismo canal. Nos escuchamos al radio y recuerda esta frase: sonríele a la vida, sonríele al amor. Abre las puertas de tu corazón y ¡mua! Mira allá arriba, regálale un beso a Dios. Y como se dice, banda, se dice Baigón, se dice Rose.

0: ¿Ya se va? ¡Qué poca! 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
2: Son las 12 con 17 minutos.
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2: Son las 12:34.
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1: Son las 12 con 46 minutos.
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0: Son las 12:59.
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0: Compa Edwin, échese esta rolona conmigo.
1: Jálese, mi compañero.
0: Haz el camarón.
1: Pégale, pégale. Con un dragón, viejo, páseselo.

0: Es la 1:25.
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0: cabrón.
1: Está cabrón, maestro.
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3: Es la 1:39.
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3: Es la 1:49.
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0: Desde Durango, muchas gracias, muchachos. Gracias.
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3: Oiga, compa Marco. Pues ya, ya como que agarramos la fiesta otra vez, viejito.
4: Pero corrido no, oiga.
3: Algo más guapachoso para que baile la morra.
4: Había que viene una cumbia con la tierra sagrada, viejo. ¡Ah!

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1: Son las 2 con 13 minutos.
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0: Son las 2 con 21 minutos.
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1: Son las 2 con 33 minutos.
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0: Son las 2:52.
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3: Y aquí nomás reforzando.
4: Porque soy

0: welcome to the United States.
1: Ah, buenas noches, oiga.
0: Are you coming from Mexico?
1: Así es, oiga, venimos de Culiacán, Sinaloa.
0: Again?
1: Otra vez, oiga, aquí andamos.
0: How do you guys do it?
1: ¿Cómo? No le entiendo, oiga.
0: ¿Cómo ustedes hacen para venir to the United States?
1: Chambeándole, oiga, como siempre lo hemos hecho, en el rancho.
2: Sí, señor, yo soy de rancho.

0: what's up, primo? Did you cross already?
1: ¿Cómo? ¿Qué dijiste? No te entiendo, primo.
0: Que se ya cruzaste, fool.
1: Claro, primo, ya cruzamos y ya se la pelaron los güeros de estos, hombre. Ahorita lo veo allá, oiga.
0: All right.
1: Para seguir pisteando, como en el rancho.
2: En un racer o a caballo.

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2: De mis favoritas, en la trayectoria de mi compa Luis Antonio López, el Mimoso. Esto dice así la historia, compa.
3: Viene.

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3: Son las 3 con 14 minutos.
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2: Muchas gracias, Natalia, por esta invitación.

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1: Son las 3 con 35 minutos.
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1: Son las 3:47 minutos.
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0: Son las 4 con 24 minutos.
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1: Son las 4 con 37 minutos.
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2: Son las 4 con 46 minutos.
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1: Son las 5:07.
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3: Son las 5 con 18 minutos.
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2: Son las 5 con 37 minutos.

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0: mañanas con el gallo, el cocodrilo y el mamut. ¡Comenzamos! Esto es Parriba. ¡Buenos días!
1: Señoras y señores, muy buenos días. Tengan todos ustedes, vamos arrancando, comenzamos. Bienvenidos y bienvenidas las más de 76 estaciones de radio que nos enlazan a esta hora de la mañana, llegando a 76 lugares en la República Mexicana.
2: ¡Wow!
1: Oigan, ha llegado el momento de presentarles a todos y cada uno de los integrantes de este bonito y bello programa, pero invitarlos e informarles que esta semana tendremos una conductora invitada con nosotros. Estará lo que resta la semana, la próxima semana, y bueno, pues prácticamente lo que ella quiera quedarse aquí con nosotros.
3: ¡Guau!
1: Mi querido,
3: el mamut.
1: Mamuchito Padilla.
4: Sí, ver, no, ¿quién es? Estoy emocionado porque en cuanto me dijeron que iba a estar ella, me emocioné y el corazón empezó a palpitar. Pero
1: no la estás viendo, padre.
5: Era lo que te iba a decir, ¿eh?
4: Pero la sigo en redes y ella no me sigue. De hecho, ahí métete en tu último seguidor. Ajá. Y vas a ver que ella te sigue, el Mamucho Padilla, claro. Pero tú todavía no me sigues.
1: Yo sí te sigo, Padilla.
4: No hablo de nuestra hermosa invitada.
3: Yo sí, la neta, te dejé de seguir hace como 2 meses.
4: Ya sé.
3: Es que me aburres.
4: Me dio cuenta, el cocodrilo ya no te sigue, mendigo, vas a ver.
1: Bueno, pues ella venía escuchando la rola, la de Aquí Hay Pa' Llevar, en su camioneta. Yeah. Venía diciendo que así como lo pidió. Oye, hermosa, talentosa, conductora de televisión, de Telehit, y viene a romperla aquí en la radio con nosotros. Ella es... ¡Marita Foy!
5: Yeah.
4: ¿Marita qué?
1: Marita Bon.
5: Oigan, parece apodo, pero así me llamo, ¿eh? Marita Bon.
3: Pregunta.
1: Ajá.
3: ¿Eres Marita Bon como... Me llamo Bon. James Bond.
1: Es correcto.
5: Como bombón.
3: O me puedes vender una cremita y un perfume de Espinosa Paz.
5: Ándale, también eso Marita se puede.
1: Pa, como vamos, te va a conseguir mejor uno de la arrolladora. Original,
5: no,
1: y todo.
5: Oye, no solamente... Gallito, no solamente la venía cantando, me la venían cantando.
1: Eso,
5: no.
1: Señoras y señores, Marita Bon está aquí con nosotros, está en la casa y va a estar aquí con nosotros toda la mañana para que hagamos dedicadas juntos, para que hagamos el ganalana y muchas cosas más. Pero bueno, déjame también los presento desde Tacubayita la Bella. Llega cantante, talentoso, carismático, con un chocolate en mano, hecho banderilla. Con ustedes, Alejandro Guzmán Cortés, ¡el cocodrilo!
3: ¿Sabía usted que hay un lugar en México en donde venden un chocolate Snickers hecho banderilla? Y no es por acá, pero está re bueno, man.
5: Oye, es que yo pensé cuando le dijeron que viene con una banderilla, o hecho banderilla, dije, ¿cómo es eso, gallito?
1: Sí, trae un chocolate hecho banderilla. Haga de cuenta que el cocodrilo agarró su sneaker, lo puso en un palo y lo remojó en su harina de hot cakes.
5: Ah, ya.
3: Ah, ¿no? Así me lo vendieron.
1: Ah, ya.
3: 35 baros esta joya, voy a ir por más. Pero bueno, señores, buenos días, arrancamos iniciando labores. Contentotes, emocionados, que vengan cosas chidas, que se la pasen bien, que disfruten, que gocen. 5551-668929, 5551-668929 para ser dedicadas aquí en La Qué Buena.
1: Órale.
3: Adelante, papi.
1: Desde Guadalajarita la Bella, con una voz privilegiada, reflexivo, talentoso, conductor de radio y televisión, pero sobre todo una voz tallada por los mismísimos dioses, ángeles y querubines. Con ustedes, Adrián Padilla García, ¡el Mamut!
4: ¡Muchas gracias, mi querido gallito! Señorita Bon, mi querido cocodrilo, yo soy Adrián, yo soy Padilla, yo soy García, el último hombre en traicionarte sobre la faz de la tierra, orgulloso de formar parte de la cadena internacional Qué Buena, y a dándole la bienvenida a nuestra nueva compañera que va a estar con nosotros compartiendo aventuras dedicadas y muchos sentimientos radiofónicos. Pide tu dedicada, 5551-668-929.
3: Y desde la Agrícola Oriental se presenta y manifiesta un hombre emprendedor, un hombre que sabe que una chulada puede hacer pop en cualquier momento, y por si eso fuera poco, contribuye y distribuye alegría a todo mexicano que se le acerque a su mundo. Prepárense para recibirlo, aquí está, él es el gran padre Luis Martínez, el gallo.
1: Señoras y señores, muy buenos días, tengan todos ustedes. Oigan, arrancamos, comenzamos, el número para las dedicadas está listo, 5551-668-929, ese es el número telefónico, al 5551-668-929. Y a toda la banda que nos acompaña, prepárense porque más al ratito habrá ganalana, vienen las maduritas. Oigan, tendremos la rola que te da para arriba, que justamente vamos a iniciar con una. Dinos ahorita, a esta hora de la mañana, ¿qué rola te da para arriba? Es más, ¿cómo ven si ahorita contestamos...
4: Sobres en caliente y de repente...
3: ¿Para el placer? ¿Así como va?
1: La primera llamada, que sea complacencia, mi Dani.
4: Sobres, échala.
1: Bueno.
3: Ganamos, Solín. Buenos días.
2: ¿Qué ha habido?
3: ¿Quién habla?
2: ¿Mamá?
3: ¿Es mi mamá?
1: No, es mi mamá. Esther?
3: Ah, no, es mi hijo. Porque igual tampoco me pela, mira, bueno. Hola, sí, no, es mi hijo.
1: Bueno.
6: Hola.
3: Ahí estás, ¿cómo te llamas?
6: José.
3: ¿Hijo de dónde llamas?
6: De la Ciudad de México.
3: Ah, bienvenido, José, ¿qué te dedicas?
6: Pues andamos trabajando de Uber.
3: Ah, muy bien, estupendo.
1: ¿Y qué rolita te da para arriba ahorita a esta hora de la mañana en el Uber?
3: Sé sincero.
6: Ahorita nos da para arriba la de La Chona.
1: Va, aquí te la dejamos. Oye, no nos cuelgues, aguántanos aquí en la línea, queremos saludarte desde cerquita. Oye, ¿y tú y nosotros vamos?
6: Arriba.
3: Eso, mi
5: niño. No, como que no. Para arriba, ¿qué es eso?
1: Es como que está bien guango.
5: Más fuerte, para arriba.
4: Para arriba, con energía.
3: Mira, has entendido que con que nos conteste nos damos por bien.
1: Marita, ¿qué horas son?
5: 6:11. Y esto se va a poner bueno, ¿eh? Se va a poner bueno.
3: Yo creo que sí.
4: Siéntete como en tu casa, Marita.
3: Quédate así.
1: Esto es para arriba con
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0: Oigan, vamos a ir a una pausa y regresamos con la rola que te da para arriba. Comunícate con nosotros. La multilínea es la misma. Mándanos tu nota de audio. ¿Qué rola te pone pilas a esta hora de la mañana? Vamos y venimos.
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2: 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Para que te comuniques, hagas dedicadas, disfrutes, bailes, goces. Somos únicos, somos.
3: Son en las 6 de la mañana con 14 minutos. 6:14.
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1: Oigan, viene el minuto del saludo al 55 51 66 8 92 9. Comunícate, notas de audio en el WhatsApp. Marita, ¿qué horas son?
2: Son las 6:27 minutitos.
3: 55 51 66 8 92 9 para que te comuniques.
0: 6:27.

0: mi pregunta es, ¿ya desayunaron?
1: Yo creo que yo no.
0: ¿Te quieres echar un taco de ojo?
1: Pues si el señor Yulay no se molesta.
0: Ahí les va. Arroba la Marita Bon. Vayan y yo invito el taco de ojo. ¿Tú también, Coco, no? Despiértate, Coco.
2: Sí. No, no, no. Cosa mía, tú no te preocupes.
1: Entonces, ¿te encontramos cómo?
0: La Marita Bon en todas las redes sociales.
1: La Marita Bon en todas las redes sociales para que se metan ahorita a su Instagram y la sigan. La arroba la Marita Bon. Arroba Coco Alex Guzmán, cada kilo de oso, cada kilo de oso. Alex Guzmán todo juntito. Arroba Mamucho Padilla. Arroba Mamucho Padilla.
2: Y arroba Luis Martínez el Gallo. Arroba Luis Martínez el Gallo para que nos sigan. Por ahí estamos pendientes en todas las redes sociales. Facebook, Instagram, TikTok. En la página azul, ¿cómo estás?
1: Acostadito y con una tanga de encaje.
2: Yo vendo pies.
0: De Laredo, Texas.
2: Yo vendo pies, pero de ahí salimos.
1: Baby Mix, adelante.
3: Aquí suena la Qué Buena y vamos para arriba. Buenos días, mis amigos. Buenos de la Qué Buena. Quiero mandar un buen saludo a la reparadora de calzado Grupo Repamex en Coruña. Y aquí suena la Qué Buena 92.9.
2: Ay, a la gente de Repamex.
3: ¡Wow! Vamos para arriba.
1: Rapamex, no, Repamex.
4: Reparadores de calzado.
1: Sí, porque si fuera Rapamex, se te raparía, ¿no?
4: Sería como peluquería, estética, no zapatería.
2: Ay, por cierto, hablando de barberías, ayer me hicieron la barba en el súper, gracias.
1: ¿A poco?
2: Sí, me dijeron, ay, qué guapa está.
1: Es que desde que bajaste peso te miras guapo.
2: Ay, esténse ya, hombre.
1: Échale otro.
5: Sí, sí, sí, hola, hola, ¿qué tal, hijos de la mañana? A ver si nos pueden mandar unos saludos aquí a los tacos de guisado, los pans que andan colaborando en el metro La Raza, especialmente para mi buen compa el Huesitos. Para mi buen compa, el Grillo, el Ramiro y el Rodrigo. Y mi compa, el de los jugos, el Edgar. Y aquí suena la Qué Buena. La
4: el Edgar, 9. El de los jugos.
3: Aquí suena la Qué...
1: Dale, dale,
4: es
1: dale.
4: Que me suena ebrio ese batuque.
5: Aquí suena la Qué Buena 92.9. Hola, muy buenos días, hijos de la mañana.
1: Hola.
5: Aquí Gibran reportándome, como todos los días, escuchándolos, este morning que te da pa' arriba.
4: Es Gibran, pero habla con los
5: mando un saludo a la queridísima Marita. Ay. Bienvenida a esta tu casa.
0: ¡Qué hermoso!
5: Estos chiquiringuillos, Coquito, Mamut.
2: Oye, este viejo gallito. Barbero.
0: Ese ya me cayó bien.
5: La mejor de todas las suertes, el mejor éxito y que Dios te bendiga. Y
4: qué hombre tan guapo.
5: Qué buena 92.9.
1: Mándale un Marita Kiss.
0: Ay, un besito.
1: Que se oiga. Que se...
4: Es el Marita Kiss.
1: A ver, el Marita Kiss. A ver, échale otro gordo.
6: Buenos días, raza. Le mando un saludo. H85. Compláceme con la canción. Y arreando la mola de banda R15, por favor.
4: Eso es de los 90. Es una rola de los 90.
1: Hasta Guadalajara. A ver, échale otro.
2: Abrazo grande, 97.1.
7: Buenos días, hijos de la mañana. Hoy la rola que me da para arriba es Los Tigres del Norte con la banda del Carro Rojo. Saludos a toda la banda de la Qué Buena.
1: Anda aterado, mi compadre.
2: ¿Estará enfermo? ¿O imita el Paniques?
1: Yo pensé que por la canción.
2: Yo también.
1: Bueno, pues este fue
2: el Minuto del Saludo.
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1: Marita Bon, si quiero una dedicada, ¿a dónde tengo que llamar? ¿A dónde me comunico? ¿Cuál es el número en cabina para poderme reportar con usted?
0: Mi gallito, 55-51-66-8-92-9. ¡Ahí les va otra vez, otra vez! 55-51-66-8-92-9.
4: ¡Eso, Marita!
2: Mamuchos son...
4: 6 con 33.
2: Las 6 con 33 en México.
1: Esto es Pa' Arriba con...
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1: Vámonos con la primera dedicada. Gibran, buenos días.
2: ¿Qué tal, mi querido gallito? ¿Cómo estás?
1: Muy bien, Gibran. Contenta saludarte, carnal. ¿Qué le quieres hacer una dedicada al Mamucho?
2: A mi queridísimo Mamucho.
3: Ah, ¿y ese acto de tremendo barberismo a qué se debe, mijo?
2: Pues yo tengo muchas razones para...
3: Sí, dame una rápido, tengo prisa.
2: La verdad, sus reflexiones me han hecho a mí cambiar. Es una persona que, en mi caso personal, y quiero hablar también por muchos radioescuchas, nos ha llegado alguna de esas reflexiones. De tantas que ha dado, nos ha llegado una.
3: Ay, pues con qué poco pino de les da tos la nena.
1: Bueno, pues escucha con atención, Padilla, porque está dedicada.
0: ¡Es para ti!
1: ¡Para ti, para ti!
3: Adelante.
1: Adelante, Gibran.
4: ¿Qué me quieres decir, mi querido Gibran?
2: Yo, primero que nada, le doy gracias a Dios.
3: Que te amo, gordón.
2: Que me haya permitido escucharla. Qué buena escucharte a ti en esas reflexiones. Oh. Porque muchas de esas me han llegado y se me han quedado guardadas y me han puesto realmente a reflexionar, a detenerme un momento y pensar qué he hecho de mi vida. En algún momento yo estaba pasando por una situación de una adicción pues muy fuerte y escuché a ti el hablar de un poder superior, el apegarte a un lugar donde...
1: Ya se le cortó.
3: Espérate.
5: Que agarra y que me dice.
3: Espérate, Gibran.
5: Que le digo.
1: Mira,
3: Gibran, sigues ahí.
4: Ya lo perdimos.
1: Él no queriendo recaer y se le recayó la línea.
3: No man.
4: Oye, pues
3: Gibran,
4: no sé si sigas ahí o no, Gibran, pero te quiero agradecer por este bonito detalle.
3: Mira, aquí en el mensaje de Mamuchín dice que él era adicto al pan dulce.
4: Ah, pues también es peligroso porque te puede pegar la diabetes.
3: Que gracias a ti dejó las conchas.
1: Conozco varios que eran adictos al de dulce. Pero luego...
3: Yo vi un policía que...
4: A las conchas.
6: Es que por eso dejó las conchas y por eso se le quiere dedicar al Mamón.
4: Es que ¿sabes qué, mi querida Marita?
3: Ya le gusta el...
4: Hay gente que tiene muchas adicciones y pueden ser de cualquier tipo, desde un cigarrillo, una apuesta, un alcohol, una sustancia tóxica.
3: ¿Tú, por ejemplo, qué eres adicto a Mamuchín?
4: ¿Ahorita?
3: Sí.
1: Right now.
3: Ahora mismo.
4: Ahorita mismo a escribir. Tengo como 18,743 poemas que algún día voy a publicar.
3: No, ahórranos eso, mejor.
4: La verdad, gracias. La gente no sabe. No todas las reflexiones son mías. Gran cantidad de reflexiones de las que digo diariamente aquí en La Qué Buena. Son textos bonitos que me voy encontrando por aquí, por allá, por acá, por acá. Chido. Algunos los cambio, algunos los transformo, algunos les doy identidad como para la gente de La Qué Buena. Pero también gran cantidad de las reflexiones las escribo yo.
3: ¿Y tú, gallito?
1: ¿Yo a qué soy adicto? Yo soy adicto, la neta. Ahorita, si me preguntas.
3: Ajá.
1: Híjole, brother. Yo creo que ahorita soy adicto a las palomitas que hago.
3: Sí, están buenas.
1: No manches.
4: Aparte de criticar, ¿a qué más eres adicto?
1: Fíjate,
4: Coco.
1: Que.
6: Ajá,
1: no,
6: sí, claro.
1: El Coco es adicto ahorita a su mujer. Yo cañón. Lo veo bien enamorado.
3: Sí, cañón. Yo ando muy adicto a mi vieja, gracias a Dios.
4: ¿Y tú, Marita?
3: ¿Me permites? ¡Tú hablaste como 2 horas, hijo!
4: ¿Quieres que yo agarre una de las dos?
3: ¡Cállate tantito, Adrián!
6: A ver, síguenos contando a tu mujer.
3: ¿A qué soy adicto, la neta? Hablando así muy en serio, a molestar al panzón. El otro día, inclusive, una vez en un viaje a Guadalajara, el mamut me miró a los ojos y me dijo, ¿a ti te pagan por joderme, va?
1: Marita, ¿y tú a qué eres adicta?
6: Yo sí soy una adicta al amor, la verdad.
3: Ay, sí, y en julio, ¿para qué les cuento?
1: Claro.
3: Montó un aro de globos para poder sentirse más enamorada.
6: Que vive el amor, que vive el amor. Oigan, pero es que yo no siempre fue así. Hace no mucho yo también decía, ay no, la gente que se enamora, no, hombre.
3: Yo tengo un año hecho un idiota, ¿eh?
6: ¿Ah, sí?
3: Un año hecho un idiota.
6: Pues me quedan entonces como 10 meses me quedan.
3: No, digo, llevo un año y llevo la vida pero chida, ¿eh? O sea, yo sí me veo hasta que yo me vaya de este mundo con mi mujer.
6: Oye,
3: qué
6: bonito.
4: Y que así sea, carnal. Felicidades. Dios te bendiga.
3: Ya la conoce el Mamuchín. Sí. De hecho, el Mamuchín fue de las primeras personas que conocí a mi mujer.
1: Yo les digo,
4: vivimos un momento muy especial sin entrar en detalles.
1: Yo les digo a qué es adicta, Marita.
4: ¿A qué?
0: Arrolladora.
4: Pues claro, ya estaba viendo sus videos de Marita y ya descubrí un secreto de ella.
1: Quítale, baby, no sabía. Eres un payaso.
3: Como si fuera un secreto, obviamente.
6: No, pues se le antojó, se le antojó el besito.
3: No es, claro, no es
4: un secreto. Pero por Julio, tan guapa, iba a estar aquí en el programa.
3: Por eso, no, es que Mamut, déjame contarte. Mamut, sí, primero sí, sí, le reveló todo su amor
1: al Bebeto.
3: Al Bebeto. Ajá. Que sus brazos de Bubulubu, sí, que si no sé qué. Luego,
1: al Gabriel Emiliano.
3: Al Gabriel Emiliano.
1: Oye, ya está Cajibrán, espérate.
3: Va en el top 10. Y a mí no me gusta el chisme, pero ahorita, ayer estaba, ay, jalan, ojalá que gane Noruega, jalan, así.
6: Me gusta mucho reconocer
4: la belleza de los hombres, aunque no me gustan los hombres.
1: Ok, ya está Gibran acá en la línea. Gibran,
3: si te encanta.
2: A ver, ahora sí ya.
1: Ahora sí, mi rey, continúale con el Padilla.
3: Ah, sí, nos ibas a contar. ¿Y tú qué eras adicto, Gibran?
6: No, pero espérense, que, pues, que le pongan musiquita tranquila, ¿no? Para que se inspire.
1: A ver,
4: está romántico.
6: Ahí está, otra vez. Regresemos al mood.
4: ¿A qué eres adicto, Gibran?
2: No creo que pueda decirla.
3: A ver, ¿se fumaba?
2: No, por la nariz.
3: Ya sé.
4: Imaginemos.
1: Al Big Vaporrub.
3: Era cedito el tubito ese blanco. Nada más que ya no lo usaba por esas mismas vías.
1: Ya déjalo que hace. Adelante, Gibran.
2: Entonces, pues yo estaba tocando un fondo pues muy canijo, muy fuerte. Y en algún momento escuché la reflexión del Mamut, que decía que tienes vida, que el amigo que lo llevó al panteón, al hospital y al cementerio.
3: Ahí fue
2: cuando yo reaccioné y dije, pues sí, cierto, o sea, tengo muchos problemas, como todos los seres humanos, pero tengo vida y sé que puedo salir adelante. Y gracias a sus reflexiones, que ya día con día, pues la verdad, a mí me han funcionado. Al día de hoy llevo 5 meses en sobriedad, gracias a Dios, porque es gracias a él. Y Mamuchín, muchas gracias, yo te quiero agradecer, que Dios te siga bendiciendo. Tienes un carisma y llegas a la gente, eres ese mensajero que Dios ha puesto.
4: Ojalá algún día pueda abrazarte, Gibran.
3: Pues, Mamuchín, ¿no?
2: Igualmente, Mamuchín, te quiero mucho, Mamuchín.
4: Yo también te quiero, venga, solo Mamuchín, por hoy, hermano. Venga, poco a poco se va lejos.
3: Mamucho y Gibran, nada más queremos hacerte una última pregunta.
1: Ustedes y nosotros vamos
2: ¡pa' arriba!
1: ¡Eso!
4: 6:43.

0: vamos a la pausa. Regresamos con la rola que te da para arriba. Grábate una nota de voz. Dime qué rola te pone pilas, cuál te despierte, salsas, cumbias, merengue, reggaetón. Lo que tú digas que ahorita te pone pilas, nosotros vamos a la pausa y volvemos en esto que es.
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2: Sí, grábate. 55-51-668-929. Es la línea directa de La Que Buena.
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3: Únicamente 14 minutos para que sean las 7 de la mañana.
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1: Venga, mi coquín, venga, mi coquín.
2: Espérame, déjame identifico el tema para saber mi mood.
3: Ojitos lindos.
2: ¿Qué canción es esta?
3: Solo mira.
2: ¡Ah! ¿Así llama la canción? ¡Ah! Dije yo, dije, mandé.
3: Claro, con respeto a tu mujer.
2: Bandera de México. Estoy buscando a Javier Antonio, hola.
1: Pues yo sin respeto, como ves.
2: ¡Ay, chiquito! ¿El Javis?
4: ¿Qué onda, mi hermano?
2: Hola, Javier Antonio, ¿cómo estás? Hola. Mi carnal, cuéntamelo todo. Estamos buscando a tu hijo Daniel Antonio, ¿va?
4: Así es.
2: ¿Por qué es la dedicada a Papirrín?
4: Por lo de su graduación, que pues ya se me va a la preparatoria.
2: Entonces, o sea, ¿cómo? ¿De qué se gradúa?
4: De la secundaria.
2: ¡Ay, eso qué, hijo! ¿Eso qué? La graduación es la carrera. ¿Es esto?
3: No, así cuenta, Coco.
2: Ay,
3: no,
2: lo peor es que lo hacen lo que sea por venderte una foto con birrete y toga. No puede ser. Pero bueno, carnal, mira, tú sé una víctima del consumismo. Felicidades, me gusta. Pero lo que sí tenemos que aplaudir es el logro de tu chaparro. Déjame buscarlo. Daniel Antonio.
5: Vale. Dígame.
2: ¡Oh, caramba! ¿Tú eres Daniel Antonio?
5: Sí.
2: ¿Me puedes explicar por qué tienes la voz más gruesa que tu papá? ¿Por qué hablas más hombre tú que tu jefe? Oye, hijo, ¿qué le dieron de desayunar?
6: Hola, Daniel Antonio, ¿cómo estás? Hermano, estoy muy contento porque ya me contaron que acabaste la secundaria. ¿A qué prepa vas a ir, carnal?
5: Al plantel 29, al Cobatán.
6: ¿En dónde vives? ¿En qué parte de la República?
5: Ah, Guillermo.
2: ¡Ah! Un aplauso fuerte para toda la banda de Villahermosa, Tabasco. ¡Qué bonito! ¡Wow! Oye, Daniel Antonio, pues felicidades. Déjame contarte que tu papá, Javier Antonio, se comunicó con nosotros y nos dijo: es que quiero rendirle un tributo a mi hijo que ha logrado una meta muy importante. Carnal, no es cualquier cosa, ¿eh? La secundaria es la perra, es la difícil, porque es donde se hacen las bases. Ahora en la prepa hay dos cosas. Uno, estudiar machín para que puedas entrar a una carrera pero que te encante. Pero la otra, hacer amistades chidas para toda tu vida. Eso es parte, aparte y aparte. Pero lo cierto es que tu papá te ama con toda su alma. Tiene algo bien chido que decirte y prepárate porque esta dedicada
1: es para ti.
2: Adelante, nene.
1: Para ti.
4: Buenos días, hijo.
5: Buenos días.
4: Linda mañana,
6: doctor.
1: No llore.
4: Quiero decirte que eres, aparte con tu hermana, son de las personas que más quiero y adoro. Te agradezco por echarle ganas a los estudios.
6: Viejo,
4: te agradezco
6: chillón
4: por el gran hombre que eres. Gracias al esfuerzo de tu mamá, mío, tuyo, más que nada el tuyo, porque le estás echando ganas a la escuela. Quiero que sigas así y es un escaloncito más que estás pegando yo. Y sabes que cuentas conmigo, con tu mamá, en todos los aspectos, cada día de la vida que tengas y estés a nuestro lado, vas a contar con nuestro apoyo hoy y siempre.
2: Fíjate, te amo, hijo. Fíjate, Javier, voy a hacer un experimento bien chido, pero ponte las pilas con esto. Javier, perdón, Daniel.
5: Dígame.
2: ¿Qué tan orgulloso te sientes de tu papá del 1 al 10?
5: A la verdad, millón, la verdad.
2: Millón, fíjate. Javier, ¿qué tan orgulloso te sientes de Daniel, del 1 al 10?
4: Uy, no me cansaría de decírtelo, de verdad que no me cansaría de decírtelo, qué tan orgulloso estoy de él.
2: Pues, carnal.
4: Y de lo que mucho ha evolucionado como persona y como adolescente, créemelo, Coquín, que, híjole, si tú lo conocieras, es
2: no,
4: una
2: gracias
4: persona que, uy, es más, digo, puedo decir sin afán a nada, de que tiene una madurez como la tuya y la mía, vaya.
2: Pues papi, ahí es justamente al punto
1: no,
2: que
1: pues
2: quiero
1: llegar.
2: No, pues
1: qué poco inmaduro es entonces,
2: ¡oh, respeto! Pero ese es justo el punto al que quiero llegar, carnal. Date cuenta de algo bien chido. Este pequeño llegó sin programación ninguna, carnal. Fuiste tú, fue tu esposa, fue tu familia, fue tu entorno quien construye a ese pequeño mexicano que hoy se graduó de la secundaria. Qué chido, mi rey. Qué chido que le echaron ganas, que se pusieron las pilas y que este morro se les coció completito. Felicidades.
4: Sí, no, la verdad que muchísimas gracias por tus palabras y aunque se adelantó, pues, pero ¿qué le vamos a hacer? Se adelantó ese muchacho, pero pues.
2: ¿Cómo que se adelantó? ¿A dónde se adelantó?
4: Nació antes de tiempo ese muchacho, ya quería salir.
2: ¿Cómo? ¿Es seismesino?
4: No. Le faltaba dos semanas, tres semanas.
2: Me espantaste, ya te iba a decir yo, mijo, si es seis meses, si no, ando pensando que el tiro no salió de esa pistola, mijo. Póngase abusado,
4: No.
2: Dice, no, se adelantó, mijo, fue seis mesino. Y fíjate, yo soy bien moreno. Y él salió güero de ojo azul.
1: Claro.
3: El que se adelantó era otro.
2: Ay, Dios mío.
3: No, es cierto, qué lindo.
4: Me comieron el mandado, ¿no?
2: No, está bien, que se coman lo que sea, mijo, mientras usted disfrute. Es más, mira, si el chamaco le salió bien bonito, sea lo que sea, lleva su apellido, me vale lo demás.
1: Claro.
3: No, pues él también paga, aparte.
7: Ah, sí, claro.
2: Yo una vez fui a una heladería y pagué un helado sencillo. Y me dieron uno de tres bolas con cereza y jarabe de chocolate arriba.
1: Sopla.
2: Dije, no lo voy a devolver, está bien bonito, me lo quedo.
3: ¿Tres bolas? ¿A poco tanto?
2: ¿Qué? Vainilla, fresa y napolitana.
6: Se llama banana split.
2: Ah, no, pues ya cada quien sus visiones. Lo mío nomás era helado, mamut.
6: ¿No le pusieron plátano alrededor?
2: No, mijo, ni atrás ni adelante.
3: Ay, no, así no.
1: Pero bueno, Daniel.
2: Papito Javier, Daniel, felicidades. Dani, ¿tú qué le quieres decir a tu papá?
1: Daniel. Dile algo, Daniel.
5: La verdad, palabras de mi papá, siempre le he dicho cosas y por el momento le podría decir que igual me siento muy orgulloso porque él siempre ha tratado de ser el mejor padre, el hacer lo mejor para nosotros, dar todo para nosotros, y la verdad que sí le agradezco por todo lo que ha sacrificado por nosotros, todo lo que es. Lo que es capaz de hacer por nosotros y la verdad que también es una motivación para mí.
2: Qué bonito, pues carnal, felicidades. Tu papá además, Javier, te va a dedicar una canción. Así que Javier, adelante, ¿cuál va a ser?
4: Oye, ¿con quién?
2: Mándeme.
4: Es que ahí te mandé un
2: poema, aquí lo tengo. Si me presenta el gallo, yo.
8: Señoras y señores, niños y niñas, abuelitos y abuelitas, con ustedes el guanaturgo de Tacubaya con este poema titulado Hijo, vas en secundaria y yo te amo.
2: Hijo, vas en secundaria y yo te amo. Como la vaca te la amo. Y con el amor del mundo te digo algo muy llano. Nunca te dejaré. Te acompañaré hasta la universidad. Y tu lunch en una bolsa te voy a prestar. Con 15 barros diarios tienes que llegar.
8: ¡Wow! Y ustedes.
2: Y nosotros vamos.
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2: ¿Qué hora son, mamuchín?
9: Las 7:13.
2: Te amo, gordo. Estoy orgulloso de ti, papito.

0: regresamos con la rola que te da para arriba. Oye, ¿dónde pido la rola que te da para arriba, Marita?
1: 55-51-668-929.
0: Ahí mandamos.
1: Ahora sí lo dije bien.
0: Muy bien. Muy bien.
2: Ahí mandamos nota de audio. Grábate, dinos qué, cómo y aquí te atendemos, mamochín.
3: Esto es para arriba.
4: Efectivamente, vamos a un pequeño corte comercial. Regresamos con la primera reflexión del día, con más dedicadas, y más adelantito tendremos el ganalana aquí en...
2: Las 7:15.
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1: Son las 7:25.
0: 7:25, ya viene la reflexión. Para arriba.
1: Oigan, viene La Hierba Se Movía. Cuéntanos de qué la quieres y nosotros la cantamos. ¿A qué número tienen que mandar su nota de audio, Marita?
2: Al 55 51 66 8 92 9.
3: Se le vamos a tatuar en su psique.

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1: Hoy presentamos No importa quién tiene la razón. En una transitada avenida de la Ciudad de México a la hora pico del tráfico, un hombre iba a bordo de su patín eléctrico, acompañado de su novia. Sí, era un patín eléctrico para dos personas. Iban aproximadamente a una velocidad de 15 kilómetros por hora. Todo marchaba bien. Y de repente, enfrente de ellos, vieron un automovilista que iba distraído en el teléfono celular y estaba por entrar a la cochera de un auto lavado. El joven del patín se dio cuenta de que el automovilista iba distraído en el celular y aún así no bajó la velocidad. Pero su novia, que era una persona muy observadora y muy consciente, le dijo: "Ten cuidado, mi amor, porque ese conductor no nos ha visto". Y el joven, lleno de soberbia, le dijo a su novia: "No te preocupes, si nos pega, se va a ir a la cárcel". En ese momento, el rostro

El hombre del coche entró al autolavado y efectivamente nunca se percató de la existencia del patín. Seguramente si el joven no disminuye la velocidad, ahí hubiera ocurrido un accidente fatal. En esta vida, no se trata de saber quién tiene la razón o quién está equivocado. En esta vida se trata de que todos salgamos ilesos, sin accidentes, sin sustos, sin peleas. Si detectaste que una persona está infringiendo un reglamento por irresponsable y tú te das cuenta a tiempo, puedes evitar un accidente, hazlo. Ya después las autoridades se encargarán de juzgarlo y de multarlo. Pero tú por lo pronto salva tu vida. No importa si vas en moto, en bicicleta o en patín eléctrico o hasta en automóvil. Lo más importante es que llegues sano a tu casa, aunque no tengas la razón.

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0: Nosotros te la cantamos. Venga, baby mix.
1: Mi hierba de semovía es para su nueva compañera. Oh. Para que le den la bienvenida.
2: Para mí.
3: Una hierba para la Marita Bon.
2: ¡Hierba!

0: Échate otro, por favor.
1: Buenos días, hijos de la mañana. Yo quiero una hierba se movía con el tema referente a las graduaciones, o sea, al fin de curso.
2: Oh.
1: Fin de curso escolar. Y aquí suena la qué buena.
0: Ok.
3: ¿De qué?
0: Las graduaciones, los fines de curso. Oh, las
3: graduaciones de primaria y de kinder. Nada más eso me falta.
2: Fin de curso, curso. Vamos, chin.

0: esta vida.
1: ¿De qué?
0: Graduaciones en la universidad, no anden de payasos ahí con su familia. Hay cosas que no se olvidan, que no se olvidan en mi cantón.
1: ¿Qué?
0: Si tienen tanto para gastar, ármense una graduación.
1: Una y ya.
0: Una y ya.
1: Una y
0: una
1: ya.
0: Una y ya.
1: Pero mamuchín, pero mamuchín.
0: Venga, mamuchín, chin, chin. No, espérate, porque...
1: Regresale a la pista,
2: es que no sabemos de qué va a ser.
1: Ah, estaba cantando nomás.
3: Hola, hijos de la mañana. ¿Qué hora la hierba se movía de que mi patrón José Luis no me quiere dar vacaciones?
4: Méndigo José Luis.
2: Che,
1: José Luis López y Mendoza, ¿eh?
0: Acárrate, José Luis.
1: Vámonos, vamos, mamuchín.
0: Ah, sí.
1: Mucho.
0: Venga, mamuchín.

0: más deprisa, pollito.
1: Ya no hay papel en la casa.
0: Date prisa, pollito.
1: Pero bueno, esta fue la hierba de hoy. ¡Golazo!
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4: Son las 7 de la mañana, 41 minutos. Estamos al aire en la Qué Buena. Oye, conéctate con nosotros. Salúdanos a través del WhatsApp en cabina. Dinos qué rola te da para arriba y te estamos complaciendo.
5: No, no puede ser.
4: ¿Qué?
5: Se murió Bonnie Tyler, la creadora de Eclipse Total de Corazones.
2: Ay, no manches. ¿Y ahora qué vamos a hacer? Vamos a su casa. Ni la conocías, gordo.
5: Pobrecito. No, sí, hicieron una rola de...
6: Mira, cállate, mejor.
5: Está bien, pues mejor te doy la hora a las 7:40, juro.

0: sí. Tiempo de hacer una pausa, regresamos. Oye, regresamos con la rola que te da para arriba. Viene el Ganalana y mucho más. Conéctate con nosotros.
1: Esto es para arriba.
0: ¿A qué número, Marita?
2: Ay, me lo voy a tatuar. 55-51-668-92-9.
3: ¡Wow! Son las 7:44.

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2: Goleador Harry Kane.
3: Así que se la jala.
4: Cinco, Inglaterra.
2: Cuatro, ¡es correcto!
5: ¿Neta, mija? ¿Sí supiste?
2: Sí.
4: Sí, pues no acaba de...
2: No toda la gente es tan insípida para el fútbol.
5: Permíteme. ¿A los cuántos grados se consideran los tres cuartos de una carne bien cocida, mija? Hay que guisar más y ver menos fútbol, te encargo, ¿sale? Gracias. Va, por 200 pesos. Te paso el liga, Yufi Martinufi. ¿Vas o ahí te quedas? ¿Aún conservas comodín?
4: No, sigo.
5: Venga, gallo, adelante.
6: Ok, mi amor, te doy una palabra. Me cantas una canción donde venga esa palabra. ¿La quieres fácil o difícil?
4: Gallito bebé, ponme la fácil, por favor.
6: No. Ahí te va. Gallito bebé. Cantando con la palabra vete.
0: Cinco.
4: Vete ya, si cuatro, no encuentras motivos, tres, para seguir conmigo, para dos, que continuar, uno, es mejor terminar.
5: Cámara, cámara, el coro, mamucho, el coro. Una, dos, tres.
7: Vete, vete, si no sientes que manos.
5: Muy bien, hermosa, llevas 200. ¡Manos! Vas por 300 o ahí te quedas, aún conservas, comodín.
4: Vamos por 300.
5: Por 300 pesos te paso a Marita Bone, Bone, Marita Bone.
8: Oye, hermosa, ¿ya te levantaste?
4: Ya.
5: ¡Ah, sí!
8: Vamos a ver si sí es cierto.
5: A la pregunta, entonces.
8: Espérate.
5: ¿Qué pasó?
8: A ver, mi Coco, es que necesito que se ponga pilas. Vamos a hacer un poquito de cálculo mental, ¿te parece, hermosa?
6: Va.
8: Saca el celular.
4: Vale.
8: Ahí te va. 6 por 3 por 2 menos 8.
0: 5.
4: Ay,
0: 4.
5: 6 por 3 por 2 menos 8. No manches, ni yo me la sé.
4: 28.
8: Ahí está. ¿Claro?
5: ¿Sí?
8: ¿Sí?
5: A ver, mija, ¿cuál es el nivel de pH de un rubor color canela claro? Más maquillaje, menos matemáticas, mija, ahí te encargo, por favor.
8: Oye, Marica, hermosa, ni él se lo sabe.
9: Marica, con sí, cálculos 16%. Mentales y nosotros con cálculos renales.
6: ¿Le sigues, mija, o ahí te quedas?
4: Sí, le sigo.
5: Cámara, vas por 400 varos, nena. Tienes que decirme cómo se llama y quién la canta. ¡Adivina la canción!
10: Compa, me cayó un ángel del cielo, no tiene...
0: ¡Cinco!
4: ¡Cuatro! ¿Registrada?
0: ¡Tres!
5: ¿Cómo?
4: ¿Cómo? Rescate de marca registrada.
5: ¡Ah!
9: ¡Esta mujer nos va a despelucar! ¡Viene con todo! ¡Tengan cuidado! Yo ¡nos va a tumbar la banca!
5: Que se la están soplando, ¿eh?
8: Como sea, pero lo está logrando.
5: Inspira, ahí se inspira. Sí.
9: Es que a estas alturas no haber perdido comodín y ya llevar 400 varos.
5: A ver, nena, vas por 500 o ahí te quedas, aún conservas comodín.
4: Ay, sí, voy por 500.
5: Va, por 500 el mamucho papilla.
9: Por 500 pesos, dime, ¿qué selección eliminó del mundial a Egipto?
4: Argentina.
9: ¡Es correcto!
5: La momia. ¿Te puedo hacer una pregunta fuera de contexto?
4: Ah, sí.
5: ¿A qué te dedicas, mija?
4: Trabajo como analista de riesgos.
5: Pues ya más, sí, más a tu chamba, menos al chisme, ¿no? Y te encargo, por favor.
9: Le sigues es que con una seguridad argentina. Sí, como diciendo, baboso, ¿para qué me preguntas eso?
5: Vas por 600 o ahí te quedas, aún tienes comodín.
4: Voy por 600.
5: Venga, Gayufi tuya.
6: Mi amor, Mi amor, te doy una palabra, me cantas una canción donde venga esa palabra, fácil o difícil.
4: Gallito bebé, ponme la muy fácil, por favor.
6: Amor. Gallito bebé. Dímela cantando con la palabra. Ya.
11: 5, 4.
6: Ya.
5: Hija.
6: Ya.
5: Hija. Hija. No. No.
9: Ya perdiste el comodín.
5: La acababas de cantar. Ya perdiste el comodín. ¿Quieres más tiempo? ¿Quieres otra rola?
4: No, pues más tiempo.
5: Pues órale, vámonos.
4: Vete ya. Tienes motivos para que seguir conmigo.
5: ¡No!
4: Para que
5: ¡la cantaste mal!
11: ¡Dos!
5: ¡Otra vez! ¡Rápido, rápido!
4: Uno. Vete ya. Si no encuentras motivos para seguir conmigo.
5: ¡Ándale! ¡Sí!
9: Mi amor, porque le cambiaste la letra.
5: Pero ya no tienes comodín. Ya llevas 500 varos. Vas por 600. O ahí te
4: no,
5: quedas.
4: Ya llevaba 600, ¿no?
5: No, mi amor. Pues,
9: no, mi amor.
5: Mija, no me quieras talonear a mí, ¿sale? Yo llevo las cuentas de acá. Yo estoy en mi chamba. No estoy viendo qué chismeo. Vas por 600, ¿sí? Oh,
4: no, ya, ahí me quedo.
5: Nena, ve por 600, es malita, ¿no?
8: Sí, te la va a poner fácil.
5: Se está estrenando.
8: No. Es mi primer día, soy buena.
6: De hecho, si no me equivoco, sí, ya eran 600 conmigo.
5: ¿Por qué?
6: Porque,
9: sí,
6: ves,
9: porque sigue 100, el mamut, 100, 700.
6: Sí.
9: Ya le dimos una vuelta completa.
5: ¿Cómo hace 700 tuyos, Adrián?
9: Es que haz de cuenta que ya es una participante más.
6: Ajá.
9: O sea, ahorita con la que contestó, con la que contestó ya lleva 600.
5: No es
9: que
5: la amiga y está jugando el programa.
9: Sí, pero con esta que contestó, sí lleva 600, mi coquín.
5: Por eso eso dije, vas por 700 o no. Eso dije desde el principio.
6: Ya, cállate.
5: ¿En qué están ustedes?
6: ¿Sí le siguen, mija, o ya?
5: ¿Sí o no?
4: No,
5: ya. 700 y es Marita.
8: Dice que no quiere matemáticas hoy.
5: 700 y es Marita.
8: ¡Fácil!
5: Dale.
6: Tú puedes. Anda,
8: sí, anda nomás saca la calculadora, Marita, del celular, hombre.
5: Cámara, 800 si es conmigo.
4: No.
5: Va,
4: no,
5: 900 si es con Gallo.
6: Venga, porno, por 900.
4: No.
5: Venga,
4: no,
5: 1000 varos si es con Gallo.
6: Venga, por la milanesa.
5: Cámara, 1100 y es con Mamut.
4: No, me retiro.
5: Cámara, son 1500 si es conmigo.
8: Que no.
5: Ahí te va. Ya, última oferta, ni un peso más. 3500 si es conmigo.
4: No, me retiro.
5: Cobarde. Ganadora de 600 pesos.
9: Muy bien, muchachita, muy bien.
5: Pero ¿sabes qué te hubieras comprado con 3500, mija?
4: ¿Qué?
5: Qué vergüenza, ¿eh? Creo que analizaste el riesgo y no lo mediste tan bien como hubiéramos querido.
6: 600 bien ganados, cortesía de Cumbia Life. Mi amor, tú y nosotros vamos.
4: Arriba.
5: La canción que te iba a poner es Sergio, el bailador de Bronco.
9: Son las 8 de la mañana con 6 minutos, Marita.
5: Qué barba.
8: Así es, 8 con 6 minutitos.
5: Qué vergüenza, ¿verdad?
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0: Muchachada, esta información bien Locatel. Pongan atención porque resulta ser que don Pedro Sola está en el ojo del huracán.
1: ¿Qué?
0: Después de hacer un comentario y no es de mayonesa, desató una ola de críticas en redes sociales. Y esta es
1: La información.
0: Atención, porque durante un programa dijo que no soportaba que las personas entren con sus perros a las tiendas, a los supermercados e incluso a restaurantes. Hasta ahí podríamos muchos estar de acuerdo o no, pero la polémica explotó cuando comentó en tono de broma: ¡ay, me dan ganas de aventarles un trozo de carne envenenada!
1: ¿Qué dijiste?
0: Así dijo. Las palabras fueron tomadas muy mal por miles de personas, quienes consideraron que aunque hubiera sido un chiste, ese tipo de comentarios no se pueden normalizar porque es violencia contra los animales. Inclusive el Apio Quijano, quien ya es conocido por sus finos modos, dio una opinión muy importante. Vamos a escuchar el audio. Escuchemos lo que dijo el Apio.
2: Señor Sola, este mensaje va para usted. Claramente no es una persona reconocida por dar información inteligente. Nunca lo ha sido. Pero sigue teniendo un espacio donde mucha gente lo ve. Es completamente debatible que haya espacios o lugares donde se aceptan mascotas o no. Y también es respetable que haya personas que les gusten las mascotas y no. Pero hablar de envenenar a los animales, eso habla de crueldad. En un espacio, en un lugar, en un mundo donde la violencia hacia los seres vivos sigue latente, su comentario no fue ni humorístico, ni responsable, ni ético. Me sorprende, señora Chapoy, tantos años y que se ría de un tema tan serio y tan delicado como el que se trató.
1: Pues sí.
2: Solo razón. Espero que cuidan sus palabras. Porque ahora sí, el mundo tiene voz.
1: Yo no soy fan de este muchacho.
0: Si me permite estar acá un minuto.
1: Pero la verdad es que sí, ¿no? Tiene mucha razón.
0: ¿Sí me da chance de decir mi nota?
1: Claro, claro.
0: Gracias. Horas después, Pedro Sola ofreció una disculpa pública y aseguró que jamás le haría daño a un perro y que su comentario fue desafortunado. Sin embargo, para muchos usuarios, la disculpa llegó muy tarde y siguen cuestionando muchísimo sus palabras, como la reacción de quienes estaban con él en el programa de Mentameando.
3: No manches. Uh-huh. Pues mira, algo complicado, permíteme, ¿no?
0: Adrián, ¿quieres extender el
1: No, solamente gracias. Eso de que, adelante. Mira, oh, como que no, Apio, que no. Apio, no soy fan de él ni nada, pero pues dijo palabras muy lógicas y con toda la razón del mundo. O sea, puedes querer o no querer a las mascotas, pero ya pensar en envenenarlas, pues sí estuvo muy estúpido el comentario.
0: ¿Y tú, mi querido Gallo, qué opinas?
3: La verdad es de que siendo el señor un conductor de radio y de televisión y prácticamente un personaje que en redes sociales ha generado tendencias, no por compartir información,
0: el tío Pedrito, digo.
3: Vamos, oficial ni nada de eso. Al final de cuentas, el señor siempre anda haciendo puras payasadas. Literal, ya lo dijo el maestro Padilla, ¿no? De joven cirquero y de viejo payaso. Entonces, la verdad es que así hay que tomar las cosas. ¿De quién viene? Vamos, pues la neta es de que los internautas se hicieron presentes y todos los que son, dueños de un perrito, que siempre lo han tenido en casita, que han crecido con un perrijo, pues prácticamente fueron los que sobresalieron ahí y fueron los que se acabaron a don Peter, ¿eh?
0: Marita, ¿tú qué opinas?
4: A ver, ¿estuvo mal? Sí. Honestamente, creo que... Pues nada, a ver, tiene 79 años, yo no lo voy a justificar. Estuvo mal lo que dijo, pero creo que también él se quedó en otra época, ¿no? O sea, él creo que se sintió más bien que estaba en su casa hablando con sus tías y se le fue la mano. Son comentarios que quizá ni siquiera lo dijo tan literal, pero nada más se descoció y fue un mal momento. Estuvo muy mal lo que dijo, estoy de acuerdo. Pero, pues a ver, pues tiene también 79 años, ¿qué esperamos? Mira. Ahora, ustedes lo han visto ahorita en redes sociales, está intentando, pues nada, unirse a como todos los trends y todo esto. Bueno, pues también tiene que darse cuenta que es un mundo donde le puede traer muchos likes y muchas cosas muy buenas y puede seguir facturando y todo esto y que muchos le van a aplaudir sus babosadas que haga en un buen sentido, pero pues también tiene la otra parte y le está llegando. Y está aprendiendo, ni modo. Ahora, ¿qué opinan de la disculpa?
0: Mira,
1: pues a fuerzas.
3: Hipócrita.
4: Exacto.
0: Mira.
1: O sea,
3: a ver, ¿qué opinas?
1: El niño ahogado tapa en el pozo.
0: ¿Qué opinas? Digo, ¿qué opinas? A ver, vamos a hablar. Voy a hablar de manera personal.
3: Sí.
0: Soy el cocodrilo de la cabuena y mi opinión es la siguiente.
3: Claro.
0: Señor Don Pedro Sola, uno no dice que le va a aventar carne envenenada a ningún ser vivo. Ni a un perro, ni a un gato. No, obviamente mucho menos a un ser humano. Y enfatizo en el obviamente, porque creo que sí hay categoría y se puede ver de diferente manera. Pero estoy completamente de acuerdo con usted con que hay gente muy marrana que mete a sus mascotas a los centros comerciales y que dejan que se hagan popó en el centro comercial. Me tocó ver una persona que llevaba a su perrito al centro comercial y le destapó un jamón y le dio una rebanada y la vieja mugrosa dejó ahí el jamón.
3: No lo pagó.
0: No lo pagó ni nada. A ver, la educación, yo entiendo que un animal, un perrito, que un gatito, que cualquier mascota, entiendo que es del amor de muchos seres humanos. Pero el ser humano, sí, para que veas, sí tiene que ostentar educación e inteligencia. Entonces, la mascota puede ser parte de la familia bien considerada, pero no deja de ser responsabilidad del humano marrano o del humano bien educado o del humano mal educado que acompaña a esa mascota.
3: Oye,
0: entonces seamos responsables ahí.
3: Te voy a decir, ahí que tienen que se haga del baño el perrito aquí en la tienda. Sí, señora, pues es que era un Terian.
4: ¿Cómo? ¿Sabes qué?
1: Y tomó fibra.
4: Sí, estoy de acuerdo contigo. O sea, creo que independientemente de si estamos de acuerdo que los animales o no, el problema son los dueños. Entonces tengan educación donde sea, si llevan animales y lo que sea. Ustedes tienen también esta responsabilidad, no solamente de limpiar ni nada, traigan los seguros por la protección de los niños también.
0: A ver, si les compran zapatitos a los perros, también cómprenles pañales.
1: Mira, muchachos, en resumidas cuentas, el comentario de Pedrito iba bien hasta que habló de la carne envenenada.
0: Sí, claro. Ahora, Mamuchín, yo pregunto, es una información muy amplia la que acabo de dar, pero si quieres te la resumo.
1: No, gracias, me quedó muy claro.
3: Y todo esto sucedió
0: en un día como hoy.
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3: Vamos a la pausa, regresamos. Oye, prepárate, regresamos con la rola que te da pa' arriba. Grábate nota de audio 5551-668-929.
0: A una prima le dijeron en el súper, ¿y ese perrote?
1: 8-17. Y vaya que sí.
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4: Era la ronda de los octavos de final de la Copa del Mundo de Brasil 2014. La selección mexicana buscaba romper con la maldición del cuarto partido. El gol que hacía ilusionar a los nuestros fue un tanto de Giovanni Dos Santos. Iniciaba la segunda parte cuando Gio controló un balón 3 metros fuera de la media luna. Sacó un disparo cruzado potente con la zurda para poner a México al frente en el marcador.
5: Buscan al hermoso, no puede ganar. Gio la baja con el pecho. Gio se puede meter como novedad. ¡Gio cruza!
4: Al final la selección mexicana terminaría perdiendo contra los Países Bajos 2-1. Pero Gio pasó a la historia con su golazo de larga distancia.
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1: Bueno, pues después de una pausa de un día, hoy se reactivan las actividades futbolísticas y tenemos toda la información con Giancarlo.

0: de Marruecos, lo que será un partidazazo para así dar inicio a esta ronda, donde son selecciones que vienen de enfrentarse el mundial pasado. Marruecos, que buscará la revancha luego de que hace 4 años en semifinales los franceses eliminaran a los marroquíes 2-0 con goles de Theo Hernández y de Kolo Muani, pues ahora los marroquíes buscarán sacarse esa espinita y devolverle esa misma dosis a los franceses. Del otro lado, pues que Francia buscará continuar en el camino para así llegar a su tercera final consecutiva, una cifra de locos, algo que solamente habíamos visto anteriormente con la Holanda del 70, que llegó en 2 ocasiones, la Alemania de los 90s, 80s, 90s, y ahora pues que Francia buscará repetir esa hazaña. Juego, partidazo, duelo disputado, duro, ríspido, que vamos a tener hoy a las 2 de la tarde en Boston, en Foxborough, cuando se mida Marruecos ante Francia. Mañana también hay actividad, España ante Bélgica, y el sábado cierra todo con Inglaterra ante Dinamarca y Argentina ante la selección suiza. Pero sin duda alguna, de los más parejos que vamos a tener en cuartos de final, el de hoy, Marruecos ante Francia. Así te digo, Mamut, yo no me atrevería a dar como amplio favorito a la selección francesa, porque Marruecos viene jugando muy bien, y hay que recordar que ya en el camino se echó a Países Bajos, ¿eh?
1: Efectivamente, pues yo creo que en estos partidos, ya en esta etapa, se van a ver quiénes son los más fuertes candidatos para ser campeones del mundo. Yo veo muy potente a Noruega y a Francia, son mis gallos, pero no sé tú qué opines.
0: Sin duda alguna, que coincido, creo que Francia favorito a llegar a la final. Noruega, que está sorprendiendo sobre todo con Erling Haaland, que es un monstruo de anotar goles. 7 tantos en su primera Copa del Mundo. Ese datito es impresionante, pero también está Lionel Messi, que está intratable, claro. Que ahí pueden decir que las ayuditas, que esto, que el otro, pero mira, el señor de 39 años no se cansa de anotar goles, y ahí está con su Argentina, que no es la misma de hace 4 años, pero reitero, la figura de Lionel Messi sigue pesando demasiado, y eso ha hecho que estén hasta en estos momentos en cuartos de final.
1: Una última pregunta, ¿qué nos puedes platicar respecto al caso de la queja que expuso Egipto con el partido amañado, según ellos?
0: Pues creo que se salió un poco de control. Creo que ya para decir amaño debes de tener las pruebas suficientes y contundentes. Sí fue una jugada polémica cuando se anula el gol de Egipto, pero creo que hemos tenido varias jugadas polémicas a lo largo del Mundial, y ya señalar de amaño, no sé qué tanto sea así. Lo tuvimos en el Croacia-Portugal, ¿no? En una jugada donde dicen que por un cabello se termina por anular el gol de Croacia con el que eliminaban a Portugal, o con el que se iban a la largue. Jugadas por el estilo donde no se han marcado rojas, entonces sí, se fue con todo, sobre todo el delantero Zico y el estratega de Egipto, pero yo reitero, ya para señalar a Maño, creo que debes de tener las pruebas contundentes para decirlo, y ahí sí hacer tu queja formal, y no solo que sea una situación, una calentura luego de resultado, ¿no?
1: Pues muchas gracias por tu reporte, Giancarlo. Ya te seguiremos escuchando para que nos des más pormenores de la justa deportiva más importante a nivel mundial. Y te agradecemos. ¿Algo que quieras agregar? ¿Cómo te encontramos en redes sociales?
0: Un último comentario, mi querido Mamut. Ayer la selección mexicana ya hizo oficial a Rafa Márquez como su nuevo estratega, luego del ciclo
1: bien,
0: que tuvo Javier Aguirre.
1: Muy bien.
0: Tenemos nuevo camino, nueva esperanza, y se ve muy alentador esta nueva etapa de la selección mexicana. Me pueden seguir en todos lados como @GCVital.
1: Gracias, Giancarlo Vital.
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3: Las 8:35, muchachos.
1: ¿8:35, muchachos?
3: Son un chorro de muchachos.
1: ¿Ya cómo les van a tocar?
3: Ay, si somos tres como de a 11.
1: 4:5.
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1: ¿Qué horas son, Marita?
2: 8:38, andamos ready.
1: ¡Hulala!
3: Las 8:38:39.
1: Y esto es Pa' Arriba con
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0: diva, diva, diva.
1: ¿Cómo está,
0: diva,
1: mi
0: diva,
1: buenos días.
0: Ay, buenos días. Ay, pues ya en la Ciudad de México y ¿sabes qué? Llego.
1: ¿Cómo? ¿Llegas de México?
0: Sí,
1: ¿cuánto te duró el viaje, mi reina?
0: Me duró exactamente una semana.
1: Ay, qué tristeza. ¿Sí? Yo la última vez que fui a la Riviera Maya estuve 2 meses.
0: Ay, pues has de haber ido a trabajar, chulita.
1: De hecho, sí.
0: Ya ves, sí, pues como de vacaciones, pues ni que no quiera uno que viajar a otros lados.
1: ¿Cómo andas, mi vida? ¿Cómo te fue?
0: Muy bien, muy bien. La verdad es que recarga uno pila, pero además, digo, con tantas buenas noticias, mi vida, el próximo jueves,
1: sí.
0: Si Dios quiere, voy a estar en Los Ángeles.
1: ¿Haciendo
0: y
1: qué?
0: Y esto, pues porque
1: llévame,
0: será,
1: tengo visa.
0: Será de
1: y de trabajo, yo
0: la
1: sí.
0: Eso. Será develada la estrella en el Paseo de la Fama, nada más y nada menos que de Intocable, mi diva. La verdad, bien merecido.
1: Ya era hora.
0: Ya, mi Ricky Muñoz y toda la banduki van a estar ahí, después va a haber una fiesta maravillosa.
1: Oye, ¿lo de Ricky fue bypass o fue manga gástrica?
0: Ay, no recuerdo, yo creo que debió haber sido manga gástrica,
1: yo creo que es
0: ¿no? porque fue hace mucho tiempo.
1: ¿Sabes qué? Te voy a decir una cosa, yo le veo la mirada a Ricky y me reconozco en esa mirada.
0: Es que muy padre, se ve muy bien. Además, te voy a decir una cosa. Hoy Ricky Muñoz está disfrutando de la vida. Él lo dijo, ¿no? Hace un par de años.
1: ¿Qué cosa?
0: Cada año vamos a hacer menos conciertos, cada año las giras serán más cortas. Y bueno, es que ahora él está disfrutando de lo que no había disfrutado. Deja de su dinero porque lo ha trabajado, lo ha invertido muy bien. Pero ahora tiene un nieto y entonces Ricky ya disfruta cada minuto.
1: A ver, mi amor, pues sí, pero aunque tenga 20 nietos, nena, tenemos que entender algo importante. A todos nos gusta la música Intocable, los queremos ver en el escenario.
0: Por supuesto.
1: Además, Ricky, no porque te llueva el dinero a ti, a los demás del grupo no les hace falta, nene.
0: No, ay, ya, todos tienen su dinerito. Pero
1: como Ricky pocos, ¿eh?
0: Él lo ha ido. No, bueno.
1: Ay, si hay billete.
0: Es que a él buenamente invirtió en asuntos petroleros que
1: aunque agarráramos todo nuestro dinero que hemos hecho en toda la vida juntos, no tendríamos tantísima lana como ahí.
0: No,
1: y mira
0: no,
1: que presumimos de tener mucha cuando andamos.
0: Sí, claro. Y no, mi Ricky Muñoz, bien merecida esta estrella, él y todo el grupo, ¿no? Todo el grupo se merece tantos años de trabajo, 40 años de trabajo y estar ahí, aquí, allá y acullá llevando su música y además siendo como es. Mucha gente dice, es que es muy sangrón y muy rudo, ¿no? Pues es que es directo, es de mi equipo, de los que dicen las cosas como son y pues... A la mayoría de la gente no le gusta oír la verdad.
1: Obvio no, a quien le va a encantar que le digan sus verdades.
0: Entonces, pues deberían, porque son críticas constructivas, pero mira, más allá
1: ay,
0: de lo
1: ve
0: que
1: cómo te fue
0: él,
1: a ti por decir que el avión no era de él y no era del el avión. Ay, no, qué triste.
0: Y se los diré siempre porque nada más rentan los aviones, ¿eh? Rentan los aviones. Oye, bueno, entonces la próxima semana tendremos ya... A la estrella de Ricky Muñoz y de pobre, más bien de Grupo Intocable. Otra cosa, ya está lista la gira de Grupo Firme por España. Ahora sí que la Europeda Tour, la primera Europeda Tour, ya con 4 fechas, ya hemos visto que Isael Gutiérrez está de promo. La verdad a mí me encanta, primero que viene 17 y 18 de julio, ajá, vienen los conciertos. El número 11 conciertos.
1: GNP.
0: Es en el GNP para Grupo Firme.
1: Ay,
0: ¿no?
1: Lo dije en inglés, discúlpame si no entendiste.
0: No, pero es GNP porque estamos en México. Pero bueno, se van también a España y ahí te va. A ver, son cuatro fechas en septiembre que me parece maravilloso y muy interesante. Sí. Pero la más interesante, ahí te va. Digo, es Valencia el 19 de septiembre, el 20 es Málaga, 25 Madrid y el 26 Barcelona. El 25 de septiembre van a la Movistar Arena, ajá, ¿ok? Que es el mismo lugar
1: la gira
0: se llama la primera Europeda Tour. Okay, digo 2026, perdón, okay. La primera Europeda. Ok, ahí te va. La Movistar Arena es un lugar grande en Madrid, pues es una arena, obviamente, ¿no? A ese mismo lugar pretenden, ahí te va, porque pretenden los juntos... llenar también.
1: Ajá.
0: Si tú tienes en septiembre a Grupo Firme que se conoce, obviamente es un grupo que se conoce a nivel global en muchos países del mundo.
1: Ajá.
0: hay que recordar que en España no es que vayan los españoles precisamente.
1: No,
0: van,
1: irán,
0: van
1: los, mucha irán gente los latinos, latina. Los hispanos.
0: Así es.
1: Ajá.
0: Así es.
1: Sí.
0: ¿Tú a quién crees que quieran ver? ¿A Grupo Firme o a Juntos? Digo, no van a estar al mismo, en el mismo tiempo.
1: A ver, nena.
0: Septiembre y noviembre.
1: ¿Te contesto la verdad? ¿O te contesto lo que
0: ¿quién
1: vos...?
0: ¿Quién los conoce en España, por favor? Dime, contéstame.
1: Yo voy a decir la verdad. Si me lo preguntas a mí, que vivo en México, que gano en México mi dinero y que tengo el sueldo de acá, pues nada más me alcanzaré para ver a uno. Y si tengo que escoger, pues me voy a ver a Firme.
0: Exactamente.
1: Pero tomando en cuenta que los latinos de allá ganan en euros... Y que seamos francos, si algo sabe hacer el latino en Europa es guardar su dinero.
0: Ah, no, claro, pues para eso. Porque
1: se y va si les dan ganas, venga. Ahora, lo que tú dices es muy cierto. Habrá que ver el impacto mediático.
0: ¿Quién conoce a la arrolladora? ¿Quién conoce a la arrolladora? Porque, a ver, aunque a ellos les duela, ellos salieron de la arrolladora y tienen éxito gracias a que estuvieron en la arrolladora.
1: Claro.
0: La arrolladora no se conoció en Latinoamérica, olvídate, en Europa. O sea, esa gente que vive ahora en Europa es de Latinoamérica. Pero la arrolladora nunca tuvo un impacto fuerte en el resto de Latinoamérica, más que en México, Estados Unidos y si acaso Centroamérica. Pero no en Sudamérica. Entonces, ¿quién va a conocer a Jorge Medina?
1: Pues sí, mi amor, pero si no hay visa, ¿dónde vas?
0: Ah, no, está bien que vayan, pero la verdad se hizo demasiado.
1: Seamos francas,
0: la Movistar.
1: Cualquiera de estas dos giras se podría llamar la gira nos rompieron la visa. O sea, está muy sencillo.
0: Sí, claro.
1: Pero qué bueno que están yendo a Europa, qué bueno que están buscando nuevos mercados.
0: Vamos a ver.
1: Y que Dios me los bendiga a todos. Todos no se merece hacer su luchita.
0: Vamos viendo, ¿no? Claro, ahí, por supuesto. Nada más que yo creo que hay que hacer las cosas con medida.
1: Sí.
0: Pero bueno.
1: A ver,
0: vamos bien.
1: Firme en su momento dejó de hacer estadios porque entendió que le iba mejor en las arenas.
0: Sí, claro.
1: Aquí hay que entender que a lo mejor no te va a la arena, pues vete a meter un teatrito.
0: Así es, que es lo que está pasando ahora con los que están yendo. Pero bueno, más adelante seguimos con ese tema y otros más, mi diva.
1: Nena.
0: Mientras tanto, síganme en mis redes sociales. Tere Aguilera Oficial en Facebook, Tere Aguilera en TikTok, en YouTube, en Instagram. Y en las redes
1: de Arrobando Gruperos. Bye, mi amor, te amo.
0: Adiós.
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1: Oye, diva, ¿qué horas son?
0: Son las 8:49.
1: 8:49 en México. Como ya la diva ya está en la Ciudad de México, ya da la hora de aquí.
0: Ya, ay,
1: fresa,
0: adiós.
1: Vagabunda, adiós. Inmunda. Adiós.

0: Gracias a la gran cadena que aquí se desconecta, se van a quedar con su contenido local, Guadalajara, Jalisco, puras buenas a cargo de Rafa Valles, el Rafa Maus, Ciudad de México, hay maduritas, ¿y a dónde las pedimos?
1: Esto es pa' arriba.
0: Maritabona, ¿dónde las pedimos?
2: 55-51-668-929.
3: Grábate, nosotros te complacemos.
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3: Gracias, Maritabón. Son las 9:54.
1: La temperatura.
4: ¿Sirvió 9:54, Adrián?
3: Sí, aquí dice mi relojito está adelantado.
4: 8:52, bebé.
3: Mejor, ah, perdón,
4: sí. 9:50.
2: Mejor claro. 54.
3: 8:52. Gracias. Disculpen ustedes. Gracias.
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Gracias por escucharnos, muchachos.

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2: Para el Mundial Suiza 54, Turquía y España se enfrentaban por el pase. Francisco Franco celebraba el triunfo en la ida. Turquía ganó la vuelta.
3: El definitivo en Roma fue empate a dos en tiempo extra.
2: Y un telegrama de FIFA decía que debía ser por sorteo. Juguemos otro partido, pidió España.
3: Reglas son reglas, dijo Turquía, colocando dos sobres en una copa de bronce.
2: La mano santa fue Franco Gema, un niño de 14 años que siempre jugaba fuera del estadio. Ya la hicimos, dijeron los españoles. Se llama Franco, pero el sobre decía Turquía. Venganza por la batalla de Lepanto, protestó España. El niño fue el amuleto turco y nunca se comprobó que el telegrama lo hubiera mandado alguien de FIFA. Soy Geo González y una mano santa la apreciamos todos.
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4: En 1934, México jugaría un partido contra Estados Unidos por un boleto en la Copa del Mundo. Al no ponerse de acuerdo en el lugar y fecha, la FIFA dispuso jugarlo en Roma 72 horas antes del inicio del Mundial. México zarpó con jugadores amateurs. Muchos de ellos nunca habían salido del país. El encuentro se jugó el 24 de mayo ante 10.000 personas, incluido Benito Mussolini. Los mexicanos se fueron arriba con gol de Manuel Alonso, pero Aldo Donelli anotó 4 goles, dejándolos eliminados y embarcados. Sí, porque el Tri, seguro de vencer a los estadounidenses, habían reservado el regreso para el final del Mundial. Sergio González, y con el Mundial nos embarcamos todos.
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15: ¡Vamos a cerrar! Las 9:55, porque ya viene las 10, a las 11 el show de los animales, pero ahorita en esta mañana te voy a presentar a los Tigres del Norte, a los Tigers del Norte con ¿Qué tal si prefieres? Son las 9:55.

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1: 10 de la mañana con 13 minutos. Por favor, si vas manejando, hay que hacerlo con mucha precaución, pericia y cortesía. Respeta los señalamientos de tránsito. Ponte el cinturón de seguridad al manejar. Hoy es jueves 9 de julio y contando. Y por supuesto, siempre presente. 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
1: ¿A cuántos minutos de ya irnos a la media? Gracias a quienes nos escuchan en Ocosocuautla, San Fernando, Berriozábal, Chiapa de Corzo, Villaflores, reportándose, muchachos, muchas gracias. La verdad es que me encanta escuchar sus audios, mis guys, de verdad. Bienvenidos aquí a La Qué Buena.

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16: Era la ronda de los octavos de final de la Copa del Mundo de Brasil 2014. La selección mexicana buscaba romper con la maldición del cuarto partido. El gol que hacía ilusionar a los nuestros fue un tanto de Giovanni Dos Santos. Iniciaba la segunda parte cuando Gio controló un balón 3 metros fuera de la media luna. Sacó un disparo cruzado potente con la zurda para poner a México al frente en el marcador.
17: Buscan al hermoso, no puede ganar. Gio la baja con el pecho. Gio se puede meter como novedad. ¡Gio cruza!
16: Al final la selección mexicana terminaría perdiendo contra los Países Bajos 2-1. Pero Gio pasó a la historia con su golazo de larga distancia.
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6: Para el Mundial Suiza 54, Turquía y España se enfrentaban por el pase. Francisco Franco celebraba el triunfo en la ida. Turquía ganó la vuelta.
7: El definitivo en Roma fue empate a 2 en tiempo extra.
6: Y un telegrama de FIFA decía que debía ser por sorteo. Jugamos otro partido, pidió España.
7: Reglas son reglas, dijo Turquía, colocando dos sobres en una copa de bronce.
6: La mano santa fue Franco Gema, un niño de 14 años que siempre jugaba fuera del estadio. Ya la hicimos, dijeron los españoles. Se llama Franco, pero el sobre decía Turquía. Venganza por la batalla de Lepanto, protestó España. El niño fue el amuleto turco y nunca se comprobó que el telegrama lo hubiera mandado alguien de FIFA. Soy Geo González y una mano santa la apreciamos todos.
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0: 11 de la mañana, 14 minutos. Bienvenidos a través del 100.1. Esto que lleva por nombre
1: ¡El Show de los Animales!
2: Oye, qué gusto, la verdad, saludarte, darte la bienvenida al espacio del Show de los Animales. Te doy la bienvenida yo, mi cuija, porque ya tengo dos horitas aquí platicando, interactuando con toda la gente, dándole los buenos días, deseándoles un excelente día. Pero hoy es jueves, el día de ayer te extrañamos, pero me di cuenta que andabas en la calle chambeándole.
0: Sí, efectivamente.
2: Debo confesar que al principio dije, ese no vino a trabajar.
0: Sí, deja de seguir bolo.
2: Celebrando la ganada de Argentina.
0: Ah, no, hombre, nada, no. Yo no celebré ni dos días cuando ganaba México, que van a estar celebrando la Argentina. Que
2: estoy feliz, quieren. Porque muchos mexicanos estuvimos tristes de la pérdida de nuestra selección, la pérdida del bicho, pero muchos también estuvieron contentos, tú y el Charly Camacho nada más, de que ganó Argentina.
0: Y es que mira, yo soy neutral, me atrevo a decir en ese aspecto, Jessy, uh-huh. De que bueno, quizá no me alegró que hayan sacado a Cristiano Ronaldo, me hubiera gustado que siguiera Portugal en la competición.
2: Uh-huh.
0: Y sí me alegró mucho lo de Messi. Sé que hay gente que va a decir, cuija, ¿por qué apoyas a Argentina? Cuija, ¿por qué apoyas a Messi?
2: Es independiente.
0: ¿A quién? Claro. ¿A quién? Es como lo que decimos, hey, vos, ¿por qué pero vas a la
2: ayer,
0: América?
2: Ayer, es que eso te iba a decir, ayer te dieron con todo en los audios acá. Tanto que dice, Chicatana, la cuija no es de Chivas. ¿Cómo crees? Le dije. No, es americanista. ¿Cómo crees? Sí, muy en el fondo es americanista, le va a Messi. Y yo, ¿qué onda?
0: Ah, pues no tiene nada que ver, pues Messi dirá que conoce el América, ¿no?
2: El Messi ni siquiera sabe que está en el continente americano, pero bueno. Hoy juega Francia, amigo, ¿eh?
0: Sí, la verdad es que sí. Vamos a ver qué tan cierto es aquel pronóstico de cierta persona que dijo, ¿te acuerdas de mí? Se va Messi, luego Mbappé y luego Haaland y ya erró la primera porque Messi
2: sigue en el Mundial. Hoy se enfrenta Francia. ¿Contra quién va Francia hoy?
0: Si no me equivoco, señor productor, usted que todo lo sabe. Muchísimas gracias también a nuestro queridísimo Chata que anda con Togo también. Vamos contra los marroquíes. Vamos contra Marruecos. 2:00 p.m. Va a estar machín.
2: Va a estar y que de repente los descalifican. ¿Tú qué crees?
0: Híjole, mira. Es, por ejemplo, como yo siempre te digo, para los que apuestan es una quebrada de coco.
2: Uh-huh.
0: Porque tienen que ser muy analistas.
2: Uh-huh.
0: Deben de ser demasiado profundos en cuanto a investigación en el plantel de juego y nivel que está demostrando cada equipo. Porque mira cómo rompen las quinielas. Egipto que le estaba dando en la Mauser a Argentina, luego viene Argentina y le da la vuelta. Luego creíamos que quizá Suiza iba a caer contra Colombia y no, pierden en tanda de penales. Y uh-huh. Pues bueno, hoy tendremos nada más y nada menos que Francia contra Marruecos a las 14 horas, es decir, 2:00 p.m.
2: Para aquellos que andan chambeando, ni se preocupen que a esa hora le pueden cambiar al 96.1 los 40 porque vamos a transmitir ese partido. Pero bueno, bienvenidos todos ustedes al Show de los Animales. En este te decía jueves 9 de julio. Jueves en el que nos estamos preparando para un fin de semana de show. Me parece que viene Exterminador el sábado.
0: Ah, sí, merengues, el grupo Exterminador.
2: Y va a haber una serie de agrupaciones, me estaba comentando el viejito. ¿Dónde se va a presentar Exterminador? Porque ahí vamos a estar, ahí va a estar la que buena.
0: Ahí va a andar la bandita, pues bueno, vamos a estar en Plaza de Toro San Roque. Ahí con grupo Exterminador.
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4: a las 2 o 3 de la mañana.
2: Yo voy por la de nos tienen envidia porque saben que nos queremos.
0: Mira,
2: sin dedicársela a nadie.
0: Yo voy, créeme que con una de las canciones entre.
2: No,
0: yo voy
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2: Por esa vas.
0: Oremos. ¿Sabes orar? Sí, no, pues órale, cada vez que me besas, una de las canciones romanticonas ahí de los señores de Exterminador, un par de almohadas, el padre de todos, no, la verdad, bastantes canciones que yo creo que es de aquella música de, vamos a tener que mencionarlo, corridos de antaño, ¿por qué no? Y pues bueno, ¿sabes a quién me recuerda mucho las composiciones y el tipo de música de Exterminador? La voz no me refiero a la voz.
2: Uh-huh.
0: Me refiero al tipo de instrumental que manejan, al tipo de letra, también al temporizador, a los señores de los Huracanes, más o menos.
2: ¿Así?
0: Siento que por ahí va, como que por esa época de los Huracanes.
2: Sí, de hecho sí, son contemporáneos.
0: Exacto, me atrevo a decir que son de la misma época, es como agarrar de referencia a Tucanes y Tigres, agarrar de referencia a Frontera y Grupo Firme. Yo creo que son generaciones que van transcurriendo y para todos aquellos que, pues bueno, se van a lanzar este sábado, ya saben, Plaza de Toros San Roque con nuestros amigos de Grupo
2: Exterminador. Pero bueno, bienvenidos, señoras y señores. ¿Qué les parece si comenzamos y nos vamos de lleno a lo que sucedió en un día como hoy, pero de hace muchísimos años? Hoy estamos a 9 de julio, es una fecha en el que precisamente allá en la Argentina están muy, muy felices porque se está celebrando su independencia, ¿eh?
0: Ok, es en Argentina.
2: En Argentina están celebrando su independencia, están celebrando que ya pasaron a cuartos. Fraude, no fraude, goles eliminados, eliminados y más, pero la mayoría de los argentinos no está muy contento con lo que se dijo y lo que sucedió. Aparte que un comentarista deportivo, no deportivo, dijo puras cosas tristes, unas cochas. El coche hizo cocha. Okay. Y dijo unas cosas muy tristes de los mexicanos, que detestaba a los mexicanos. ¿Supiste ese audio?
0: Sí, pero ya de ahí vi que tuvo que salir a pedir disculpas.
2: ¿Cómo no? Sí, estamos hablando que la presidenta tuvo también que hablar en la mañanera de ello,
0: Y no solamente, deja tú la presidenta esta, la uruguaya, ¿no? Que estuvo con las palabras tan racistas, hay que decirlo, contra el francés Kylian Mbappé, pero bueno, ya son otros temas.
2: ¿Qué frase fue la que dijo?
0: No, hombre, no,
2: deja tú las frases.
0: No, no, es que si lo leemos va a causar controversia, pero realmente sí fue muy racista, muy, muy, muy racista. Y pues bueno, la ONU lanzó un mensaje de respaldo hacia Kylian Mbappé porque realmente si eran palabras que por el cargo político que ella maneja
2: no
0: puedes expresar. Es como que Claudia Sheinbaum se hubiera ido contra los ingleses simplemente por la derrota. Vos Harry Kane, vos güero vende queso, menona, que no sé qué. Pero no, ¿verdad? Entonces, ¿quieras o no? Ahí se tienen
2: Jude Bellingham, ven aquí a hacerme un hijo.
0: Ah, bueno, es premio ya. Y que son dos, pues, los Bellingham.
2: Don Bellingham.
0: Sí, bueno, el Toño.
2: Oye, ¿cómo se parece el Bellingham con Dani, no?
0: ¿Quién
2: de
0: Dani?
2: De la selección española.
0: O de que Dani.
2: ¿A Dani Boy?
0: ¡Epa, qué pique!
2: Al policía se parece, dice. Bueno, así que hoy están allá en Argentina felicitándose porque están celebrando pues su día de independencia. Vámonos con lo que sucedió un día como hoy, pero de hace muchísimos, muchísimos años. En 1816 el Congreso de Tucumán declaró independencia a las Provincias Unidas del Sur, que estábamos diciendo cuando tenían lazos con España. Y hay un bloque donde se sabe que no se lleva Argentina con Inglaterra.
0: Ok, no se llevan.
2: No se llevan.
0: No se llevan chido.
2: De por sí, no es solo cuestión de fútbol. Bueno, es que eso no se llevan con nadie, por
0: no,
2: lo
0: es
2: visto.
0: Que los argentinos, créeme, son muy buena onda, pero igual no los quieras de enemigos, ¿verdad?
2: Son muy especiales también, ¿no?
0: Sí, son muy... seleccionan mucho sus amistades.
2: Desamorados. Pero bueno, vámonos adelante.
0: Oye, Jessy, si yo te menciono la frase, corre, Forrest, corre.
2: Tom Hanks.
0: Efectivamente, y es que un día como hoy, pero del año 1956, nace Thomas Jeffrey Hanks, que está cumpliendo 70 años de edad. Y pues bueno, la verdad que qué bonito, porque él ha sido icónico, me atrevo a decir, precisamente a través de esta película, de este largometraje, que me atrevo a decir es uno de los que más ha marcado en cuestión de frases en la historia, porque va generación tras generación tras generación, y yo creo que hasta personas muy jóvenes conocen precisamente la frase de corre, Forrest, corre.
2: Corre, Forrest, corre.
0: Y es que, pues bueno, nace Tom Hanks un día como hoy de 1956 y es uno de los actores más queridos de Hollywood. Bien te decía Forrest Gump.
2: Hasta el año pasado, te voy a decir,
0: Ah, sí.
2: Porque ya ves que salió su nombre en los reportes de...
0: Sí, de aquel muchacho, ¿cómo es que se llamaba? El Titi. ¿Sí,
2: Ajá.
0: Sí, pero...
2: ¿Por qué no lo dices?
0: Híjole, no, es que... por no narrar el nombre. Pero de igual forma, Náufrago, ¿te acuerdas de aquella película de Wilson?
2: Wilson, el pelote
0: y todo. Otra de las frases también. Y pues bueno, rescatando al soldado Juan, que decía, no, rescatando al soldado Ryan.
2: Oye, ha hecho muchas películas así como icónicas, ¿eh?
0: Sí, me atrevo a decir que ha marcado mucho la carrera de Hollywood. Y pues desgraciadamente, así como lo dices tú, quizá su manera laboral no la podemos comprometer con su vida personal.
2: Pero también salió en los archivos de Jeffrey, ¿no?
0: Por eso es lo que te digo. Ahora sí que ella es de manera personal, pero cinematográficamente hablando,
2: es
0: sí, así digo, es como el Nodal.
2: ¿Cómo? No, como vos.
0: Ah.
2: Sos bueno en tu trabajo, pero sos bolo.
0: Ah, sí, mira, Porque mujeriego jamás. ¡Ah!
2: ¡Ay, Dios! Ah, no te dicen el alma enamorada aquí.
0: Ay, Chalino, ya.
2: Bueno, oigan, chicos, pues bueno, de repente uno se ha preguntado quién inventó el cerillo, el encendedor, pero los hombres, así como la cuija, no creo, se ha de preguntar quién inventaría la maquinita de afeitar con hojas desechables. Pues en un día como hoy, pero el año 1932, tristemente murió King Cam Gillette. Él fue el inventor estadounidense de la maquinita de afeitar con hojas desechables.
0: Y es que hay mucha gente que le sigue llamando, vamos a tener que mencionar una que otra marca. No, contador, no. Pero por ejemplo, al pegamento blanco le llamamos Resistol. Y realmente se llama pegamento blanco, no Resistol.
2: Ay, güey.
0: Resistol es la marca.
2: La marca.
0: Muchos al rastrillo le dicen, pásame la Gillette. Y Gillette es quien patentó precisamente lo que nos mencionabas ahorita.
2: Ah,
0: pero es la
2: y puedes estar usando otra marca, pero tú le dices así como es.
0: Efectivamente.
2: Ay,
0: ya ves.
2: A la mecha. Bueno, hoy, 9 de julio.
0: Efectivamente, nace la saga, bueno, más bien la primera parte de la saga de Piratas del Caribe. Ya sabes, es una franquicia de Disney inspirada en la atracción del mismo nombre de sus parques temáticos. Y es que el protagonista más icónico, yo me atrevo a decir que uno de los piratas, después del Capitán Garfio, uno de los piratas más conocidos a nivel mundial, es precisamente Jack Sparrow.
2: Sí, ¿cómo no? Johnny Depp en su presentación. Me encantan esas películas. Tristemente que ya no puede seguir con la franquicia, ¿no?
0: No, tengo entendido que ya no, porque pues bueno.
2: Problemas legales.
0: Mucho que ver, mucho que ver.
2: Es que le estaban dando 10 millones de pesos y él quería 20.
0: Ah, borro, ¿cómo no me presto un poquito a rédito?
2: ¡Se lo hago gratis!
0: Y es que bueno, mira, son 5 partes de esta gran saga. Te estoy hablando de La Maldición del Perla Negra, El Cofre de la Muerte, En el Fin del Mundo, Navegando Aguas Misteriosas y La Venganza de Salazar.
2: Que es cuando ya para a partir de esa aparece doble papel de él. La actriz, ¿sí te acuerdas? Salió
0: sí,
2: su
0: claro.
2: Papá.
0: Me acuerdo que lo pasaban muchísimo en Disney. Sí. Pero en el canal de Disney Channel.
2: Ah, ya.
0: Repetían mucho claramente.
2: Bueno, tú que eras empoderado argentino, pero los que teníamos canal 5.
0: Yo iba a casa de mi tía.
2: Bueno, hoy es 9 de julio y se celebra el Día Internacional de la Destrucción de Armas de Fuego. Una fecha establecida por la ONU para promover la eliminación de armamento ilegal y reducir su impacto negativo en la sociedad. ¿Qué le opina usted de esto, señor Cuija?
0: Pues bueno, yo creo que
2: es una falacia.
0: Que desgraciadamente las armas están en malas manos, pueden ser mal utilizadas. En cambio, cuando pertenece a alguien que lo utiliza con responsabilidad, con los debidos permisos. Pues bueno, yo creo que ahí de manera legal, hablando metafóricamente, podemos darnos cuenta que, pues bueno, ahora sí que si está en buenas manos, no pasa nada. Pero bueno, mi Jessy, ¿qué te parece si nos vamos ahora también con lo que sucedió un día como hoy, pero nada más y nada menos que del año 1964? Y es que nace Courtney Michelle Harrison, mejor conocida como Courtney Love. ¿Conoces a Courtney Love?
2: No.
0: No me la han presentado, va a decir, pues bueno.
2: No la conozco.
0: No la conozco, ¿te acuerdas con una muchacha que estuvo aquí? Dice, pues bueno, ella es una figura notable en las escenas del punk y el grunge de los años 90 como vocalista de Hole. Y fíjate que Courtney Love atrajo nada más y nada menos que la atención pública por la presencia que tenía. Y es que en el escenario tenía como que cierta presencia de estas que pues tienen una postura muy, ¿cómo podemos decirlo? Desinhibida, y sus letras eran confrontacionales. Así que déjame te digo que también era su altamente conocido matrimonio con el cantante Kurt Cobain.
2: Ay,
0: el cantante Nirvana y pues bueno también Courtney, por supuesto. Me acuerdo que sacaron una película que se llamaba Kurt and Courtney. Platicaba un poquito sobre la relación sentimental entre estos dos intérpretes. Estoy hablando de que ambos fueron pioneros en el grunge, en el género precisamente que cataloga a Nirvana como uno de los pioneros musicales precisamente de dicho género. Y pues bueno, un día como hoy le vamos a llevar pastel, le vamos a llevar sus mañanitas. Está cumpliendo 62 años Courtney Love, nacida en San Francisco, California, Estados Unidos.
2: Perfecto, mi cuija. Todo esto sucedió en un día como hoy, pero de hace muchísimos años. Quédense porque ya viene lo mejor. Por supuesto, estamos escuchando
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0: Tardes con la piwa.
2: Nah.

0: Un puñetazo del cajetelo.
1: Hablando
0: de Ingeniería Muebles, Industria Chapaneca, donde puedes encontrar mis zapatos, pizarrones y bordeón, todo acrílico. Sí, sí, de acrílico. Sí, pues bueno, te voy a hablar nada más y nada menos, Jessy Morales, a través del 100.1.
1: Échele, tío.
0: En el show.

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19: 11 de la mañana con 44 minutos. 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
20: De salir de la duda, porque créeme, yo
19: del
20: te decía...
19: Closet sigues,
20: fuera hay un camarada, pero no, créeme que todos tenemos la duda y me atrevo a decir, es una muletilla que tengo, pero de la vista nace el amor. Uh-huh. 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
20: Ok, perfecto, ya lo escucharon. Vámonos a una pausa musical y continuamos en el show de los animales a través del 100.1.

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10: En 1934, México jugaría un partido contra Estados Unidos por un boleto en la Copa del Mundo. Al no ponerse de acuerdo en el lugar y fecha, la FIFA dispuso jugarlo en Roma 72 horas antes del inicio del Mundial. México zarpó con jugadores amateurs. Muchos de ellos nunca habían salido del país. El encuentro se jugó el 24 de mayo ante 10,000 personas, incluido Benito Mussolini. Los mexicanos se fueron arriba con gol de Manuel Alonso, pero Aldo Donelli anotó 4 goles, dejándolos eliminados y embarcados. Sí, porque el Tri, seguro de vencer a los estadounidenses, habían reservado el regreso para el final del Mundial. Sergio González, y con el Mundial nos embarcamos todos.
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0: Crico, nos vas a sorprender porque a continuación viene...
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2: Sí.
0: Bueno. Turisteando con los animales. ¿A dónde nos vas a llevar el día de hoy? ¿Dentro de Tuxtla, de Chiapas, de México o de alguna parte del continente americano? ¿A dónde nos vas a llevar a conocer? Y no es precisamente que tú hayas estado ahí, sino que te empapaste de su cultura, de su conocimiento, de sus personajes, y ahora nos lo vas a enseñar.
2: Efectivamente, Jessy Morales, porque en este momento te voy a platicar nada más y nada menos que de una zona turística que es de las que más atrae a los visitantes extranjeros. No me refiero solamente a que tengan que ser de fuera de los Estados Unidos mexicanos.
0: ¿Gringos?
2: Ajá, también pueden ser canadienses, ajá, de USA precisamente. De donde sea que vengan, se le conoce como una de las zonas más llamativas del estado de Chiapas. Y es que está muy cerca de Tuxtla Gutiérrez, cuestión de 15, 20 minutos.
0: ¡Ah!
2: Con decirte que está cerca de la antena nuclear de Springfield y la antena de radio nuclear.
0: ¡Neta!
2: Y es que déjame te cuento que te voy a platicar de el glorioso Cristo de Chiapas, o más conocido aquí en nuestro estado, como el Cristo de Copoya.
0: ¡Excelente! Y es que muy pocas personas tienen el conocimiento de dónde se encuentra ubicado, cuánto me cobran, cómo puedo hacer para llegar allá.
2: Pues bueno, déjame te cuento. Te quiero platicar unos pequeños datos sobre el glorioso Cristo a Chiapas o Cristo de Copoya. Y es que se encuentra al sur de Tuxtla. Haz de cuenta, ya sabes, ahí, carretera Villa Flores, te vas. En lugar de agarrarte rumbo al Jobo o rumbo a su Chiapa, fácil, te desvías hacia Copoyork. Así está más cerca que el Jobo.
0: De hecho, está más cerca que el Jobo, es
2: efectivamente,
0: correcto.
2: Y es que se encuentra sobre la meseta del Cerro Mactumatza. Ya sabes, este imponente cerro precioso, hermoso. Que
0: ¿de qué espantan, dice?
2: Acá están agarrando volumen como no es espantado.
0: Que hay tesoro escondido. Bueno, pero eso ya nos lo contarán.
2: ¡Tesoro! Y déjame te cuento que la altura aproximada es de alrededor de 62 a 64 metros, dependiendo si se considera el basamento. Es el monumento dedicado a Cristo más alto de México.
0: ¿Neta?
2: Sí, sí, sí, ya ves, ¿no? Que hay varios ahí.
0: Ah, claro, claro.
2: Y pues, por supuesto, es respetable, pero él es el más alto, 62 a 64 metros de altura aproximadamente, y se comenzó a construir en el año 2007 y fue inaugurado en 2011 por nada más y nada menos que el arquitecto diseñador Jaime Latapí López. Déjame te cuento, a diferencia del famoso Cristo Redentor de Río de Janeiro en Brasil, pues bueno, este monumento no es una estatua tradicional, porque la figura de Jesús está calada dentro de la enorme cruz simbolizando a Cristo resucitado.
0: Ah, ya ves que allá en Río de Janeiro pues es Cristo quien está allá en representación directa. Aquí es la cruz.
2: Es la cruz y claramente se observa la silueta, porque no me vas a dejar mentir, en cualquier parte de Tuxtla Gutiérrez
0: la podemos ver.
2: Ajá, que tú veas, lo logramos ver, lo vemos miniatura, a veces lo vemos más cerca. Cuando vas rumbo al Jobo, saludos para toda la banda preciosa del Jobo, logras ver las orillas de carretera, ahí por donde está el mirador, lo voy a decir del el famoso mirador de la carretera de las Pichanchas, me parece que es. Logras verlo y la verdad es imponente. El año pasado estuve cerquita, estuve ahí en Copoya, no precisamente en el Cristo, pero me tocó verlo y la verdad es que es majestuoso. Seas creyente o no seas de la religión que sea, déjame te digo que es una belleza. Y es que gracias a su diseño abierto, la luz del sol atraviesa la silueta de Cristo, creando un efecto visual muy llamativo, especialmente cuando anochece y cuando amanece. Y es que la verdad está precioso, está enorme. No, hombre, es una chulada, la verdad es un monumento. ¿Qué te puedo decir? Está muy bien hechecito. Y hay gente que se está preguntando, bueno, vas, pija, ya me platicaste. ¿Y ahora qué? ¿Quiero ir? ¿Cómo?
0: Ajá, es gratis, ¿cuánto cobran?
2: Bueno, pues ahí te va, nada más y nada menos. Se presume que la entrada al monumento es gratuita. Si tú llegas en vehículo propio, puede haber un cobro por el estacionamiento dependiendo del día o de eventos especiales. No sabemos realmente cómo puede estar ahí el show y todo el rollo. Y el horario, según me informa aquí nuestro queridísimo Chatanuga en la recopilación de datos que él hizo, pues bueno, de forma general, el complejo abre de martes a domingo de 10 de la mañana hasta las 7 de la tarde. Siento yo que es muy tarde, según lo que me dijo Chata, pero si alguien tiene la información que me...
0: Muy temprano, cierra muy temprano.
2: Pero el que quiera o no, pues para anochecer.
0: Pues sí, pero para echar ahí, no sé, una platicadita, ¿no? Claro.
2: Y si alguien me dijera, ay, Vascuija, yo soy de Copolla y el horario es tal, tal, tal. Mira, también aceptamos información de la banda a través del 100.1.
0: De gente que vive allá, ¿eh?
2: Así merengues. ¿Cómo llegar? Pues bueno, desde el centro de Tuxtla Gutiérrez, allá alrededor.
0: Ahí te va, dice, Cuija, cobran 10 pesos la entrada.
2: Esa.
0: Ok, muchas gracias. Y está abierto hasta las 8 de la noche. Gracias.
2: Muchas gracias, Jesús. Mira, qué bonito. Me encanta ahí que participen
0: gracias.
2: Con nosotros.
0: Gracias. Ajá.
2: ¿Qué más nos dice? Y así, porque 10 pesos.
0: 10 pesos está cómodo, digo, está bien. Te tomas la foto, pasas un momento, una tarde agradable.
3: ¿Cómo no va a estar enamorado de Cristo Copoya, el Crico? Si dicen que de allá no sale, llega, mira toda la mampada de Copoya.
0: No sé, bueno.
2: No sé si lo haya, pero eso sí, déjame te digo, Jessy, que la neta es que, pues bueno.
0: ¿No venden cosas alrededor? No sé, vendimia, algunas amenidades.
2: Ok, pues mira, déjame te cuento qué es lo que puedes encontrar ahí.
0: Ah, por favor.
2: Porque también hay gente que se está preguntando. Obviamente los miradores con una vista de casi todo Tuxtla. Hazte cuenta que llegas ahí y ves casi todo Tuxtla Gutiérrez.
0: Sí, claro, con un iPhone número 11 puedes ver todo.
2: Efectivamente, y con un ojo de águila también, ¿por qué no? Y es que bueno, encuentras la capilla, áreas verdes. Y tú me vas a preguntar, oye, ¿y si venden algo? Sí, porque hay cafetería y algunos comercios ahí para que consumas artesanías, antojitos típicos. Y pues bueno, son espacios ideales para fotografías, como te decía, especialmente al atardecer. Y es muy fácil llegar, porque si no cuentas con vehículo propio, puedes agarrar tu taxi. Ey, vos, Cuija, que está muy caro. Bueno, puedes agarrar el Didi. Es que sigue estando caro. Quiero ir en combi, cerca de la octava sur. Ahí en el lado poniente de Tuxtla Gutiérrez, ahí está en la ruta que se paran rumbo a Suchiapa, rumbo a Galecio, rumbo al Jobo, y también ahí están las de Copolla.
0: Y también hay motos, ¿no? Que te llevan ahí.
2: Haz de cuenta, llegas, agarras y te vas rumbo a Copoyorc, y allá en Copoyorc agarras tu mototaxi y ya te llevan
0: al Cristo, ok. Dice, la Chicatana quiere que cierren hasta las 10 para echar carneada ya.
2: ¡Aborre!
0: Oye, Cuija, la colonia 7 de Abril está debajo del Cristo de Copolla y se ve hacia arriba enorme y gigante. Puedes entrar por la Popu. Oh. ¡Ay! Oye, ese es un punto chido.
2: A ver, va de nuevo.
0: Dice, oye, Cuija, la colonia 7 de Abril está debajo del Cristo de Copolla. Y si tú llegas y ves hacia arriba, se ve enorme y gigante y puedes entrar por la Popular y nadie te cobra nada. Oye, qué buen hack.
2: Colonia 7 de Abril.
0: 7 de Abril.
2: Ni sabía que existía.
0: Ni yo tú.
2: Sí, conocía yo la Popular. Una vez estuve a punto de llegar, que decía.
0: De ahí no salías.
2: Colonia 7 de Abril.
0: 7 de Abril.
2: Estamos aquí mapeando, por supuesto. No mapeando. Mapeando. Ah. Checando en el mapa.
0: Ay, ya te iba a decir, qué bárbaro.
2: ¡Para eso! Pero la neta, yo sí como viviendo, dices, qué buen hack. Porque a fin de cuentas, pues hay bandita que no se quiere gastar su lana. O deja tú eso.
0: O una buena foto, o sea, no sabías, puedes ir allá a la 7 de abril y te tomas una mega foto preciosísima. Ahora, no hay nada como estar en el mero, mero, los pies del Cristo de Copolla también, ¿no? ¿Sí? O sea, sentir esa sensación de que te va a caer encima, dice.
2: Algo que te comentaba, fuera del aire, mi Jessy.
0: Dice, en esa colonia entras bien y sales desnudo, dice. No voy a decir quién lo dijo.
2: Ya me acordé cuál es la 7 de abril, vos.
0: ¿Cuál es si ha sido?
2: Bueno, ¿dónde vive la Lin, pues? Ya me acordé si le hemos
0: ido
2: a dejar.
0: Ah, ha sido a ver a la Lin.
2: No, cuando vamos a eventos.
0: Dice, pero no lo hagan porque porque espera y los vean los guardias. Pues lo van a mandar directito. Mejor se paguen sus 10 pesitos. Okay,
2: no estés ahí incitando a cosas malas, por favor.
0: Y dai, pues.
2: Sí, más o menos. Pero ya estamos aquí tratando de ver si es cierto. Sí, mira. Ahí sale derechito. Qué chulada, mi Jessy.
0: Ahí hay que ir entonces ahí a la colonia esa.
2: Sí, hay que ir, vamos.
0: Vamos a hacer un rol.
2: Ese camarada que vive ahí en la 7 de abril que nos invita a Chacahuami, ya lo miramos cerca del Cristo. Claro.
0: Y sí se ve chido, güey. Estamos googleándolo ahorita. Dice, hola animales, los viernes hay función de películas. Lo más chido es que lo puedes ver desde tu coche sin bajarte. ¡Neta! ¡Guau! Me acabas de impresionar. Cris, o sea, eso es allá en Copoy. Christopher, qué chida investigación hiciste, ¿eh?
2: Mira, y me da muchísimo gusto que la gente esté aportando más, porque quieras o no, habla de que en ocasiones nosotros quizá damos datos e información, pero gente que ya lo ha vivido en carne propia, tiene más experiencia.
0: Vamos el viernes entonces, dice, hola animales, los viernes hay función de películas. Lo más chido es que lo puedes ver desde tu coche sin bajarte exclusivamente los viernes, ¿ok?
2: Ponen
0: vamos, ¿no? Vamos el viernes, dice Shocker que nos lleva gratis.
2: ¡Ah, perro!
0: Perfecto, dice, por la tarde se los recomiendo, el aire se pone bien rico, nada más se los lleva... No se los va a llevar el viento como está muy alto. Ah, sí, es muy alto. Ahora, yo tengo una pregunta para Christopher.
2: Dímelo.
0: ¿Sí se sube a la altura del Cristo de, o nada no, más te quedas a
2: es
0: los
2: que
0: pies?
2: Haz de cuenta que debajo está precisamente la capillita, entonces quedas como que a los pies de la base.
0: Ah, ok, tienes llamada, Chris.
2: Ok, qué buena, hola.
4: Sí, buenas tardes.
2: Buenas tardes, diga.
4: Mira, hablo de acá de San Cristóbal de las Casas. Le voy a bajar un poco a mi radio.
0: Sí, porfa, por preciosa, porfa, porfa.
4: Sí, sí, ya.
0: Ya, ya te escuchamos, mi amor, dime.
4: Sí, hola, chicatana.
0: Hola, preciosa.
4: Sí, soy tu fan número uno.
0: Ay, qué linda, preciosa.
4: Chicatana, mira, te hablo de acá de San Cristóbal.
0: Ajá.
4: Pedirte un favor, mira, que pases ahí en tu en la estación de que... Fíjate que mi hijo perdió un iPhone 16.
0: Ajá.
4: Color gris. Fue el domingo en la madrugada. Tomó un Didi ahí en San Cristóbal, ahí en Tuxtla.
0: Uh-huh.
4: Tomó un Didi para las combis, para los taxis que se vienen acá a San Cristóbal.
0: Ok.
4: Y está a nombre de Miguel Ángel Porras. Por favor, que si pudieran llamarle a su número, porque el número pues lo recuperó, pues, pero.
0: Ajá.
4: Pero mira, te doy el número y te va a dar una buena recompensa.
0: Oh, Christopher.
2: Yo lo tengo.
0: A ver, ¿Miguel Ángel Porras se llama el chofer?
4: No, Miguel Ángel Porras, Granados, el dueño del iPhone.
0: El dueño, ok. Mira, en la aplicación de Didi, hasta donde yo tengo entendido, preciosa, puede reportar y ellos le mandan un mensaje al chofer, ¿cierto, Cris?
2: Efectivamente, ahí se pueden poner en contacto prácticamente directo con él con base a la aplicación. Y pues bueno, hay nuestros camaradas radioescuchas, así como Shocker, Goofy, el Joseph, muchos que son de Didi, nos van a saber asesorar también.
0: ¿Cómo se llama el Didi? Porque él sí lo agarró aplicación, sabe el nombre del Didi.
4: Creo que sí, mira, ahorita te mando mensaje, le voy a preguntar bien, bien, porque ahorita se fue a checar allá también, ahí está, anda en Tuxtla.
0: Ok.
4: Anda muy triste, mi hijo, porque ya ves que como trabajaba, ya ves que lo fue.
0: Sí, claro, preciosa, ¿no? La verdad es que sí duele, pero mira, tranquila, mándame un mensaje con todos los datos, ahorita lo ponemos aquí con nuestra comunidad de Didi, ¿sale?
4: Gracias, Chicatana, gracias.
0: Ándale, preciosa, gracias, bye. Adiós. Dice Chicatana y Christopher, para seguir con el turisteando del Christopher.
2: Ajá.
0: Dice, venden hasta Caguama el 7 de abril y si no pregunten el chiapaneco, dice que también fue. Ahí en la 7 de abril donde se ve más, en la casa donde se ve más.
2: Órale.
0: Puede rastrear el cel también eso de mi amiga allá en San Cristóbal. Pero bueno, gracias, Cris. ¿Algo más que quieras ahí agregar?
2: No, pues bueno, si alguien sabe si dejan volar drones, pues para que vayamos a echar unas tomas. Porque...
0: Dejan, güey.
2: Sí, pues ¿sí? Es que la vez pasada supe que un... Como que no muy querían como María, pero eso sí, ahí les dejamos la recomendación de turisteando con la cuija. Chiquetara Morales, vámonos a un corte y continuamos con más a través del 100.1 en esto que se llama
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0: Hablando de mandilones. ¿Qué onda, mi Cris? ¿Tienes buenas noticias? Va a haber control remoto este sábado a la 1:00 p.m. con mis amigos de Chevrolet en el estacionamiento de Plaza Cristal.
1: Efectivamente, Jessy Morales, porque pues bueno, déjame te platico un poco de que la ocasión pasada ya estuvimos el show de los animales. Estuvo Chapulín, estuvo un servidor, estuvo Jessy Morales y por supuesto, la neta es que nos la pasamos bien chido porque descubrimos la nueva Spark EUV, que es una camioneta, una SUV eléctrica, en ese caso es EUV. 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
0: Oye, gracias por esa noticia, ahora yo tengo algo que contarte, con lo cual inicié por supuesto, y es que te tienes que poner bien bello, te tienes que poner bien hermoso, amigo, y también a la señora de la casa, a las que mandamos en la casa, y es que resulta que Radio Núcleo tiene la promoción de el mandilón.
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0: 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Bueno, eso ya lo dejamos a tu creatividad. 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
1: Me encanta, créeme.
0: ¿Cómo lo harías tú el videito?
1: No les voy a dar idea porque si no me la van a terminar robando vos, Jessy Morales.
0: Nada, no importa.
1: No, pues no sé, yo creo que con un mandiloncito ahí.
0: Un mandiloncito. Sí, vamos pues, a escuchar la canción.

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2: Que neta quieres saber de qué se está, de qué se trata esto del mandil. ¿No será que sos bien un mero mandilazo?
3: Bueno, yo creo que todos cuando nos enamoramos hemos sido mandilones, pero estamos buscando a los machos más mandilones para ganarse una despensa de 2,000 pesotes. 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Podemos comprar estos productos en Abarrotes Monterrey o en tiendas Pitico de Tuxtla Gutiérrez.
2: Gracias, mi cuija. En efecto, entonces me voy al Facebook de Así Me Busco, ¿verdad? Qué Buena Tuxtla 100.1.
3: Sí, mira, efectivamente.
2: Ya grabé el video, me voy al inbox y ahí subo el video.
3: ¿Ey?
2: Y recuerda que en el video debe aparecer el paquetaxo de queso, ya se me antojó.
3: Está bueno.
2: Paquetaxo mezcladito 81 gramos o el papel higiénico regio rinde más. Perfecto. ¿Dónde lo puedo grabar? En el baño, en la sala, en la mesa, en la cama, donde quiera, pero sí, siempre y cuando que ande y un mandil, ¿verdad?
3: Donde vos querás, ya estás bien, ya haces lo que querás, pero que tengan los requisitos que te mencionamos.
2: Eso es para la primera ronda. En la segunda ronda ya iría yo a Abarrotes Monterrey.
3: Sí, porque déjame te digo que los videos se subirán a los perfiles de Qué Buena Tuxtla y La Grande del Sureste, y los 5 videos que tengan más me gusta van a ganar a la segunda ronda, ¿sí? 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
2: Gracias, cuija. La verdad es que hay que aprovechar, participa y gana. Bueno, seguimos con la dinámica del
4: Chica
2: WhatsApp.
4: Tana, ahí va. Aquí te mando el mensaje, bien.
2: Ajá.
4: Es un iPhone 16 normal,
2: ajá,
4: color gris, y fue, agarró un Didi a las 11:39, que lo llevó a la OCC.
2: Uh-huh.
4: Es un Didi color negro con placas MT-282E.
2: Ah, bueno, lo tienen emplacado.
4: El joven se llama Lenin. Por favor, Chicatana, por favor, se le va a dar una recompensa. Se perdió el sábado a las 11:39, lo llevó a la OCC y es un carro negro, un Didi negro, con la placa MT-282E. Se llama Lenin.
2: Lenin.
4: Okay. Chicatana, el iPhone está a nombre de Miguel Ángel Porras Granados.
2: Uh-huh.
4: Y su número es 967-120-9810 y también te doy el mío por si gustan hablarme a mí también. Es el 967-342-1618.
2: Ok, perfecto. Ahora, es importante, ustedes consideren lo que nos han dicho aquí nuestros amigos, lo que nos han dicho nuestros amigos del Didi, ¿verdad, Cris? Que sí, puede ser que a veces quede en la parte de atrás y el chofer ni cuenta se dé, ¿verdad?
3: Y muchas ocasiones, en este caso, como es una central camionera, así como está ahí este muchacho que iba a viajar, hay gente que viene de viaje.
2: Y entonces, ya pidió el Didi.
3: Inmediatamente toman otro viaje.
2: Es correcto.
3: Ya no es tanto cuestión del conductor, quien pensamos que se le puede responsabilizar porque
2: no, pues no
3: es precisamente el operador de la unidad. Sin embargo, yo decir, déjame te digo, uh-huh, que

0: bueno, puede suceder lo que bien mencionaba.
1: Ahora, tú tienes iPhone.
0: Sí.
1: Ok, ¿cómo le puedes hacer? Porque me están diciendo por acá Shocker y algunos otros conductores de Didis que se puede rastrear.
0: Claro.
1: ¿Cómo lo hago? ¿Cómo rastreo?
0: Mira, ¿cómo podemos rastrear un iPhone? Es fácil, sí, pero es muy importante que tengas tú lo que es tu contraseña y tu cuenta de iCloud vigente. O sea, que tengas tu cuenta de iCloud, que te la sepas, que te sepas tu contraseña, accedes desde algún dispositivo Apple, ya sea un iPad, un iPhone, una Mac. Entonces, ahí es donde tú puedes rastrear. Y el indicador, si tienes para empezar activado el encontrar mi iPhone, pues bueno, ahí te va a aparecer en dónde está ubicado. Si está en Tuxtla, si está en San Cris, te va a dar una ubicación aproximada de unos cuantos metros. Y ahí vamos a saber si realmente quedó en el Didi, o se le cayó antes, o no sé. Porque todo puede suceder en esta vida, mi Jessy.
1: Ok, perfecto. Entonces, ojalá, hay que verificar ahí con este joven porra si sí lo tenía, ahora sí que para encontrar mi iPhone. Y sí, también que tenga su cuenta de iCloud, y con eso lo va a armar, ¿vale? Entonces, suerte, éxito. Nosotros ya lo pasamos aquí al aire. Esperemos que aparezca. Y si mi amigo Lenin nos está escuchando, que yo sé que sí, nos está escuchando, pues hay que se reporte también, ¿va?
2: Por ahí, buenas tardes, amigo ahí de la Qué Buena Chicatana. No, pues ya ves por qué es importante registrar los teléfonos, ya andan que no quieren. Porque así fuera más rápido y le encuentran, por así, de volada lo pueden encontrar y rastrearlo. Pero así, ¿cómo?
1: Pero registras tu línea, registras tu número, ¿no? O sea, no es que vas a registrar el número de celular, o sea, sí tu línea, tu número al que te marca.
3: Hola, Chicatana, hola, cuija, muy buenas tardes, saludándola desde el mercado. Mira, yo soy transportista desde hace 24, 25 años, ya trabajé el Didi en Jalisco, y aquí el taxi lo llevo trabajando prácticamente 18 años y 6 allá en Jalisco con lo que es el Didi. Por cuestiones laborales, pues en pandemia el trabajo aquí bajó mucho. Pero siempre como conductor de transporte público, ya sea cualquier modalidad, siempre tienes la manera de recordar al cliente, disculpe, no olvida nada en la parte de atrás, o revisar tú como conductor si no te dejaron algo atrás. Como puede ser lo que le pasó al chavo, un celular, una bolsa o algo, o qué tal que si te dejan sucio el carro, te tienes que dar cuenta para en el momento hacer la acción. Esa es una parte del conductor que hacemos todos los días y los que estamos pendientes de nuestra unidad. Ahora, el iPhone, simple y sencillamente, con tu cuenta y tu iCloud, con ese lo rastreas y te vas a dar cuenta dónde está. Excelente día, suerte para todos, cualquier sistema de transporte público, plataforma, en todas sus modalidades, excelente día.
1: Ok, gracias. Fíjate que algo muy importante que acaba de decir aquí mi amigo el tío Capibara.
0: Ajá.
1: Que sí, en efecto, tú tienes la obligación de voltear y revisar como conductor, si como que tu unidad, no vaya a ser que te la vayan hasta vomitar. El problema es que también tú, como alguien que ocupa la unidad, vas a voltear a ver si no dejaste tu bolsa, ¿verdad? También sí, eso puede, también se ocuparía en ese aspecto. Ahora, importante, dice solicitud, aquí Julio nos está mandando la prueba de cómo les aparece a los Didis.
0: Ajá.
1: Un pasajero informó que olvidó un objeto en tu vehículo. Descripción, lentes, ubicación, asiento adelante. Hola, buenos días. El de ayer dejé extraviar unos lentes. Ah, le avisan en la plataforma.
4: Mira,
1: ya hice
4: un caso que me pasó a mí en esa fecha.
1: Ajá.
4: Ese día me dejaron dos lentes. Unos negros, los regresé. Porque el chavo me dijo que era, pero eran dos, pero este señor ya no me contestó. Yo le respondí qué tipo de lente es. Ahí los tengo, los lentes, son originales. Y ahí los ando, esperando que me
1: ¡son míos!
4: No recuerdo dónde los levanté. Y para la fecha que es, ya no me acuerdo. Pero los lentes aquí los ando en el coche, son unos lentes originales.
1: ¡Son míos, Julio, tráelo!
4: Pues, y ahí está la prueba de que yo le respondí el mensaje. Pero claro, ya no me contestó, ya no me comentó más, pues, para que yo se lo regresara.
1: Ah, ok.
4: No, ya, si no tiene nada que ver, no tiene nada que ver con registrar el teléfono. Ese morenista. No, con la cuenta Google rastreas cualquier teléfono mientras tenga tu cuenta Google y la ubicación que dice el crico.
1: Ah, pero ese es diferente. Con la cuenta Google es diferente también.
5: Sí, repetir la dinámica, porfa, repetir la dinámica de para ganar las botas, no sé qué, lo que están rifando. Porfa, chicas, que no lo escuché muy bien, disculpa. Ahorita tarde, saludos.
1: Bueno, ahorita la vamos a repetir, aguántame tantito, ¿vale? Estamos apoyando aquí a mi amiga de San Cristóbal.
5: Chicatana, fíjate que a mí una vez me dijeron, oiga, joven, ¿olvida usted algo? Le digo, no, sí, me decía el conductor. Le digo, no, ya me voy. No, sí, olvida usted. Pagarme, me dijeron.
1: Ay,
0: pero ella es maña.
1: Ya agarraste maña. Cosas que olvidas en un carro. Clásicos.
0: Sí.
1: Cosas que olvidas en un carro.
6: Cuando vas en un Didi, mi Chicatana, te indica antes, unos metros antes de que vayas a concluir el servicio. te avisa de que le indiques al pasajero de que cheque sus pertenencias.
1: Y el pasajero lo escucha, porque por lo regular lo ponen en altavoz ese mensaje que dice.
0: Y también te llega a ti al celular.
1: Y también
5: le llega. Chicatana, buenos días, buenas tardes por ahí a todos los de 100.1, el show de los animales.
1: Hola.
5: Habla un taxista, ¿no? Uh-huh. De acá, del transporte público.
0: Entonces quítalo.
5: Tiene 15 días que llevan un celular, acá lo dejaron atrás, olvidado, pero está apagado, no sé si sirva o no, no sé el número para llamar a la persona. Uh-huh. Pero si gustan me pueden llamar aquí en el sitio de Las Palmas, del Seguro Social de Las Palmas. ¿Sí? Aquí estamos, mi nombre es Genaro Díaz, aquí estoy. Y ahí está el celular, si a alguien se le perdió un celular, es un Motorola. Acá lo ando. Tiene 15 días que lo ando acá, pero no puedo reportarlo porque no deberíamos, sé si sirva, está apagado, no tengo.
1: Deberíamos de tener una casa, siempre lo he dicho, ojalá y algún día, aunque sea Jazz Ramírez me escuche porque es de las iniciativas nuevas. Ajá. Una casa donde todo lo que encuentres.
0: Dan trago.
1: Credenciales, celulares, carteras, papeles, documentos, tú lo encuentras, lo llegues a dejar ahí. Ajá. Y te den un boletito. Okay. Y toda la persona que pierda algo llegue ahí para ver si está su lo que haya perdido. Y si lo encuentra de algo, o sea, unos 50 varos. Ajá. Y que se le dé la mitad entero a la persona que lo llevó con el boletito, a decirle, ¿sabe qué, brother? Ya vinieron a traer la credencial y dejaron 50 varos para usted. Debería hacer algo chido así, ¿no? Una iniciativa nueva, siempre,
0: es
1: siempre.
0: Es que no solo es la iniciativa, sino que también, tristemente, la gente no es muy honrada, que digamos. Y he visto videos de experimentos sociales en otros países donde hacen como que dejan olvidado en un puente peatonal un teléfono y lo ven tirado y no lo levantan. Y lo ven tirado.
1: Ah, pero en otro país.
0: Exacto. Aquí, desgraciadamente, ¿qué? Ves hasta $2, lo levantas y lo metes en tu bolsa.
1: Sí, le agradece uno al universo.
0: Ahora imagínate que veas nada más y nada menos que lo que es un teléfono. Desgraciadamente se te hace más fácil. Lo voy a vender aunque sea para piezas.
1: Sí.
0: Van a dar 1,500.
1: Sí, identificas a Manuel Alú y te lo compra.
0: El otro también.
6: El lidio, chicatana. ¿Qué me dices? Estás olvidando una su pertenencia. No, no es mía. Que sí, no es mía. Señor Didi, no es mía. Es su mujer, que me dices. Ya loco. ¿Qué la viste si lo viene?
5: Ay, chicatana.
1: Hola.
5: Pero ahí, con debido respeto, ahí el responsable, el más responsable es el usuario, el más responsable es el usuario de lo que estamos llevando, sea bolsa lo que llevemos, nosotros somos más responsables de nuestras cosas o de nuestra pertenencia. El chofer casi no tanto, porque él va conduciendo, pero hay más responsables del usuario. Saluditos.
1: Es correcto también, o sea, porque a veces, es que a veces uno va como distraído, Christopher, alguna vez uno anda ahí en sus problemas.
7: Cosas que puedes dejar olvidadas en un transporte, en una plataforma, que sea, al chamaquito, al escuincle.
1: Cosas que puedes dejar olvidadas en un transporte.
8: Pero déjame decirte, chicatana, que hay veces que los usuarios lo encuentran en la parte de atrás y no te dicen nada. Ellos mismos lo agarran, porque yo ya hice un experimento. Dejé unos auriculares, dejo chafitas en la parte trasera. Y se me olvidó, cuando yo vine a acordarme de los auriculares, para saber quién lo agarró, saber, ya habían desaparecido.
1: Aburre primero, ¿qué? Oye, sí es cierto, porque yo digo que desde ahí se prueba la honestidad, ¿no? ¿Sabes qué? Encontré esto, brother, aquí venía esto atrás.
0: Y es que desgraciadamente, Jessy, la gente no es muy honesta, corazón.
1: Pues sí, pero ni moique. Ni moique. Bueno, Chris.
0: Madre.
1: Nos tenemos que ir despidiendo, nos vamos a ir preparando porque hoy hay partido.
0: Efectivamente, hoy vamos a tener nada más y nada menos que el Francia-Marruecos. A ver, vamos a poner eso, millésimo.
1: Uh-huh. En lo que lo encuentres, yo les voy a repetir, cómo está la dinámica de los mandilazos, ¿te parece?
0: Me parece justo, porque igual nos estaban preguntando aquí a través del Animal Watch, uh-huh, que repitiéramos la dinámica para ganarte las botas, la despensa, o el mandil, o la gabardina de Banda Machos.
1: Ah, bueno, ahí te va. 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
0: Efectivamente, y así, pues bueno, cambiando el tema, a lo que volvíamos, a las 2 de la tarde tenemos el Marruecos contra Francia. ¿Tú quién crees que sea el equipo que pase la siguiente ronda de la Copa Mundial de la FIFA 2026, Millés? Porque pues bueno, la neta es de que los franceses tienen un muy buen cuadro. Me atrevo a decir que es el equipo de Donatello y de Dembélé.
1: ¿No se enoja que le digan así?
0: Pues aunque no, ni me está escuchando, ¿eh? Ay, no hay que decir, pues, que escuchaba Qué Buena Tuxtla. Pues. Jessy, ¿cuál es tu marcador para hoy?
1: El marcador 3-1.
0: ¿Favor?
1: Francia.
0: Ok, yo me voy
1: a... pero ¿quién va? Van con Haaland, ¿no?
0: No, va a Marruecos.
1: Ah, Marruecos.
0: Sí, sí, sí.
1: Ah, no, híjole, 3-2, amigo. Favor, Francia.
0: Ok, yo me voy por un... igual un 3-1, Francia. Favor, Francia. Así que quizá los marroquíes se despiden de esta Copa del Mundo 2026.
1: Bueno, pues esperemos. Vamos a ver, mañana platicaremos de cómo les fue. Cuídate mucho, mi Cris. Mañana tenés una cita conmigo, ¿vale?
0: Efectivamente, aquí vamos a andar, bandita, por supuesto. Si no me equivoco, también hay actividad en las calles hoy, mañana, el sábado. Así que ahí vamos a andar de locos por las calles, bien lo dice ahí nuestro liner. Me despido, yo soy Cristóbal Serrano, me dicen La Cuija. Muchas gracias, Chiquetera Morales.
1: Hasta mañana, bye. ¡Vamos!
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0: escena a una guapísima pequeña nena hermosa, la pequeña Gretel Maite Molina Sánchez. Ella acaba de concluir su educación primaria. Saludos también, por cierto, a la escuela primaria Rafael Castro Ramos de Chiapa de Corzo, porque Gretel ya concluyó el sexto grado de parte de su papito, el ingeniero Gerardo Molina, que la ama, que está orgullosa de su princesa, y de parte de su mamita, la licenciada María Magdalena Sánchez, que también la ama muchísimo y que obviamente al ratito la van a apapachar y la van a llenar de muchos, pero muchos regalos. Felicitaciones, pequeña hermosa Gretel, ahora la secu y a lo que viene, que seguramente serán muchos éxitos. Enhorabuena desde los micrófonos de Qué Buena Tuxtla, Jessy Morales Chicatana.
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1: 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Mientras vamos a ir a la pausa, regresamos en un Rayo McQueen. ¡Cuchao! Ya son las 2 de la tarde con 4 minutos.
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2: Hombre tigre, ¿cómo andamos? Tuxtla Gutiérrez, qué gusto de que estés sintonizando a través del 100.1. Mi estimado Rinosaurio en vivo allá en cabina central del 100.1. Estamos con mi queridísimo DJ Mingo aquí en el Parque San Roque. Nos lanzamos a las calles porque, bueno, el día de hoy queremos vernos bien regaladotes, mi estimado Domingo.
3: Estamos aquí, cómo no, con todo gusto, mi dinosaurio en vivo.
2: Pues bueno, decirles a toda la banda, mi estimado DJ Mingo, que estamos aquí en el Parque San Roque para que se lance toda la banda, Didis, taxistas, colectivos de la 68, el 5237, como no, con todo gusto. Mi estimado Mingo, la verdad que estamos muy chidos el día de hoy, bastante tranquilo aquí en el parque, pero bueno, esperamos a toda la banda porque venga por su Raptor y por sus pelotas, como no, con todo gusto.
4: Ándale, es correcto, mis hermanos, andamos adelantando ya la Navidad, yo creo, porque tenemos pelotas por acá para toda la bandona, tenemos esos Raptor Energy, energía para dar más para toda la banda que anda sintonizándonos a través de el 100.1, todas las rutas, los colectivos, todos los hermanos taxistas, todos los hermanos que andan en el Didi, en el León Drive, toda la banda que anda escuchándonos en esas aplicaciones de transporte que nos cobran baratas, también igual que los Didis, igual que los taxis, bueno, todos ustedes, hermanos, ustedes que se andan requemando como iguanas, pero yo estoy me requemando como iguana, creo, porque ando bajo el sol, pero ustedes que andan ahí con la resolana al 100% como la 35, déjense caer por acá, bueno, si es por su ruta, por aquí váyanse despacito, aquí estamos en la pura esquina, en esta tienda amarilla que nos siempre nos atiende bien chido con estos hermanos a un lado, aquí obviamente en el San Roque, aquí nos encontramos todos los nenes, todas las nenas que quieran su pelotona, vénganse por aquí. Aquí estamos con la unidad blanca y por supuesto tu servidor DJ Mingo te anda saludando por allá. Mi Rino House, ¿qué transita por tus venas, carnal? ¿Qué pasa más, mi buen Omar? ¿Cómo es que me coma el tigre o qué?
2: Es que es el tigre Viveros, mi estimado DJ Mingo, pero la verdad que se ha vuelto famoso el tigre Viveros, así es de que bueno, señores, señores, para toda la banda que está escuchando el 100.1, láncense con nosotros aquí en el Parque San Roque, estamos con la unidad blanca, obviamente Radio Núcleo, presentes en esta ruta mundialista. Recuerden que en punto de las 2 de la tarde, bueno, yo también tenemos el partido de nada más y nada menos de Francia contra Marruecos, así es de que bueno, muy pendientes de la programación del 96.1 y de los 40, obviamente también de la Qué Buena 100.1, porque tenemos toda la ruta mundialista, así es de que ya lo saben, mi estimado DJ Mingo, nos damos una pausa y seguimos regalando aquí los Raptor Energy, energía para darte más, y gracias también a los patrocinadores que hacen posible la ruta mundialista 2026.
4: Vámonos un corte, regresamos, recuerda que estás en el 100.1, la Qué Buena, sonando rodeo macizo aquí desde el San Roque. Vénganse, nenes, aquí hay pelotas y también a los otros que no son tan nenes, hay Raptor Energy. Regresamos.
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15: Muchísimas gracias por seguir con nosotros a través de la frecuencia del 100.1, mi estimado Rinosaurio en vivo. Estamos aquí en el Parque de San Roque. Muchísimas gracias a la señora de las papas, nos regaló ahí pues solamente unas papitas. Papas, muchísimas Roque. Gracias, señora.
16: Patrocinando
15: la ruta mundialista, como no, muchísimas gracias, oiga, de verdad, no pensaba yo que me iba a regalar aquí unas papas, pero bueno, este es lo que estamos haciendo el día de hoy, mi estimado DJ Mingo. De verdad que muy contentos por la respuesta de la banda. De verdad que queremos agradecer a toda la banda que estuvo aquí pasando por el Parque San Roque, porque estaremos toda la semana, durante todos estos días, mi estimado DJ Mingo, para informarles a la banda que no se pierda ningún punto de la ciudad de Tuxtla Gutiérrez en esta ruta mundialista.
16: Por supuesto, y bueno, después de la ruta mundialista,
17: mundialista, recuerden que todavía siguen la ruta de la grande y la qué buena ruta, por supuesto, para que estén ahí pendientes en nuestras frecuencias moduladas, que es el 96.1, el 90.3 y el 100.1 FM, por supuesto, a través de la Corporación Radio Núcleo, para que estén ahí pendientes, regalos, sorpresas. Ahorita estuvimos dando, estamos regalando esos Raptors para esos hermanos de los colectivos de las rutas que pasan por este Laredo. Y bueno, uno que otro por ahí le tocó, ¿no? Uno que otro por ahí le tocó de sorpresa, así que pues bueno, especialmente esas bebidas son para esos hermanos. Y eso sí, las pelotas son para los nenes, para los que se creen todavía nenes, y para los que no están tan nenes también, esas pelotas a mí, mi buen Rulo.
15: Es correcto, mi DJ Mingo, la verdad que muy contentos de la respuesta de la gente que aquí pues ha estado haciéndose cita en este Parque San Roque. La verdad que regresamos micrófonos allá contigo, mi estimado Rinosaurio en vivo. Te mandamos un fuerte abrazote de parte del DJ Mingo y del Tigre de Iberos, que por cierto, ahí luego llega por allá contigo. Te mandamos un fuerte abrazo, mi estimado Rino, y yo, nosotros nos vamos a despedir de este punto de la ciudad de Gustavo Gutiérrez.
17: Y aquí, obviamente, en el Jardín de San Roque, está sonando Rudy Macizo. ¡La qué buena! ¡Baigón!
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2: Era la ronda de los octavos de final de la Copa del Mundo de Brasil 2014. La selección mexicana buscaba romper con la maldición del cuarto partido. El gol que hacía ilusionar a los nuestros fue un tanto de Giovanni Dos Santos. Iniciaba la segunda parte cuando Gio controló un balón 3 metros fuera de la media luna. Sacó un disparo cruzado potente con la zurda para poner a México al frente en el marcador.
3: Buscan al hermoso, no puede ganar. Gio la baja con el pecho. Gio se puede meter como novedad. ¡Gio cruza!
2: Al final la selección mexicana terminaría perdiendo contra los Países Bajos 2-1. Pero Gio pasó a la historia con su golazo de larga distancia.
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15: Dinosaurio en vivo. ¡Qué rollo con el pollo asado con repollo vinagrado! ¡Qué gusto saludarte en esta hora de la tarde! Estamos arrancando con Las Qué Buenísimas. Además, ya es jueves, el cuerpo lo sabe. No, ¿a poco ya es jueves? Ah, sí, es cierto, ya es jueves. No, espérate, súbele.

0: las 11 de la tarde, 35 minutos. ¿Qué pasó, señor Paquito? Póngale la alarma, por favor. Póngale la alarma para que no...
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0: Bueno, ahora sí ya. Ahora sí, espérese. El presidente nacional e internacional de este hermosísimo club de amantes de las pensionadas te saluda en este jueves. Ya te la sabes, padrino.
2: Se aloca la banda.
0: ¿Cómo no se va a alocar la banda? Si ya es jueves, carnal, a todo lo que da. Bueno, para la banda que le gusta el fútbol y si quieres saber cómo va el asunto del partido de Francia contra Marruecos, van 0-0. Hasta el momento 0-0. Pero Mbappé ya falló un penal. ¡Se la atajó Bono! ¡Tremendo el arquero Bono! ¡Una! ¡No! Es tremendo ese muchacho, ¿eh? Es tremendo ese hombre. Lo queremos para los jaguares, carnal. Lo que sea, cada quien. Espérate, ahora sí, ya la otra vez. ¿Qué dice la banda?
3: Hola, ¿qué tal, grupo? ¿Cómo están? ¿Bien? Reportarse.
0: No, se pasa desgraciada la banda, por favor, suéltale. Vamos a ver qué nos dice la banda en esta hora de la tarde. Saludos para mi queridísimo Joker. Dice, bonita tarde, mi presi. ¿Qué pasó, Joker? ¿Si alcanzaste o no alcanzaste? Porque andaban ahí regalando a los muchachos. Ahí sí me escucha el buen Rulo Viveros. Pues yo también quiero mi Raptor, carnal. Pura bebida que te pone al Toño, Bebita y Flor con Toño y Lupe. Cuando andaban comprando chalupas allá al lado de la mesa. Bueno, la que buena, ¿qué pasó?
4: Buenas tardes, tío Vino. ¿Cómo estás?
0: Bien, Caleb, ¿cómo estás, Caleb?
4: Soy tu sobrino, Caleb. Aquí de tu volcán, no sé.
0: Saludos a mi queridísimo sobrino, el Caleb. Mira, no, ese Caleb anda con Toño, Pepito y Flor. Qué bueno, Caleb, Dios te bendiga. Oye, ya ahorita está la temporada de clausuras. Al Rayo McQueen, cuchado, viene ahí algo con la mesa del Presidium. La que
5: bueno, buena. Rino. Una Diana ahí. El cumpleaños de mi jefa.
0: ¿A poco forma, sí? Sí, mira nada más.
5: Agüita de coco, eso de la metralleta. Agua alegre, perrino, hoy es jueves.
0: Oh, qué chulada.
5: Saludos para toda la banda, Mampo.
0: Saludos a la jefa. ¿Qué pasó, carnal? ¿Qué pasó? ¿Qué pasó? Espérese. No. Ya después por eso me van a vetar. Es que la vez, ya por eso después me van a vetar, carnal. Está bien. Es que nos aloqueamos bien feo, pero...
2: Se aloca la banda.
0: Pero acuérdense que hay niños escuchando, carnal, no manches, no quiero que me veten, carnal. Está bien, de todos modos. No, andamos con Toño y Lupe, pero ya me dijo el jefe, así de, le vas bajando dos, tres rayitas a tu flow, carnal, porque si no, te vas de la empresa. Y yo le dije, pues está bien, jefe, no hay rollo. No hay rollo con el pollo, yo me voy si quieren, no hay rollo. Bueno, ¿qué pasó? Dígame. Eso es Toño, papaya.
6: Un saludo ahí a la hija de Danaí René Rivero Alcalá.
0: ¿Qué? ¿Está graduado o qué?
6: Que se acaba de graduar, mi reno.
0: ¡Mole de pato, carnal!
6: Para la primaria. Un saludo ahí, chico, con el Michi. Que le mande un saludo.
0: Ah, sí, cierto, y después al rey.
6: En la primaria, reno.
0: Mira nada más.
6: Saludos a mi compa, la mística.
0: ¡Felicidades a los graduados y a las graduadas! ¡Échale su dieta, papá! ¡Oh, manches! ¡Qué bonito! ¡Ay, qué bonitas las graduaciones! La neta, lo que sea de cada quien. No, todavía me acuerdo cuando eran, te echabas vals, carnal. A mí me tocó echar vals.
7: En el aire un violín, es tiempo de vivir.
0: Con ustedes el sexto A.
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0: Un, dos, tres.
7: Sin parar.
0: No manches, ya no echan balsa ahorita, ya. Se acabaron esas modas, carnal. Ahorita ya la chaviza es puro 6-7, no. ¿Cómo se llama esta? La de... Espérate, no, ¿cómo se llama? Sa. Ya, ¿cómo le hacen el pasito ese, no? Que es así como el tipo del... Ya, la banda ya es otro rollo con el pollo. Otras generaciones, carnal, ya no es lo mismo que antes. Que hacías tu baile de entrada, baile moderno, bailable. No, ya cambió todo. Antes era con silla de rezo. Antes, así te lo juro, mira. Silla de rezo, ponían una carpa de cervecera. Mira, ponían una carpa de cervecera, papá. Mira, para que no digan la cosa, banda. Ponían una carpa de cervecera.

0: Agarrabas ahí todavía toda la banda y haz de cuenta que abajo ponían puras sillas, pero eran sillas de esas de rezo, carnal, de esas de madera, de esas ponían todo el... Había una carpa donde era la de los padrinos, otra carpa era la de la donde estaban todos los graduados y graduadas, y había una mesa del presidium, justamente donde estaba el director, la del comité escolar, estaba hasta don Juanito el intendente, estaba toda la banda ahí de la mesa, el subdirector, la querida del subdirector, o sea, estaba toda la banda ahí, bien chido, la gente era bien buena el ambiente, carnal. Entonces, ahorita ya la banda, la silla de rezo, ya le ponen hasta su mantel para que se vea elegante. No manches, mira, parecías cobrador de Coppel, güey, así todos se vestían, todos nos vestíamos de amarillo. Mira, yo vi a unos vatos ahorita que se vistieron de la escuela, como que les pusieron color verde, parecen trabajadores del Banco Azteca. No, ya todos nos teníamos que uniformar así bonito, pero pues esos eran tiempos de antes. Y ahorita ya cambió mucho, carnal, ya no es lo mismo, ya no es lo mismo, mira, bueno.
1: Hola, buenas tardes, calurosas, Reno, buenas tardes, calurosas, Reno.
0: ¿Qué pato, Cuacuac, decía el pato cuando andaba nadando?
1: Y el loco del tigre, ¿dónde anda?
0: No, anda en la calle.
1: Ahí recomiéndale a las ciudadanía que tomen mucha vitamina C. Pero no de la C de amarga, sino de la vitamina C.
0: No. Aquí
1: que hidrata con más agua de piña, agüita de naranja,
2: ¿qué dijo,
1: agüita de coco o de limón, viste?
0: ¿Cómo que agua de coco? No.
1: Y arriba Francia.
0: No, ¿qué pasó? Aquí la gente ya sabe que le gusta el chupe. Vamos a ver qué dice. Buenas tardes, Rino. Dice, por favor, mándale saludos. ¿Qué dice? Al club de, ¿qué dice? Mándale enlace al club de amantes de las pensionadas. Claro que sí. Ahorita la vamos a mandar. Oye, vámonos de bolón, bien. Pones un muñeco muy guapo y de cartón. Estamos saludando de volada, así de boletazo. Vamos a ver qué más tenemos otro. Dice, Rino, buenas tardes. Hoy llega el Messi con tenis. Quiero mandar a felicitar a mi tía Jessie, que es su cumpleaños, de su sobrina Aitana. Claro que sí. Nada más déjame anotarlo y el Rayo McQueen escuchó bien.
3: ¡Rino! Uber, ya casi llega el día de vomitar. Taxi, Uber, colectivo, todo lo que se atraviese. Aquí andamos tensos y violentos, andamos en el meritito corazón de la capital.
0: Tuxtla Gutiérrez.
3: Saludos por ahí, Rino, aquí andamos, pendientón al escucha. Échate lo mejor que tengas.
0: Claro que sí. Oye, y sí, mira, ya se la saben que nosotros a esta hora tratamos de levantar el ánimo posible, mira, porque no se me duerman, porque la neta yo igual me andaba durmiendo, se lo juro por Dios. Rino, porfa, saludos a tu amigo Alberto desde la Patria Nueva. Saludos a la banda de la Patria Nueva y seguimos bailando, papá. La pura crema del caldo. Ya llegó la mera vela del pastel. ¡Uy! El mero palo de la piñata. El mero birlo del neumático. ¡Uy! El mero pasaje del colectivo. Y ya te la saben las cochitas que contigo me tapo. ¿Para qué te pones celosa, mija? Ay, vamos a ver, bueno.
4: Cámara, Rino.
0: ¿Qué pasó?
4: La banda de Silva 23, aquí con Tokio escuchándote. Aquí suena, qué buena. ¿Será que puedo hacer algo para las pensionadas?
0: No, claro que sí, con todo gusto. Ya se la sabe. Eso es todo, banda. Así que por favor, echarle todas las ganas. Eso sí, antes, por favor. No se olviden respetar el pasaje, importante recordarle siempre respetar el pasaje, subir en las de la tercera edad. Recuerden que las de la tercera edad tienen pensión y ahí es donde hay que aprovechar, mijos. Este club de amantes de las pensionadas, mira, probablemente una espera de 20 minutos en lo que baja la tía puede ser el inicio del amor y además también el inicio del amor al dinero y de salir de pobre, carnal. Por eso,
5: respeten al pasaje.

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1: ¿Cómo va el partido, me dicen?
0: 0-0, Papaya de Celaya, 43 minutos. Vamos a la pausa, regresamos al Rayo McQueen. Cuchao, aquí en La Que Buena.

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2: ¡Ay, qué perra rolota! La segunda del 5 de T. Oye, que sí se llama la rola, porque ya ves que está la del 5 de T también. Tarantaranan, tarantaranan, tarantaranan, tarantaranan. Oh, esa también es una chulada, pero el estilo del conjunto 9 de Zacatecas con ambiente. Oye, pero ya estamos de vuelta. ¿Cómo que no? ¿Cómo de que ñoño? Si soy el chavo, así, por favor, vámonos con lo siguiente. Fíjate que esto me dio mucha risa y me lo mandaron ayer, así que por favor, adelante, de una vez.
1: Las rinotototas.
2: Vámonos con las rinotototas. Y es que hay unos compadres, no creo que son ahí de San Juan Chamula, ¿verdad? Creo que son de San Juan Chamula, donde estaban echando Diana, pero estaban echándole Diana al del agua potable, estaban echándole Diana a este... Bueno, ahora, escuchen ustedes, a ver, por favor, productor, tenemos ahí el chance, póngale, escuchen nada más, las Dianas que dicen... vamos a ver, el video. No, manches, el video tiene un montón de likes. Es que da mucha risa. Escuchen adelante, por favor, de una vez.
3: Suelta a escuchar al Comité Educación.
2: Ahí está, Comité Educación. Eso, eso, carnal. Ahí está el Comité Educación. Una Diana. Ahí está. Eso, ¿quién más? ¿Quién más? A ver, súbele.
3: Patronato frente a agua potable.
2: Eso, patronato el agua potable, marido. Échale una Diana aquí, Jesús. Échale, perro. Ládrale, mijo, para que te dé croquetas. ¿Quién más?
3: Patronato Venta Luz.
2: Ahí está, Patronato de la Luz, papá. ¡Súbele! La mera vela del pastel, papá, ya de Celaya. ¿A quién más le va a echar
3: Diana? No. Junuk Aval Patronato Venta Drenaje.
2: No. Espérate. ¿Quién va a echar Diana? ¿Quién más? ¿Quién más? ¿Quién más viene su día? Me dio mucha risa.
3: Bueno. Una Diana, Sventat, Sobol, Volvetic, Tayol, Tacomón, Tayol, Tayol, Tacomón, Hayimbi, Sobolotic.
2: La tuya, por si acaso, y la de ustedes también. Él le va de una vez. Suéltale, carnal, suéltale. Ahí está. ¿Quién más, carnal? ¿Quién más?
3: ¿Ya pechaba ese aún?
2: ¿Quién más? La última Diana, carnal, porque tarda como media hora de pura Diana.
3: Ah, bueno. Bueno, Gladiana, Sventalí, Tayol, cae sobra molun, si las cae.
2: Ya suficiente, ya suficiente. Échale, espérate. Échale una Diana a los colectivos que son bien marrullas. De una vez, échale. Échale una Diana a los graduados, carnal, también, mira. De una vez. Es que sí me dio mucha risa, de verdad. No. Se pasó de lanza el tío, pero.
3: Pues ya andan aún.
2: Échale más. ¿Quién más?
3: ¿Ah? Ah, las cuentas solteros, una Diana.
2: Ah, una Diana para los solteros, no más. ¡Ey, una Diana para los solteros! ¡Échale! Hijo, mano, échale. Otra
3: cuenta de soltero. ¿Cómo se llaman aún?
2: Otras dos dejas, ya les decía.
3: ¡Cachu! Con la voz de con un tal mebón. Es que escucho Fat Am Kutik, Fasik Perton.
2: ¿Y ya? ¿Ya se acabaron o qué? ¿Se acabaron las Dianas?
3: ¡Ana Peje! ¡Hoy un hermano te clivió! ¡Hoy sin razón! ¡Pero chavas manta!
2: Habla en marroquí, no sabemos qué rollo con el pollo, pero ya, suficiente. Se acabaron las Dianas, hermanos, eso fue. Échale una Diana al que andaba echando Dianas. De una vez se acabó, carnal, de una vez. Esto. Bueno, está bien triste el asunto porque, mira, 45 minutos de partido y no han metido gol 0-0. Qué triste esa, carnal. Vamos a ver qué más tenemos. La que buena, hola, ¿qué pasó?
4: ¿Qué onda, Rino?
2: ¡Ey! ¿Qué pasó?
4: ¿No es el que dice, caguama quiero? ¿No será que ya lo contrataron para hacer sus respectivas bienvenidas y mira, celebraciones a la banda?
2: No, pues
5: mira. Caguama quiero para anestesarme ya. Tengo ahorita.
2: No, sí, ya es necesario una caguama porque imagínate nada más. Pero bueno, ahí está, carnal, ahí está para que una vez lo vaya sabiendo. Ahí le vaya sabiendo de una vez. Una Diana dice. Una Diana. Es que sí da mucha risa porque dice una Diana para el patronato del drenaje. Y así de una vez. Una Diana para el patronato de agua potable, ¿no? Y ahí está de una vez. Una Diana ahí para para los que están solteros, ¿no? Una Diana ahí para mi compadre Juancho. Y ahí se la pasa el carnal, mira. No, oh, a todo dar. Dice una Diana para el pres y dice la banda. ¿Qué pasó, mi Joker? Bueno, ¿qué pasó? Bueno.
5: Internacional, nacional,
0: de las pensionadas.
2: Oh, ya te las daban, las
0: ahí estamos pendientes, mi Rino. Tu buen amigo, Temo.
2: Eso es todo, Temo.
0: Ay, unas caguamitas. Unas caguamitas con esta calor, mi Rino.
2: Sí.
0: ¿En dónde, dónde? ¿Qué manera? Ay.
2: No, mira, yo digo que se vaya armando la banda. Yo digo que hay que organizarnos. Yo digo que
6: Rino, Rino, una Diana, porque ya salió el crédito de Compartamos.
2: Ay, oh, perro, qué bendito. Bendito Dios, carnal, de una vez. Ey, por cierto, me hablaron del banco, carnal, gracias a Dios, mira, de una vez. Pero me hablaron porque me dijeron que estoy en buró de crédito. Todo, no. Es que fui a Val, carnal, un compadre sacó un pantalón y ya el pantalón costaba 1,000 varos, ahora son como 3,000 pesos, ahí está. No caigan, no sean avales, mijos, no sean avales, por favor, es lo más peor que pueden hacer.
7: Un maestro mecánico que se moche con una cuatro caguamitas, perrino, rino, una Diana para mi maestro mecánico, claro sí, aparte claro. Maestro coludo. Vale, perrino, rino, rino.
2: Claro que sí, ahí está. Para que se moche con las caguamoches.
8: Rino, rino, rino, un saludote ahí, para toda la bandera de Víctor y Sandro.
2: Ajá.
8: Y Samari.
2: Ajá.
8: ¿Quieren una Diana ahí?
2: Sí.
8: Un poema ahí con el
2: Michi con tenis.
8: Con Michi con tenis, hey, para mi esposa Mercedes, que hizo las quesadillas, pero estaba muy enojada porque dicen que no le ayudaron en nada. Ahí te lo encargo, Rino,
2: no, pues.
8: El mejor locutor del mundo mundial, el mejor presidente de las pensionadas.
2: Eso no lo vamos a negar, Pero pues ahí está, ¿sale? Ahorita me dicen quién más quiere saludos del Michi con tenis para que los anote, porque se me dice, Rino, manda el audio, dice saludos al gordito que es checador de Tuxtla, dice a Independencia, que es un bombón, me dan ganas de comerlo a besos, dice, ay perro, ya se andan queriendo dar. Uy, se andan queriendo dar y no abrazos.
9: Qué rico, ¿eh?
2: Oh, sí, ya ves cómo la
9: gente. Se aloca la banda.
2: Oh, está bien, el amor es así. Saludos entonces al gordito que es checador de Tuxtla Independencia, que es un bombón, dice, me dan ganas de comerlo a besos. ¡Ay, perro! Hijo, mano, ¿qué tendrá ese gordito, mijo? Mira nada más. Aparte del colesterol, carnal, imagínate.

0: Mira, de una vez. Baila porque súbele su rola a mi compa el bombón. De una vez dice:
1: en un bombón asesino se sabe un bombón bien latino. Le dicen bombón.
0: Me dice la producción que si lo puede poner con Inel Conde, porfa, está bien, de una vez.
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2: Ese bombón insaciable.
0: Aquí el señor Paquito en la hostia, échese una diana usted mismo. Vamos a ver otro, últimos dos audios y nos vamos.
3: Averino,
0: ¿qué pasó?
3: Cuando echamos una.
0: Cuando quiera,
3: yo
0: cuando quiera.
3: Saco las primeras cuatro.
0: De una vez,
3: yo saco las primeras cuatro, mi reino. ¿Quién se apunta? ¿Quién se apunta? Una plebecita.
0: De una vez, ¿no? Que se junte la banda y
4: echamos. Reino, ahí un saludo con el Michi con tenis para mi novia Heidi. Ahí de ese eterno enamorado. Paro.
0: Ya está, carnal. A ver, vamos a ver quién más quiere saludos. Te vamos a anotar los saludos que ya me olvidé.
5: ¿Te imaginas que dices que es su bombón, pero bombón asado?
0: Ay,
5: porque ya trae clavado el palito, no, mi reino.
0: ¿Qué pasó? ¿Qué pasó?
6: No. Qué rico, ¿eh?
0: No.
6: Se loca la banda.
0: No, le están haciendo bombón porque dicen que está guapo. Pues yo creo que va a ser por eso, ¿verdad?
7: Pues sabor.
0: Yo digo que va a ser por eso. Yo digo.
7: Clásicos inolvidables.
0: Yo digo. Bueno, pero por favor, vámonos a música. Ya tenemos la rola. Está bien, ahorita regresamos. Súbele esa suavecita así para que la banda se ponga así a bailar bien sabroso. Ahorita regresamos en un Rayo McQueen. ¡Chao! Las 2 de la tarde, 56 minutos. Síguese en Las Qué Buenísimas. Ya viene la mesa del Presidium. Aquí en La Qué Buena.
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0: Bueno, ya estamos de vuelta. Exactamente son las 3 de la tarde, 5 minutos, porque tú lo pediste. Ya sabe que la banda aquí en Las Que Buenísimas, pero nosotros estamos para que la banda se alegre, se contente y se ponga, pues ya sabes, papaya de Celaya, dijo la tía Laya cuando andaba vendiendo aguacate con cebolla. Pues para que se pongan bien, bien felices y con tenis. Está con nosotros el queridísimo Tiger. ¿Qué onda, Tiger? ¿Cómo estás, Tiger? Buenas tardes.
1: Buenas tardes, dinosaurio. Buenas tardes a toda la banda que está escuchando 100.1. Estamos muy contentos, estamos aquí en este programa tan bonito, chingón.
0: Sí, no, está fregón.
1: Está todo dando. Oye, tengo el reporte vial.
0: ¿Sí tienes reporte vial?
1: Sí,
0: no manches, vamos con el reporte vial. Adelante, más claro que un río, el Tiger, con el reporte vial. Adelante, suéltale el helicóptero, carnal.
1: Gracias.
0: Ahora sí, échale, Tiger. ¿Qué pasó?
1: Buenas tardes, sí, evita circular con el tema de caución y aumento sur a la altura de la 11 poniente. Si van a poner atención a poniente y avenida central, por favor, vayan con mucho cuidado porque está muy cabrón.
0: Okay. Está muy fuerte el calor.
1: Sí, muy chingón.
0: Sí.
1: Entonces,
0: sí.
1: Repito, Nejera Poniente y Avenida Central, está pejado el tráfico, por favor, manejen con cuidado. Gracias.
0: ¿Es todo? ¿Y ya? ¿Solo? ¿Y por qué no? ¿Pero toda la ciudad?
1: No, solo
0: esas dos calles.
1: Sí, pues.
0: No.
1: ¿Por qué?
0: No, pues te tienes que informar bien. Pero por ejemplo, sí. Boulevard, Avenida Central.
1: Bueno, espérate, andaba yo allá en el parque de Sandoque.
0: Ajá, ¿y qué?
1: Ingón.
0: Todo normal,
1: tranquilo, todo lo que es el lineamiento sur, la calle Gental, chingón.
0: Sí, chingón. En el centro que está el tráfico.
1: No, tranquilo.
0: ¿Cómo va a estar tranquilo el centro si el centro es bien feo para llegar?
1: Ah, no, a ver, ¿dónde estás agarrado? Estás agarrado allá en la parte de donde está la calle Gental, ahí por el mercado de los ancianos, estás agarrado.
0: ¿Estás cerrado? ¿Por qué estás cerrado?
1: No sé.
0: ¿Para qué? Si no sabes, ¿para qué dices?
1: No, porque estoy pasando por ahí.
0: No, pero, hay que saber informar. ¿Qué pasó?
1: ¿Quiere que me coma, Tiger?
0: Sí, no, pero pues hay que informar, o sea, porque estoy.
1: Pero está cerrado, está cerrado.
0: Pero está cerrado, ¿ya nada más? Así nada más.
1: Así está cerrado.
0: No, como los tíos ya.
1: No, está cerrado.
0: Está cerrado.
1: Hay un policía. Ah, no. A ver, ¿por dónde? A ver, está ahí bajando de donde están la terminal de los camiones de la novena, ¿tú?
0: Ajá, sí.
1: Ahí
0: sí.
1: Estaba ahí. No, manches, no me puede pasar.
0: ¿No me puede pasar?
1: No, me puede pasar. No. Estaba un policía ahí y le digo, ¿qué pasó? ¿Por qué no puedo bajar? Y dice, no puede bajar porque está cerrado, cabrón. Y yo, ok, está bien.
0: Está cerrado por el calor.
1: Sí. Y le dije, chica, tu madre, ya me voy. Me fui. Ni me di la vuelta.
0: Le saló a su madre y te fuiste.
1: Sí, dije, monte gas, ya.
0: Ah, pues está todo dark.
1: Sí, diga, sí, entonces tengan su cuidado, precaución, por favor.
0: No, Tiger, eres una chulada para hacer reporte.
1: Gracias,
0: rinoceronte. No, estás más claro que tanque con agua
1: entonces,
0: verde.
1: Entonces, por favor, tome, ahí escuché uno que decía que toma vitamina C.
0: Sí, vitamina C, que de hecho Manolito el Tuzer es un fan tuyo.
1: Ah, bueno, Manolito, muchas gracias, Ingón.
0: Sí, muy bien, Tiger, sí. pues a todo dar tu reporte, la verdad.
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0: Dice la gente, vamos a escuchar unos audios que nos mandan, mira nada más esto que nos acaban de reenviar. Vamos a escuchar, Tiger, vamos a quitar aquí tantito mi micrófono para poder escuchar allá y puedas monitorear.
2: Hubo accidente en el libramiento de Poniente a Oriente por la Torre Chiapas. Sí. Tendrá como una hora, pero todavía está muy pesado. Ya está liberado el carril, pero en el de baja sigue el coche madreado.
0: Ok. Dices, bueno, hey. Sigue variado.
1: ¿No dijo vocería?
0: No dijo.
1: Que estaba variado.
0: Estaba variado. Pues está variado todo el modelo de carros que están atorados ahí.
1: Pues,
0: mira, ahí. Qué Honda, qué Versas, qué
1: Nissan, qué Chevrolet. ¿Cómo se llama el tocando
0: eléctrico? Los BYD, eso. Pues mira, Tiger, ¿no? ¿Habías dicho ese del libramiento norte?
1: Sí,
0: ¿Ese lo mencionaste?
1: Libramiento sur poniente y luego libramiento norte. Entre allá la tercera poniente y avenida central.
0: Ok, vamos a escuchar otro audio, que a ver qué nos dicen.
3: Y no, dile a esos polis que dejen de hacer chanchullo. Ahorita andan ahí en el puente Sabinal, de Paso Limón, la mini plaza esa. Ahí andan haciendo chanchullos. Lástima que no los pude grabar, porque andaba haciendo chanchullo. Andaban pasando el billetuco para que no se llevaran la moto. Y ya tienen varias motos en plataforma.
0: No venderán de casualidad, fíjate, quiero una moto, Tiger. ¿Tú no?
1: ¿Tienes una moto tú?
0: Sí, yo quiero una moto. ¿No venden moto tú de casualidad?
1: No vendo moto. No me gusta estar así.
0: ¿No te gusta?
1: No.
0: ¿No?
1: No me gusta.
0: Ok, vamos a escuchar otro.
1: No me gusta.
0: ¿Cómo escucho otro?
4: Saludos para todo Berrio.
0: Saludos para Berrio, dice.
1: Ah, un saludo para Benjamín, como no, con todo gusto.
0: Sí. Otro audio, vamos a escuchar. Chingón.
5: Rino, buenas tardes. Igual está tapado ahí enfrente de la Procuraduría, el carril de baja, y quieren tapar el carril de alta, de oriente a poniente. Mucha precaución, está el tráfico pesadísimo.
0: Tiger, que te está fallando, carnal.
1: No pasé por ahí, por esa zona.
0: Deberías pasar.
1: Es que no hay mucha gasolina.
0: Tienes helicóptero, carnal.
1: No, la gasolina en el helicóptero no es cara.
0: Sí, es cara, ¿verdad?
1: No, mande el nuevo, es con puro diésel y nada,
0: cariño. No. Échale, ¿cómo se llama ese?
1: El nuevo pino una jañaña.
0: ¿Cómo se llama esa que era de piñón? ¿Biodiesel o cómo se llamaba?
1: Piñón. ¿Piñón tenés el...?
0: No, es que había una que era de piñón.
1: No, era de una planta.
0: No me acuerdo cómo se llamaba. Espérate, vamos a escuchar qué es el último audio y nos vamos a ir a música. Espérate, dale.
2: Reporte vial. De oriente a poniente, ahí bloquearon el carril de alta frente a la fiscalía. Así que no hay paso, está demasiado obstruido lo que es la vialidad.
0: Bueno, Tiger, pues ahí está. Pues ahí está, de todos modos, pues está cañón, ¿verdad? El asunto.
1: Sí, está muy cabrón.
0: Sí.
1: Está muy peligroso, por favor, tomen sus precauciones en toda la ciudad. Digo, yo pasé por ahí, por esa parte de la tercera poniente en calle central, ahí por el mercado de los ancianos, ahí por donde está en la novena sur, estaba una policía. Entonces le agarré y le dije, oye, ¿puedo pasar? No, está cerrado, cabrón, está. Entonces le dije, muchas gracias, cabrón. Sí. Ya me salí. Y sí, no, aparte calor, güey.
0: Sí,
1: y está un calorón de la chingada allí.
0: Sí, está.
1: Por eso no, ahorita, así.
0: No, está bien.
1: Y hasta aquí mi reporte, entonces, pues estamos ahí sintonizándonos para todos los lados. Vamos a estar en la calle.
0: Muy bien, ¿qué es mejor, andar en carro o a pata?
1: No, está cabrón.
0: Pero ¿qué es mejor?
1: Está en pata.
0: Estar en a pata.
1: Sí, claro.
0: Muy peligroso. Último audio, no nos vamos a Tiger, espérate.
6: Rino. Habla tu amigo Checo de los Bochos.
0: Checo.
6: Aquí sobre la avenida central, libre, dijera el Tiger.
1: No estoy un lado de mí, pues Checo, por favor.
0: Le mando un fuerte abrazo a mi compa Checo, que lo topamos ahí. ¿Te acuerdas? Bueno, creo que no estuviste ese día cuando fuimos hasta el lado de Datsa.
1: Estamos chupando tranquilo, pues.
0: Sí.
1: Yo sé que tan libre, pues, pero.
0: Sí, está bien. Tiger, muchísimas gracias.
1: Gracias a ti. Un abrazo a todos y que tengan mucho cuidado, por favor. Y ya saben el lema que yo siempre digo, UNM,
0: O Matigue.
1: Ahí nos vemos, gracias, bye.
0: Sale, ahí está entonces el Tiger Viveros, Dios te bendiga, Tiger, gracias, Tiger. Más claro que un tanque de agua verde, carnal, vamos a ver qué nos dicen. Bueno, hola, qué buena.
7: Saludos, de nuevo con el Merino, bendiciones, aquí andamos, Parque Central, todo libre, como dijo el Tigre, libre como el viento.
0: Ahorita mandamos unos maestros para que se ponga más prendida la banda. Y ahorita, ya vienen las clausuras, mijo. Está con Toño Pepito y Flo. Saludos a todos los maestros y a todas las maestras. Hoy les mandamos un fuerte abrazo. Oye, sí. ¿Qué dirán mis maestros ahorita que me escuchan acá, carnal? Siempre me dijeron, mendigo chamaco. Tú eras maleante y hasta hoy día, carnal. Vámonos ya. Ahorita regresamos en un Ray McQueen. ¡Chao! Las 3 de la tarde con 13 minutos.
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0: Bueno, hemos llegado a una de las secciones muy gustadas por parte de la gente a través de radio. Nos dicen también, Rino, ¿cómo va el asunto del fútbol? Bueno, pues ahí les va. Por si tienen ahí su dijeron por ahí su parleycito. ¡Perro! 0-0 el marcador hasta ahora, minuto 58, ni uno ni otro, ni Francia ni Marruecos. Recordarles que en el primer tiempo, pues, Mbappé falló un penal. La verdad es que Bono aguantó muy bien y la adivinó de manera perfecta. 0-0 el marcador. Pero bueno, nos vamos ahora sí con lo siguiente. Esto es la mesa del Presidium. Ya tenemos a los invitados especiales del día de hoy. Y aunque usted no lo crea, le mando saludos a mi compadre, el Yayo Bautista, que me pidió un audio hoy con el Tiger. La verdad es que el Tiger, la banda, lo anda queriendo mucho. Y por eso, porque la producción ya empezó a decir, necesitamos a este compadre en la programación. Entonces va a venir con su sección del reporte vial. Y de igual forma, nos va a apoyar cuando tenga tiempo, porque también es un hombre ocupado, recordarles. Está haciendo ejercicios todos los días, se pone un lápiz en la boca para que hable más claro. Entonces, pues vamos a tratar de traerlo aquí en la mesa del Presidium. Tiger, en esta ocasión, te voy a... Ya, no sé si ya conocías al tío Mochas, a la doctora.
1: Ya me conozco.
2: Hola, Tiger, ¿cómo estás?
1: Tío Mochas, qué gusto, tío Mochas, es un gusto, sí.
2: Bueno, qué bueno que estés aquí con nosotros. Un gusto saludarte, mi querido Tiger. Qué amor, placer. Sí, gracias. ¿Qué dice Rino? La verdad es que no la entiendo. Sí,
0: cabrón, dice que usted está muy bonita.
1: Y le veo hasta un beso en la panota.
0: No, dice que sí le da unos besos, sabrosos. No, que le da unos besos muy sabrosos, donde ya sabe usted, ¿verdad?
2: Bueno, ya entendí.
0: O sea, que le da unos besos así bien. Bien, porque usted está bien sabrosa, es lo que dijo. Gol de Francia, minuto 60. ¡Qué golazo! ¡Qué golazo! Fue Mbappé. El que falló el penal. ¡Qué golazo! ¡Golazo! 1-0.
2: Bueno, ya, deja de hablar de fútbol, ya mejor vamos a enfocarnos en el tema. Oye, por cierto, hijo, le voy a mandar un fuerte abrazo. Le voy a mandar un fuerte saludo a la preciosísima. Saludísimos. Que nos pidió saludos por Fátima Mochas. Yo así con mucho gusto le vamos a mandar un fuerte abrazo a la queridísima Fátima Gabait. Línea telefónica.
1: Ah, Gabait.
2: Sí, le mandó un fuerte abrazo a ella. Le mandó un fuerte
1: saludo, abrazo. Cómo no, muchísimo gusto, Fátima.
2: Está bonitilla la muchacha, le mandamos un fuerte abrazo. Gracias por escuchar estas incoherencias de este asunto, la verdad, hijita. Te mandó un fuerte abrazote, gracias por escuchar esta cosa.
3: Bueno, ya, ahora sí, silencio, vamos a ir con lo siguiente.
0: Bueno, ahí les va entonces el asunto, ¿cómo está? Para que unas veces vayan checando. El siguiente caso está muy cañón, dice: hola, Rino, ¿cómo estás? Buenas tardes y saludos a toda la mesa del Presidium y al Club de Amantes de las Pensionadas y los Pensionados. Quiero omitir mi nombre, pero quiero contarles un caso real que pasó justamente hace unos días en una clausura. Yo estoy en una relación con una mamá soltera, pero digamos que me acabo de dar cuenta que todavía se sigue frecuentando con su expareja, o sea, su exmarido. No quisiera quejarme como tal, sino más bien que ustedes me den un consejo si estoy bien o estoy mal, pero yo le he dado mucho dinero y debo de admitirlo que le compré, no solamente durante llevo ya unos años con esta muchacha, y le he comprado útiles escolares al chamaco, le he comprado zapatos, pues, la despensa y todo eso. Ojo, yo estoy soltero, pero se supone que yo iba a ir a la graduación y de un momento a otro me dice que no, porque iba a ir su marido, o sea, su ex marido iba a llegar a la graduación de su hijo. Y pues resulta, y siempre ella me habla mal de su ex marido, que no cumple con la cuestión monetaria y siempre me pide dinero a mí. Y pues la verdad es que no sé qué puedo hacer en este caso. No es queja, simplemente lo que necesito es un consejo de ustedes como profesionales, y que pues me puedan ayudar. ¿Qué puedo hacer en este tipo de caso, no? Muy bien. Vamos a iniciar, mi querido Tigre, ahorita con la doctora Corazón. Así que, por favor, doctora, pues usted es la que comienza.
3: Bueno, vamos a ir a arrancar con este asunto. Mira, mi amor, te voy a decir una cosa. No sé cuántos años lleves de relación con esta mujer, pero déjame decirte que básicamente eres el banco de esta mujer. Te supo utilizar la carta de buena manera y hay mujeres que saben lo que tienen y saben lo que pues, pueden lograr hacer. Y te voy a decir una cosa, o sea, el hecho de que estés soltero y que ya estés con alguien más, o sea, entiendo si tienes el dinero adelante, pero pues, o sea, si tú te estabas ilusionando, enamorando con ella, creo que tendrías que ser un poco más claro y específico en ese aspecto de que sí, estás en relación, o sea, estás en una relación, pero no es formal, por lo que entiendo, ¿no? O sea, también ahí deberías darte cuenta tú, cuando una relación ya es más formal. No estoy en contra en ningún momento de que se pueda rehacer la vida de alguien, por ejemplo, de un hombre soltero, de una mujer soltera, de un papá soltero, una mamá soltera con hijos. Claro que se puede. Yo no estoy en contra de eso y creo que nadie está en contra de ello. Y nadie debería estar en contra mientras tú seas feliz. Y si la otra persona dice, oye, ¿sabes qué? Lo intentemos, pues lo intentas. Pero en este caso, mi amor, por lo que veo, no es una relación formal. O sea, tú estás de soltero y estás como de que, o sea, sí le das apoyo porque te pide dinero y tú vas y le dices que sí a todo. Pero sabes perfectamente que de igual forma tienes una negociación con esta mujer. Y no quiero ser específica en cómo se negocia esta parte, pero ya sabemos a lo que puede hacer. O sea, es un ganar-ganar. Ella te saca dinero y tú quizás pues le robes un poquito de su tiempo. Salir con ella o pues hacer pues, algunas cosas, ¿no? Como se le dice. Pero en esta situación, mi amor, te voy a ser muy honesta. El menso aquí eres tú. Porque tú estás soltero, o sea, tú podrías tener una relación con alguien diferente, formar una familia. No sé cuál sea el motivo por el que sigues con ella y es respetable si te gusta, si la quieres de verdad, si quieres pues casarte, díseselo. Y no tiene nada de malo que tenga que tenga un hijo. Pero en este caso, perdóname mi amor, pero probablemente seas como principal en los días porque pues al marido no lo ves seguido, pero el ex marido más bien, pero siento que con el ex marido probablemente tenga todavía algo que ver y ahorita lo demostró con esto de que te acaba de señalar y pues eres su banco, así que es lo único que te voy a decir, mi amor.
0: Bueno, antes, doctora, 2 goles ahora de Francia, apareció el mosquito Dembélé, 2-0 a favor del conjunto francés ante el equipo de Marruecos, minuto 66. Ahora sí, vamos contigo, Tiger, adelante, ¿qué opinas de esta situación?
1: Bueno, yo creo que este tipo de situaciones que están pasando en la sociedad es un poquito complicado, ¿verdad?
0: Ajá.
1: Porque estamos hablando de que este cuate está haciendo todo lo posible para tener dinero, estar con su mujer, con la familia, es todo bonito, ¿verdad? Entonces yo creo que aquí el pendejo es él.
0: Sí, él.
1: Él es... Y muy respetable, pues, lo que estaba haciendo la doctora Corazón.
0: Un conejo.
1: Sí, maceta preciosa. Entonces, entonces yo regresando al tema, ¿verdad? Porque me distrae la doctora Corazón. No, yo creo que es momento de platicarlo muy bien con ella, ¿no? Hay que platicarlo.
0: Ok.
1: Hay que platicarlo.
0: Okay, y hablarlo, ¿no?
1: Desligarlo, sí, dialogar, hablar bien con la persona. Dejarle, mi amor, mira, que hay esto. Si no, madre, ¿no? Y así pues, entonces creo que es una parte importante, ¿no? Entonces hay que platicarlo, no mucho bla bla, sino también cuacuá, ¿no?
0: Ok.
1: Me explico, ¿no?
0: Dejar las cosas claras. Ándale, y sí. Hablar.
1: Sí. Como dice ya el Raúl del programa, ¿no? En corto. En corto.
0: ¿Cómo dice?
1: En corto y cómo va.
0: Ok, dejar las cosas claras.
1: Sí, así.
0: ¿Alguna vez tú has dejado las cosas claras?
1: Sí, Tiger? Claro, siempre. Sí, yo soy muy claro con todo lo que digo.
0: Ok.
1: Sí, entonces, pobrecito para mi cuate, ¿no? Porque lo están agarrando de suelta y suelta y suelta y no le dan ni no le dan.
0: Oh, pues como, sí, puede como ser piñata, sí, puede ser que sí le dan, pero pues, o sea...
1: No, es como la piñata que recibe palo y no da nada.
0: Ok.
1: Entonces, esa es la cuestión.
0: Sí. No, sí. Pues manejas unos conceptos muy... muy acá, muy conceptuales.
1: Sí, es que como son las cosas, claro.
4: Sí, sí, sí, sí,
1: sí. Y concuerdo con la maestra Corazón, con todo, con la doctora Corazón, maestra.
3: Sí, gracias, mi amor.
1: Estoy diciendo maestra, perdóneme usted.
3: No te preocupes, mi vida. Yo siento que así con esa lengua, yo siento que se han de ser bueno.
1: Ay, no me ha visto usted.
4: No, ¿qué pasó, doctora?
3: No, ha de ser bueno explicando, ya me di cuenta que sí tiene un buen cerebro este muchacho. Me da mucho gusto, mi amor, de verdad, qué bueno.
1: Gracias, Corazón. Gracias.
3: Bueno, mi vida, ahora viene el viejo cascarrabias que... Sí. ¿Vas a decir algo más?
1: No, ya.
3: Sería todo, ¿no?
1: La palabra para tío Mocha. Adelante, tío.
5: Gracias, hijo. Mira, hijo, la verdad es que te voy a decir una cosa. Si vos estás contento y andas de picaflor y estás bien, pues no te estés quejando. Mira, si tú tienes la lana, si tú tienes la lana y das la lana, dala y no te andes quejando. Porque como dicen... Das las lanas y te dalas aquellos también, ¿no? Entonces es como un dalas, ¿no? Entonces ahí está, tú dalas, ella dalas, todos dalas. Y no hablo los vaqueros de dalas, de los cowboys. Es otra cosa distinta. Entonces, pues básicamente es eso, hijo. Se sabe perfectamente, si no te dan una relación formal es por algo. Porque si ya te hubiera dicho quiero formalizar, ya quiero que lo hagamos diferente. No te podés venir a quejar en ningún momento de, ah, es que lo que pasa es que yo le estoy dando dinero. Y ahora que le habla con un marido, sí, hijo, pero es que no está en una relación, pues. Y hay gente que hasta está en relación y a veces todavía tiene comunicación con la expareja, pero eso no significa que estén haciendo cosas malas. Una cosa es tener comunicación de hoy, hablar por los chamacos que van a salir a pasear o algo así. Es distinto. Pero en este caso, hijo, tú que eres soltero, creo que sí debería ver todos esos detalles en este tipo de situación, pe. Ahora sí que estás soltero, pe, hijo. Tienes que aprovechar para tu soltería, tu juventud y ya nada más. Es lo único que te podría decir.
1: Están cogiendo cada rato, ¿no?
4: Pues es que, pues sí, está escogiendo. Está escogiendo. Pues de repente el niño dice que quiero tal zapato, quiero tal mochila. Pues anda escogiendo. Entonces, pues así. Vamos a escuchar unos audios, mi querido Tigre, a ver qué nos dicen. Sí. Adelante, por favor.
6: Bueno, es que hay de dos cosas, ¿eh? En esa situación con este chico, pues

0: Pues bueno, mientras el cuate quiera estar ahí, pues no tiene responsabilidad. Ya si él quiere estar ahí y sufrir por gusto, pues ya, es su decisión, ¿no? Nadie lo obliga a estar ahí y pues no tiene ninguna carga económica ni moral, por decirlo así, para quedarse en esa situación. Eso ya es por gusto y pues si él está cómodo así mientras están probando lactosa de otro lado, pues está bien, ¿no?
1: Bueno, vamos a escuchar otro audio, adelante, el último. Bueno.
2: Te andan sacando nomás la lana, capaz también le andan enviando al exmarido la lana. No. Es para que tú hubieras ido también a lo que es el, a la graduación, por lo mismo, sí, que ya estás de un año o dos años con ella, ya lo sabe también el exmarido. Pero, sí. Si te digo que no ibas ahí, es porque tiene algo que ver con el exmarido. Así que tú eres su banco, más que nada, su banco. Y como dijo la doctora Corazón, supo jugar sus cartas, más que nada. Sale. Saludos ahí, tío Muchas, doctora Corazón, Irino. Y Tinga, saludos, Tinga.
1: Y ya Tinga.
3: Me llamo Tiger.
1: Bueno. Dice que se llama Tiger y así es él. Sí, ok. Rino, le estás enseñando muy bien. Eres muy buen maestro al Tiger porque sí se le entiende algunas cosas.
3: Muy claro para todo,
1: sí, ya me di cuenta.
3: Este vato está coge, está
1: gato. No, está escoge y escoge, sí, pues.
3: Entonces, pues, tiene razón todos los muchachos que están hablando ahorita y comunicándose contigo, ¿verdad? Porque. Está cabrón,
1: sí,
3: pues.
1: Sí, está cañón. Bueno, dice, buenas tardes, doctora, estoy de acuerdo con su opinión, soltero con soltero. Bueno, pues sí, ahí está, eso es cierto.
4: Hay que ser honestos. Si el papá da una pequeña pensión o no da nada, pero hay comunicación, el papá siempre va a estar ahí, es de igual manera. Si la mamá tiene otro vato, va de su mamá, o el papá tiene otra pareja, vaya. Siempre va a estar la comunicación de los papás. Le guste o no le guste, pues es una cuestión importante. Ahí el sonso es el de ser porque está arreglando su paga. Mejor que no esté arreglando su paga, busque a alguien soltera que no tenga hijos, porque ahí la chava lo quiere por la paga.
1: Bueno, pues está cañón. Ahí está, gracias Tiger, gracias, muy amable.
3: No, de nada, es un gusto platicar contigo, digo, audio, y saludo nuevamente a Temochas.
1: Gracias, hijo, gracias.
3: Doctora Corazón, la veo.
1: Gracias,
3: luego,
1: ¿no? Mi amor. Sí, con mucho gusto. Ahorita aclaramos unas cosas, mi vida. Sí, claro que sí, mi amor, con mucho gusto. Gracias. Ahorita vamos a... ¿Qué dice? Dice, doctora, que la ves en la noche. Porque ahorita pues está temprano, entonces los van a ver, entonces mejor en la noche.
3: Mucho calor.
1: Gracias, sí. Audio, sale, mi querido Tiger, muchas gracias.
3: Nos vemos, gracias.
1: Último audio y después nos vamos con música. Escuchamos.
5: Está todo dar que le esté pasando ahorita que no ha formalizado su relación. Está todo dar que le pase esa situación, porque si él alcanza a formalizar con esa persona, esa va a ser la situación durante toda su vida. En su vida, pues, porque mientras viva el papá, en este caso va a querer convivir con su hijo, va a tener que estar dentro de él, aunque no tenga nada que ver sentimentalmente con la mamá, pero con el hijo sí. Entonces esa situación la va a acompañar durante tenga esa relación con esa mujer. Qué bueno que lo pase ahorita para que vea realmente cómo va a ser a futuro su relación con ella.
6: Y es que miralo, con lo que yo opino, pues que el papá siempre va a ser el papá, y la mamá, y el otro, pues. O sea que todo está claro.
1: Pues sí, ¿no? Pues la neta, ¿no?
7: No, la neta, que ya tiro por cada, cuando, y luego que para ir... No puede ser eso.
1: No,
7: está
1: cañón.
7: Pero bueno, no sé qué
8: opinión. Ese muchacho se dio cuenta desde un principio que solo está la muchacha por interés. Y si él ha aceptado estar así, es porque él quiere, no ella. En el momento que le deje de dar un dinero a ella se va a alejar. Nada más que

0: está ella por interés, ¿sale?
1: Ahí, Rino, en la ZG no se quejan las mujeres. También se les da dinero, pero eso no dice nada, hacen su chamba. Saludos ahí para Inigre.
2: Rino, ya decía yo que había escuchado anteriormente al Tigre, ¿eh? Ya lo creía que lo había escuchado. Él es el que canta con el mimoso, la de Tiene usted, tiene amor. Ese lo ha famosísimo, por cierto.
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17: Ya son exactamente las 3 de la tarde, 57 minutos. Por cierto, quiero comentarles algo porque se viene algo bien pasadísimo de lanza aquí para la ciudad capital, Tuxtla Gutiérrez. Y ahorita le damos pasada al Michi con tenis. 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Va a estar con todo, la neta. Ahora sí, gracias, muy amable. Mientras vamos con lo siguiente.
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18: Gracias, Reno. Ahora que tengo esta hora de la tarde en la mapa,
6: saludáis a toda la persona que esté escuchando en este momento. Y dice lo siguiente, Rino, por favor, dile al Michi Conteni que le mande un audio a mi ahijada que se gradúa el día de hoy. Bueno, no sé cuándo se gradúa, pero le mando un fuerte abrazo a Danai y René. O Danai, o no sé cómo te llaméis. Muchas felicidades, que tengáis excelente graduación y que ojalá te festejen como te merecen. Y no sé cuál sea tu promedio, pero la cosa que saliste, y eso es lo que importa. Te mando un fuerte saludo, tu amigo, el Michi Conteni. Hasta la próxima.
17: Gracias, Michi Conteni. Tenemos otros audios, pero la neta, charros, carnal, creo que no. Es que tenemos muchos mensajes, así que dale una vez. Anoté los saludos, a ver si me tiene. Mándale un puntito ahí al Michi Conteni. Porque la neta me olvidé. Es que la neta tengo muchos mensajes, Michi Conteni. Perdóname, no sé dónde están todos los demás mensajes, pero anoté acá la lista. Ahí una vez.
6: No os preocupéis, Rino, yo sé que tú eres una persona que se olvida de todo. Hasta se ha olvidado de su llave, se ha quedado afuera de su casa. Ustedes no lo conocen, este hombre, el hombre más despistado que existe en este planeta. Por cierto, le mando un fuerte saludo a, también para Mercedes. Saludo, mi querida Mercedes, que estaba enojada porque el día de hoy le hicieron hacer quesadilla y nadie la estaba acompañando. Mercedes, te mandamos un fuerte abrazo, que Mercedes tiene nombre de vehículos. Espero estéis bien. Y por último, y no menos importante, quiero mandar un saludo para Heidi, de parte de su eterno enamorado. Heidi, abuelito, dime tú, pero en este momento dile amor mío a tu eterno enamorado, que lo tiene pisando banqueta de una manera tremenda. Así que te mando un fuerte abrazo y espero estéis bien. Saludos, Heidi, Dios te bendiga, de parte de tu eterno enamorado. Cuando él te deje, escríbeme, que yo estaré pendiente.
17: ¿Qué pasó, Michi Conteni? Tranquilo. Espérate, vamos a ver. Tenemos ahí mensaje de audio que nos dice en la que buena hola. Bueno.
8: Michi Conteni, mi hermanito Eli, quiero un colágeno, mándale saludos.
17: ¿Cómo se llama? A ver, ponle otra vez su audio, que dice, bueno.
8: Hermanito Eli, quiero un colágeno, mándale saludos.
17: A ver si le...
16: Vale más.
6: No sé cómo dijo, ponéis el nombre rápido, porque no escuchéis. Adelante.
8: Michi Conteni, mi hermanita Eli, quiero un colágeno, mándale saludos.
6: Mi querida Eli, te mando un fuerte abrazo y yo sé que es muy bueno, porque fíjate que rejuvenece todo eso. Parece mentira, pero sí ayuda demasiado. Espero que lo encuentre. Próximamente, esperemos que lo encuentre. Siempre bueno, póntelo todo en la cara. Ayuda bastante para no tener barro e imperfecciones. Así que ya te la sabéis. Hasta ahora.
17: Gracias, Michi Contenis. Fuerte abrazo, como siempre. A ver, por favor, ya, como siempre. Gracias, Michi Contenis. Muy amable, muy amable. Ya despídete nada más con tus poemas, carnal. Ya nada más despídete con tus poemas. Y ya nos vamos, nos largamos porque ya son las 4 de la tarde. Estamos robándole tiempo, así suena en la tarde. Ya lo tienes ahí. Sale, Michi Conteni, de una vez. Sopas de caracol asado. Adelante, vámonos con sus poemas de Michi Conteni. Esto se acabó. No, pero espérate, ponle su canción. Es la romántica, carnal. No puede ser, aquí la producción está fallando. Ahora sí, ya, de una vez, señor Paquito. Esa mero, señor Paquito. Ahora sí, Michi Conteni, adelante. Nos despedimos.
6: Gracias. Mi queridísimo Rino, espero... De verdad, estoy muy agradecido contigo, ¿sabéis? Es que he tenido mucho cariño por parte de la gente, pero esto es gracias a tu espacio. Gracias al poco, mucho tiempo que tenemos hasta ahora. Nos he beneficiado y me ha ayudado como no tenéis idea. Pero bueno, le leeré algunos poemas y alguna frase para culminar con esto. Y dice lo siguiente. Esto va dedicado para el plan telefónico más perfecto que existe. Y dice lo siguiente. Me perdí en su mirada. Y es que el color de sus ojos me encantaban. Y me encantan. No eran ni azules ni verdes. Eran color café. Café que quita el sueño. Y café que produce desvelos que valen mucho la pena. Y ahora va el siguiente también. Si por estar contigo me tengo que ir al infierno, lo haría y lo presumiría. Y le presumiría a todos los demonios que tuve en el paraíso sin ir al cielo. Y por último, el siguiente. Y quiero que escuchéis con toda la atención del mundo. El hecho de que nos hayamos conocido me hace muy feliz, al menos a mí. Y estaré feliz el tiempo que tenga el placer de tu compañía, de tu beso, de tus abrazos, de tu sonrisa y hasta de tus enojos, de todo. Así sean 10 minutos o una eternidad contigo. O como dijeran, hasta que la muerte nos separe.

Gracias, Michi con tenis. Ahora sí nos despedimos, señor Paquito. Muchas gracias. Son exactamente las 4:06. Esto fue Las Que Buenísimas. Nos escuchamos en un Rayo McQueen. ¡Oh, chao! ¡Vámonos! ¡Ganó Francia! ¡Ya ganó Francia, carnal! Ahí está, para quien le había puesto, mira. Ah, se van a ir rayados, carnal. No, sí, sí. No, ya se sabe, banda, ya se sabía que iban a ganar ellos. 2-0. 2-0 ante Marruecos. Nos escuchamos en un Rayo McQueen. ¡Oh, chao! Mañana tenemos partido de fútbol aquí a través de La Que Buena. No se olviden, mañana España contra Bélgica a partir de la 1:00 p.m. Vamos a tener todo. Todos los detalles los vas a poder escuchar y los vas a poder emocionarte aquí a través de La Que Buena 100.1, emisora oficial de, ahora sí que del Mundial 2026, de la Copa Mundial de la FIFA 2026. Nos vamos. Nos escuchamos en un Ray McQueen. ¡Chao! Mi nombre es Mario Zúñiga, me dicen el Rinosaurio. Arroba el Rinosaurio, _ZTorres en todas las redes sociales. Nos escuchamos. Bueno, solamente aparezco como el Rinosaurio Zúñiga en Facebook. Ahí sí ya creo que es el único cambiado. Pero en el Instagram y en el TikTok, como el Rinosaurio_ZTorres. Las 4:06. Adiós. Cuídense mucho. Nos escuchamos en un Ray McQueen. ¡Chao! Las que...

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1: 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Son las 4:57.

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0: Bueno, nuestra primera predicción ya se dio. Francia vence a Marruecos 2-0. Partidazo, la neta, partidazo de los franceses. Avanzan a la siguiente ronda. Mañana, ¿quién juega?
1: España-Bélgica.
0: También va a ser un partidazo, aunque mi pronóstico es que va a pasar España. Ahí les paso el costo. Dice Don Rino que tiene muy buen equipo también, Bélgica. Pero sí, siento, considero que España. Sí. Van a respetar, van a responder. Y la primera semifinal va a ser Francia-España. Considero. Y ese sí va a ser un partidazo. Pero bueno, buenas tardes, banda. 5 de la tarde con 8 minutos. Sean ustedes bienvenidos. ¡Arrancamos!
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0: Y si tú no me conoces, yo me presento, soy Rich Hernández, me dicen el veneno de los animales de la que buena. Siempre es un gusto, un placer estar con ustedes a esta hora de la tarde. Con mucho gusto voy a estar acompañándolos. Espero también ustedes me puedan acompañar hasta en punto de las 6. Con lo mejor de la salsa, cumbia, merengue, tropicales, reggaetón, bachata. Bueno, todo lo guapachoso de la tarde lo vas a poder disfrutar en Así Suena la Tarde. Además de que si tú quieres alguna complacencia, quieres mandar saludos, no te olvides, porque ya está activo nuestra multilínea.
3: Mamarre.
0: El 961-61-50491. 961-61-50491. Y si tú quieres escuchar alguna canción en especial, sí, les voy a complacer. De una vez empieza la Francia. Es que ya quiero una francesa, carnal. La neta, sí. ¿Quién no quisiera una francesa? Sí, y más que a nosotros sí nos hacen caso las alemanas, las suizas. Para nosotros, para ellas somos una hermosura nosotros.
1: Nos ven como artesanía.
0: Autóctonos. Nos quieren sacar raza, ¿verdad?
1: Nos ven como artesanía de colección,
0: ¿qué? Nos ven bonitillo, aunque sea, pues, lo dejemos en que nos ven bonitillo. No digamos que somos autóctonos. Pero bueno, manda, empieces a reportar y envíenos su mensaje de audio con la siguiente frase. Las predicciones del venado son chidas. Las predicciones del venado son chidas. Las predicciones del venado son chidas. Y me lo mandan ahí al Animal WhatsApp 961-61-504-91.
4: ¿Qué pasó, mi gente bailadora? Y esto es lo que le traigo de la costa para que todo el mundo lo baile, que nadie se quede sentado porque se le ha multado. Y vámonos con los carques y arremángala, repújala.
0: Ay, arremángala, repújala, arremángala, repújala, arremángala, repújala. Oiga, banda, también los vamos a invitar a que nos sigan a través de nuestras redes sociales, Facebook, Instagram y TikTok, @quebuenatuxla. Aún no tenemos los live, pero ya próximamente. Se los prometo. Así es que, banda, quédense con nosotros, pues, y acompáñenos. También los vamos a invitar en un ratito más. Les voy a dar la información para toda la banda que anda preguntando acerca de la promoción del mandilón con nuestros amigos de la banda Machos. En un ratito más les paso bien el dato, ¿ah? 5 de la tarde, 11 minutos. Arrancamos este merequetengue y lo hacemos con música. Ahora es con el grupo Niche y se llama El Coco No. 5 con 11, la estación que se lleve. Buenas tardes, aquí iniciamos.
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4: Para el Mundial Suiza 54, Turquía y España se enfrentaban por el pase. Francisco Franco celebraba el triunfo en la ida. Turquía ganó la vuelta.
5: El definitivo en Roma fue empate a dos en tiempo extra.
4: Y un telegrama de FIFA decía que debía ser por sorteo. Juguemos otro partido, pidió España.
5: Reglas son reglas, dijo Turquía, colocando dos sobres en una copa de bronce.
4: La mano santa fue Franco Gema, un niño de 14 años que siempre jugaba fuera del estadio. Ya la hicimos, dijeron los españoles. Se llama Franco, pero el sobre decía Turquía. Venganza por la batalla de Lepanto, protestó España. El niño fue el amuleto turco y nunca se comprobó que el telegrama lo hubiera mandado alguien de FIFA. Soy Geo González y una mano santa la apreciamos todos.
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3: Estamos de regreso, banda. Son las 5 de la tarde, ya 24 minutos. 5:24, leemos mensajes que la banda está haciendo el favor de enviarnos a través de nuestro Animal Whats, el 961-61-504-91. ¿Qué dice por acá? Y luego. ¿Qué dice por acá? Ahí está, ya. Ya, porque le habían bajado volumen, qué bárbaro.
11: Arréglale, venado, arréglale, arréglale. Dale, pues, la Francia.
3: La Francia. Perdón, se me fue.
12: ¿Qué onda, venado? Venancio con la tunca.
3: ¿Qué pacho, tío?
12: Para ella somos unas bellezas afrodisíacas.
3: Correcto, no lo dudo.
12: Te mando saludos, papi.
3: Gracias, hija.
12: Y cuídate mucho.
3: Gracias, hija.
12: No te pido música, weón, ni lo podés, ni las ni las pasas. O las vas a pasar, las
3: vas a dar, para que yo te pida una rola. Estate.
12: Saludos, Venancio.
3: Saludos, hija. Sí las paso, no sé, no sé ser güendero, güey.
13: Las supersticiones del venado están chidas, chidas. Con la canción está pegado de Proyecto 1 de parte de tu amigo Alberto. Y así suena la tarde. Saludos, saludos, gracias, gracias, gracias.
3: Está pegado. ¿Qué gustó? ¿Le gustó? Está pegado. Esa, bueno, pues en un ratito más la programamos, carnal. Saludos a mi amigo Albert, hasta la Patria Nueva. Saludotes enormes, carnal. Dice, pero no hay Abarrotes Monterrey, no hay en Tuxtla. ¿Quién dice? ¿Quién dice? ¿Y qué tal si vamos a estrenar una nueva? ¿Qué tal? Ustedes tranquilos, yo nervioso. Bueno, ustedes nerviosos, yo tranquilo, porque yo ni voy a participar. Si yo participara, banda, me lo gano, porque a mí no me da vergüenza ser ridículo. Nunca me ha dado vergüenza. Pero bueno, banda, continuamos con más. Síganse reportando conmigo, banda. 961-61-50491. Vámonos con música. Vamos a escuchar algo de remix. Se llama Gritaría y Orinita Regreso. No le cambies. Estamos a través de la frecuencia del 100.1, donde suena la que buena. En este programa llamado por nombre.
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3: 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Remix.
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2: Son mi gente bailadora y esto es lo que le traigo de la costa para que todo el mundo lo baile, que nadie se quede sentado porque será multado. Y vámonos con los carques y arremángala, repújala.
3: Ay, arremángala, repújala, arremángala, repújala, arremángala, repújala, arremángala, repújala, arremángala, repújala. Oiga, banda, quiero enviarle un saludote enorme ahí a mi carnal, Abraham La Flaca, la roba maridos, así le decimos. La roba marido, roba maridos, ya no es el Sambo el crack. Ya es la roba maridos. Saludotes enormes, que por cierto, comentarles, banda, que el próximo domingo, este que viene, este que se acerca, vamos a jugar una final. Ya ve, ya estamos viejitos nosotros. En la Liga de Veteranos, allá en Berriozábal, cordialmente invitados a los que gusten asistir a ver esta, pues esta final entre Municipal y Venados FC. Ahí les encargamos. Saludos allá a mi carnal, el arroba maridos, porque él juega en el otro equipo. Él juega en el otro equipo. Y por ahí andan diciendo, pues, dice él que no. Pero ahí andan diciendo en el grupo que nos van a ganar fácil. Y a lo mejor y sí sea, tienen un buen equipo, la neta, tienen un buen equipo. No por algo están en la final los muchachos. Pero también nosotros estamos en la final, así es que vamos a ver cómo está. Cómo va a estar ese merequetengue. Pero le mando un abrazote enorme ahí a la arroba maridos de Labrán. Un abrazote enorme ahí a mi carnal. Y dice que va de camino a Berriozábal. Saludos enormes, hija, ahí con precaución, pues, con precaución. Vámonos con más música, vámonos con cuál, con cuál nos vamos. Ick y Magic Sound Wolf, se llama El Dueño de Tu Amor, así se llama. Qué bárbaro, qué buena rola, vamos a escucharla en Así Suena la Tarde. Corte y regreso.
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2: En 1934, México jugaría un partido contra Estados Unidos por un boleto en la Copa del Mundo. Al no ponerse de acuerdo en el lugar y fecha, la FIFA dispuso jugarlo en Roma 72 horas antes del inicio del Mundial. México zarpó con jugadores amateurs. Muchos de ellos nunca habían salido del país. El encuentro se jugó el 24 de mayo ante 10.000 personas, incluido Benito Mussolini. Los mexicanos se fueron arriba con gol de Manuel Alonso, pero Aldo Donelli anotó 4 goles, dejándolos eliminados y embarcados. Sí, porque el Tri, seguro de vencer a los estadounidenses, habían reservado el regreso para el final del Mundial. Sergio González, y con el Mundial nos embarcamos todos.
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0: Sonora Dinamita de Lucho Arcane, la Roba Marido, 5 de la tarde con 57 minutos. Saludos a mi amigo Abraham la Roba Maridos.
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0: Y entonces, banda, nosotros nos vamos a pasar a la retirada. Dice, checa, Benedito, algo anda mal por ahí, dice. A Chihuahuas. Está fallando la señal aquí en San Roque, baja volumen, luego sube. Igual están mis vecinos, no estaba así. Ya les compusieron su antena de su radio. Ya pasaron. Pero bueno, vámonos despidiendo, vámonos a despedir con la del símbolo. ¿Les parece el late chocolate? Bueno, y aunque no les lata, pues con esa rola nos vamos a ir. De reversa, mami. De reversa. 5:57, soy Richard Hernández, el Venado. La invitación para que en un ratito sigan en sintonía de los animales de la que buena, porque empezaremos con el programa estatal llamado Bola de Gaznates. Esta fue Así Suena la Tarde, 5:57.
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